0: güey. Karmatron me suena. Wey,
1: ¿quién es?
0: ¿Karmatron?
2: ¿Karmacabrón?
0: No, Karmatron, güey. Karmatron, güey. ¿Te acuerdas de ese Karmatron, güey, tú? Es como
2: no,
0: que...
2: No, yo no,
0: es
2: yo
0: más
2: no.
0: Como un nuevezón, güey. A lo mejor las generaciones de cristal lo pueden conocer. Karmatron, güey, pero es mexicano.
2: Como un manga, ¿no?
0: Un manga, y el siguiente, inútil.
1: No, B5.
0: Yo digo que este es más nuevezón. Se llama Meteorix. No lo conozco, güey, pero viene aquí, pero son superhéroes mexicanos, güey.
2: He visto los cómics, he visto en las tiendas de cómics, he visto el este...
0: Meteorix, pues bueno, son 100% mexicanos que fruta vendían. Vámonos con el siguiente inútil.
1: No, pero
0: este sí es de antaño y yo sé que a lo mejor dicen, no, pues ese cuál será, pero muchos sí lo van a recordar. El charrito de oro, güey.
2: Ah, sí.
0: No,
2: sí, sí,
0: güey, no lo conozco yo, no me tocó, pero no, el charrito de oro.
2: Ah, pero eso sí es como de los 60.
1: Se hacía como burla en las novelas de Así Soy, que es sensacional de Bastos, y ese de lo mencionaban como tipo meme de aquellos tiempos.
0: Ah, pues ahí está el charrito de oro, pero acuérdense que somos de, o sea, que son mexicanos. Y bueno, el otro, el que sigue antes de
1: Seven Fight.
0: Este no sé, no me tocó, pero hay un personaje mexicano que se llama Tagua, el hombre gacela, güey. No sé, güey. No sé quién es, güey. No me pregunten, pero sí, pues es de México. Simón, ¿no te acuerdas tú de ese, güey?
2: No.
0: El hombre gacela, güey.
2: Fíjate que no, pero me estaba acordando de un personaje que hizo Julio Alemán.
0: ¡Ah, Julio Alemán!
2: Que parecía James Bond y se llamaba Alex Dynamo.
0: Alex.
2: ¿Se acuerdan? Había películas.
0: No,
2: y era un superhéroe, sí, sacaba micrófonos de cualquier lado, como James Bond, pero mexicanote.
0: Ah. ¿Te voy a sacar la de gordito y todo el pedo, qué?

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1: ¡Échale! Seguimos con la zorribunda que nos sigue trayendo superhéroes mexicanos.
2: Simona la Mona. Acuérdense que unos salieron en tele, otros en revista, en periódico.
3: Bueno, es diferente. Ya me acordé uno. Super Ratón.
2: Super Ratón, ah, sí, sí me acuerdo.
3: Eran unos cómics. Y
2: Super Ratón, güey. Super Ratón.
3: Que se disfrazaba de Super Ratón. En la lucha
2: creo
3: libre.
2: Que sí, creo sí, que sí, sí, Super Ratón, Simón.
1: Ahorita está el perro nomás, pero pues bueno.
2: El perro güey no, ya no, güey.
1: Pero podrías poder entrar, güey, como superhéroe del güey, chama, Octagón también, ya ves que hicieron películas de pedo, güey.
2: Ah, sí, también, güey.
1: Octagón pudo haber entrado
2: Blue
1: también.
2: Demon también puede ser, güey. Pero uno de los personajes que recordamos con mucho antaño, y eso, fíjate, que fue en el 43, estamos hablando.
1: Ay,
2: de...
1: güey.
3: Durante la
1: 90
3: guerra.
1: Años, güey.
2: Exactamente, güey. Y, pues este es un niño afrodescendiente de barrio que hacía travesuras, ¿no?
3: Ah, ya sé quién dices.
2: Es Memín Pingüín, güey.
1: ¡Ah!
2: Sí, güey, te pareces a él, güey.
3: Sí, un niño.
2: Memín Pingüín, güey.
3: Era cubano, ¿no? Y su mamita, una señora. Sí,
2: Simona, ándale, cabrón. No, yo creo que Simona la Mona, pues esa es una también. Y bueno, ya por último, vámonos nada más y nada menos que esta era una familia, obviamente con su esposo y esta historieta que salía, pues en varios puestos. Sí, inútil.
1: ¿Cuál, cuál, güey?
2: La familia Burrón, güey.
1: La familia Burrón.
2: Es que tú no te acuerdas, güey. No,
4: era maravilloso. De hecho, haberla perdido fue una... Para México fue una gran pérdida porque la historia era tenía mucha secuencia. Había mucha oportunidad de que creciera, pero pues se murió el vato que la escribía.
2: Y ya no, güey. Y reflejaba la familia de escasos recursos que vivía allá en el corazón de la Ciudad de México.
4: Ajá, era de escasos recursos, pero... Con mucha ilusión y mucha esperanza.
2: Exactamente. Pues ahí están algunos personajes, unos nuevos, otros ya de antaño, pero siempre mexicano.
3: Oye, me acordé de otro personaje que también tuvo mucha influencia en los cuentitos, Rarotonga.
2: No, güey, no te dices, güey.
3: Era una chica muy... Bueno, sí hizo una rola después, pero...
2: No, sí, güey, no manches.

0: continuamos y bueno, les traigo nada más y nada menos que los luchadores más pesados de la historia. Tú nos decías que el papá del Huracán Ramírez, ¿cuántos kilos te gustara que pesara, güey?
1: Como 150 kilos.
0: 150 kilos.
1: Era su eslogan, 150 kilos de pura dinamita, la Tonina Jackson.
0: Pues fíjate, vámonos, y ahí te va, y vamos a empezar con el número 12, carnal, que empieza con 170 kilos, güey.
2: ¡No! O sea,
0: 170 kilos, y es nada más y nada menos que el gigante ugandés, carnal.
2: ¿A
0: el
2: poco?
0: Gigante ugandés está en la posición en número 12. Él llegó a pesar 170 kilos, güey. Imagínate nomás que te dieron un madrazo, güey.
2: No, era impensable.
1: Cuando se caen al piso y les cuentan 1, 2, 3, que te caigan 170 kilos encima,
0: oye, no te levantas. Te destroza totalmente. ¿Qué ibas a decirme, queridísimo?
3: Yo quería preguntarle al hereje, pero el peso no tiene nada que ver con la fuerza del golpe o algo así, ¿no? O sea, que esté pesado no quiere decir que tengan el peso bien repartido.
1: Sí, yo creo que es el impulso, es el tamaño, la fuerza, la masa corporal, sí, okay. Creo que tenga que ver.
3: Tiene intrigada eso, de verdad.
0: Y obviamente, pues no es lo mismo que le pongas un trancazo a un güey que pesa 60 kilos a un vato de 170 kilos.
2: No, es impensable.
0: Pero bueno, vámonos con el número 11.
3: El number 11 fight.
0: Con 182 kilogramos, nada más y nada menos que el Gorila Monzón. El Gorila Monzón, ¿lo llegaste a escuchar tú alguna vez?
2: No.
0: El Gorila Monzón, el de 182 kilos. Este sí lo van a saber, carnal. Vámonos con el número 10. Nada más y nada menos que también ha salido en diferentes películas, el Gran Khali. Efectivamente, ese gran luchador pesa 191 kilos, güey.
1: Era muy alto también.
0: Muy alto el vato. ¿De dónde es? De
1: India, ¿no?
0: De la India, exactamente. El Gran Khali es de 191 kilos, carnal.
3: ¿Sí? Number 9.
0: Efectivamente, número 9, con 193 kilos, le ganaba por 2 al Gran Khali. Es nada más y menos que Rikishi. Rikishi es el luchador que pertenece al número 9 con 193 kilos, ¿ok?
3: Number 8.
0: Vámonos con el número 8 y ya sobrepasando los 200 kilos, carnal, con 208 kilos, güey. 208 kilos, el gran King Kong Bundy.
2: King Kong Bundy,
0: exactamente. Este vato, este luchador, pues bueno, que aquí en Estados Unidos, la neta, el vato... Machine, 208 kilogramos. Así es que vámonos con el número 7.
3: No, seven,
0: con 216 kilos, güey. 216 kilos. El gran Heart pues ese güey, el Heart Kaike, nada más y nada menos que con 216 kilos. Ahorita que regresemos, les traigo los demás.

0: continuamos con el top 10 de los luchadores más pesados de la historia, ¿ok? Vámonos ya con el número 6.
1: No, but 65.
0: Vámonos, el número 6 con 221 kilos. Sí, señores, 221 kilos. Es nada más y nada menos que el luchador llamado Big Daddy Quinto.
2: Ah, sí.
0: Big Daddy, 221 kilos, güey, ¿eh? Mm-hmm. ¿Cuánto te gusta que haya pesado el número 1, güey, eh?
1: No, pues sí, como vamos en el 6. 270 kilos.
2: Son como unos 300, güey.
0: 300 kilos. Ok, pues bueno, vamos, vámonos, vámonos. Con la número 5. Exactamente, nada más y nada menos que fue amante de la Zorra Inmunda.
2: Ah, sí.
0: Uno de los luchadores que es su inspiración para tener esa espaldota.
2: Ay, sí.
0: Nada más y nada menos que con 227 kilos, el gran Big Show.
2: Ah, Big Show. Big Show. No, sí,
1: mamá. Este luchador suena.
2: Sí, güey, de Estados Unidos.
0: Exactamente, de la WWE. Es nada más y es que este luchador. El número 5, ¿eh?
1: No,
0: vámonos con el número 4. Es nada más y es que con 240 kilos. Este sí, no lo vas a conocer, mi tata. El André el Gigante.
2: André el Gigante.
0: André el Gigante.
3: Era francés este cuate, ¿no?
0: Exactamente.
3: Oye, fíjate, si un refrigerador pesa 200 kilos, un duplex,
0: okay,
3: sin alimentos, este cuate pesa 240, o sea, casi un refrigerador lleno.
0: Exactamente, ya con comida, güey, con hielito y su carne asada. ¿Qué más quiere? André el Gigante tiene la posición número 4. La número 3. Con 270 kilos, güey. 270 kilos. El gran Yokozuna.
2: Yokozuna, sí, güey.
0: Era uno de los luchadores más pesados, más grandes y, sí, por supuesto, de los gordos, carnal.
3: Creo que era, primero era luchador de sumo.
0: Ajá.
3: De lucha, y luego se metió a la lucha libre.
0: A,
3: ¿no?,
0: la lucha, ajá, libre, efectivamente. Yokozuna en la posición número 3, carnal.
1: No,
0: con la número 2, nada más que con 273 kilos, güey.
2: 273.
0: Es nada más y nada más que el Hashtag Calhoun.
2: Ah, Simón.
0: Sí, lo ubica ese usted, mi querido.
2: Claro, güey.
0: Usted lo tenía en su restaurante.
2: No, ¿verdad? Soy de la época, güey. Ese
0: es más o menos de la época, exactamente. Es el número 2. Y el número 1, güey.
1: Number one, five.
0: Con 400 kilos.
2: No, de peso.
0: El luchador más pesado de la historia. El gran Happy Hombre. Happy Hombre es nada más y nada menos que el luchador más pesado de la historia con 400 kilos.
3: No, wey, ese te cae encima y no te levantas.
0: Ni de,
3: no,
0: pedo, güey. No, o sea,
1: ya sé que él solo no se levanta.
3: Yo creo, simplemente para. Imagínate el corazón de esa persona de estar del no tamaño que, de no, un melón o del corazón.
0: De una sandía, güey, ¿no?
2: No, no, sí, güey. Está muy cañón.
0: Las calabazas que ha de haber hecho el perro. Imagínate también. 400 kilotes, carnal.
3: Imagínate.
0: Acuérdese, si no es. Panza dura es criatura, panza aguada.
2: Es el hereje.
3: Es luchador.
0: Es zurrada. Pues ahí está, señores. Continuamos con más en el Comento Radio.
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9: Wow, wow, wow, wow,
10: señores,
9: wow, wow,
10: vámonos
9: wow,
10: con la tercera hora. Sí, señores, la tercera hora ya del Convento Radio Show. La Sorrimunda, el hereje, la Badriada y por supuesto la Madre Jota, que en esta ocasión le toca contarnos su historia. Hoy presentamos...
11: Te voy a hacer esto para que se te quite esto. Y nunca se me quitó, maldita.
10: Y al contrario, le dio más, ¿ah?
11: Ay, de hecho, me encanta que lo hayan intentado.
10: Le querían quitar su malestar.
11: Ok, al fin de cuentas, soy como el glitch de Brad.

0: gay. Vámonos, señores, nada más y nada menos que con la Madre Jota, que hoy presentamos...
1: Te voy a hacer esto para que se te quite esto.
0: Ok, realmente en su comunidad pensaban que dándole post cranky, ¿verdad?, se le iba a quitar los gustos por el hombre.
1: Efectivamente, y es muy extraño porque quien me lo decía era precisamente el vato del que yo estaba más enamorado en el mundo.
0: ¡Ala!
1: O sea, tenía un tino. Yo desde que lo veía decía, ese, quiero a ese. Pero pues, güey, pues también quiero muchas cosas, quiero un barco, quiero ir a viajar, quiero hacer todo un chorro de cosas. Pues claro que Dios no está curando empachados, ¿verdad?, ni nada por el estilo. Pero no importaba. Desde que yo era muy pequeña, me acuerdo que mi mamá nos llevaba a Grame, y en Grame, en Christmas.
0: ¿De abajo, de arriba?
1: De abajo.
0: ¿Son las famosas mulas?
1: De Grame, exactamente, y haz de cuenta que hacían las fiestas en la iglesia, eran increíbles, te daban unos aguinaldos, así como antes, los aguinaldotes.
0: Ah, sí. Que eran dos naranjas y media bolsa de cacahuates, güey.
1: Dos naranjas, media bolsa de cacahuates y unos dulces. Ay, con eso teníamos.
0: Y una caña, güey.
1: Pues la caña, y los tejojotes, tejocotes.
0: ¿Es qué, güey?
1: Tejocotes.
0: Mira, por eso se quedó sin dientes, güey. Por tanto dulce, güey.
1: Te daba un chorro de coraje porque cuando ibas de Santiago a Grame, había un chorro de árboles de tejocotes y decías, ay, porque quítenme los tejocotes y que me pongan dulces, güey.
0: Tengo harto, güey, de tejocotes.
1: Y luego te ponían dulces de esos bien feos a granel que nunca te acababas.
0: Sí, güey. Duros, duros,
1: duros, duros. Bueno, el caso es que desde que yo iba ahí, había muchos niños que me veían medio raro y yo todavía no entendía. What's the matter? Y yo decía, pues qué raro, ¿no?, que los niños me traten así. Pero pues eran niños así, pochitos, bonitos. Y a mí se me hacían bonitos y pues como me hacían caso y jugaban conmigo. Y así, pues yo no decía nada. Pero bueno, nada más me decían. Pero fue pasando el tiempo, adorada. Y yo pues vivía en la capital de Durango, Durango, Durango. Y ahí fue donde empecé a conocer a Quasa Sac L'Amour. O sea, ¿qué cosa es el amor? Cuando conocí a él, a Ricardo.
0: Ah, pero ahorita que regresemos nos sigue contando del Ricardo.

0: señoras y señores.
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3: Señores, continuamos en el convento. Y bueno, la Madre Jota nos está platicando que allá en Garamé le tenían la idea de que le querían dar de este para que se le quitara lo de este, ¿va?
4: Efectivamente, y a mí me parecía muy extraño porque era una edad muy temprana para pensar siquiera en eso.
3: Cuando, jovencillo, apenas de la edad.
4: Una chiquilla tonta y
5: no. O sea, ¿no pensabas todavía en que te iba a gustar el arroz con popote?
4: Sí, no pensaba en eso. Sí, se me hacían muy bonitos los niños pochitos de ahí, todo, y jugaban conmigo ya. No, déjame, ya sí, va en el río. Pero con toda la inocencia del mundo.
3: Ah, claro.
4: Y fue pasando el tiempo. Y ya, pues, cuando ya me fui a vivir a la capital, en Durango, y pues, haz de cuenta que yo era bien burro en la escuela, cañón, o sea, no burro regular, no, burro, o sea, que no sacaba un perro de una mil.
3: O sea, te entraban los que sean menos las letras, güey.
4: Todo, exacto.
3: No,
4: así las letras no, los números menos. Ajá. Entonces, pues mi mamá se cansó, oye. Se cansó de estar manteniendo a este animal. Y dijo, no, pues vete con tu papá a la sierra.
5: Sí, man.
4: A mí me daba mucho miedo irme a la sierra porque en las vacaciones a mí ya me mostraban mucha. Pues había mucha actitud de resiliente en contra de la. Como el de la comunidad LGBTQ+++, y es que no había nadie, güey, era yo, que era un niño y que todavía no, pues no era un niño, ya estaba, I'm not a jet, not care a woman, o sea, no era una niña, pero tampoco era una mujer, ¿verdad?
3: ¿Entonces qué era?
4: Pues intermedia, ves que hay una edad intermedia donde no sirves para nada, nadie te quiere, no puedes hacer una cosa ni otra, pues estaba en esa edad.
5: Pues todavía, güey, estás en esa edad, güey.
3: Ni pichas ni cachas, sí, güey.
4: Bueno,
3: y luego, güey.
4: Entonces,
5: sí, güey.
4: Mi mamá en ese tiempo como que estaba muy centrada en eso de la iglesia y así, porque pues ya íbamos a vivir ahí y mi mamá no le gustaba vivir ahí. Ella dijo que sí, pero no le gustaba. A ella le gustaba ser ave del aire. Entonces,
3: o sea, te estaba de hipócrita ahí, digamos.
4: Exactamente, porque a ella no le gustaba el frío. Y la sierra, pues imagínate, el mero corazón de la sierra.
3: Del frío.
4: Exacto, y lo tenía que hacer porque un hermano y yo éramos bien burros, entonces los que no eran burros vivían en la capital y los que sí éramos burros vivíamos acá.
3: En la
4: entonces
3: Sierrana.
4: Tenía que estar con los burros. Y eso.
3: ¿Qué pasó?
4: Nada, mi amiga. Ah, ya lo
3: se les enchufó.
4: Entonces, pues nos odiaba. O sea, no nos odiaba, pero le caíamos medio gori. Entonces, tenía una amiga que tenía un hijo que estaba. Ay, no, güey. Precioso. O sea, imagínate ver pura bestia y de repente una ave fénix rubia. Rubio, o sea, cabellos rubios a los 11 años. O sea, cuando a los 11 años ya tienes el cabello rubio, eso quiere decir que sí eres rubio. No como cuando está chiquito, bebé de 2 días. ¡Ay, tiene los ojos verdes! No tiene los ojos verdes. Todavía no se le define el color, que es muy diferente.
3: Okay. Pero ahorita que regresemos, nos sigue contando. Pérez, aguántese, porque todavía nos queda último bloque.
4: Many more plus.

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2: Y bueno, estamos de regreso porque a usted le querían quitar lo gay, pues es la palabra real, ¿verdad? Lo homosexual, pues dejando a Cayetano.
3: ¿Cómo que? Para que la cargó el marrano. Dijera, ay no, yo no soy de aquí. Ay, lo sos. Entonces.
2: Estaba ese rubio bonito.
3: Precioso, precioso. Entonces, pues yo lo crecí, te lo juro, desde que nos vimos, o sea, yo lo vi, y él desde que me vio me empezó a tratar mal, pero era muy extraña su fijación, porque siempre quería estar cerca de mí, aun a pesar de que decían que le caía mal, siempre quería estar cerca de mí, y yo con solo verlo, fíjate, aguantaba. No te imaginas cómo me arrinconaban, porque él era como el, como en las películas americanas, el que trae a los tres vatos que son igual de Simón, asquerosos que él.
2: Simón,
3: ah, pues yo era el buleado contra los tres vatos, pero cuando no estaban los otros vatos, era tan diferente.
2: Era amoroso.
3: No, era diferente. No me pegaba nomás. Entonces, haz de cuenta que una vez va y luego había una celebración en la iglesia. Yo vivía abajo de la iglesia y luego baja y luego me dice, ¿qué? ¿Me prestas tu baño? Pues yo voy a decirle que no, sí. O sea, de todos modos iba a hacer lo que él quisiera. Y luego ya entra. Yo lo espero afuera. Pero fíjate cómo es una desde chiquilla mañosa, oye. ¿Por porque saqué rollo de papel cuando en su vida había visto un rollo de papel, ese asqueroso reptil.
2: Por eso, por con olote el güey.
3: O sea, no se limpiaba. Es muy probable.
2: Nomás sacudía como el perrito y, o se arrastraba ahí con tierra.
3: Ándale, entonces sale y luego le digo el rollo. Y dice, ¿ya sepa qué? Y luego se lo pone ahí. Dice, no, pues me queda grande. Y le dije, no, es para lo que era, ¿verdad? Mm. Y luego me dice, no, ¿para qué? Mejor lo uso acá o mejor te uso a ti.
2: ¡Ah!
3: Y luego me dice, para que se te quite lo acá.
2: ¡Ey!
3: Y luego, pues yo ya vi lo que traía, ¿verdad?
2: Hey.
3: Y ya estaba really powerful. Tenía sobrado.
2: Cuñado.
3: Exacto, ya se cuenta que me dijo, mira, toca, y yo toqué.
2: Hey.
3: Era más que touch, o sea, todavía no llegaba la mano cuando ya estaba increíble.
2: Hey.
3: Y entonces el del rollo, ¿qué crees, güey?
2: ¿Qué?
3: Le quedó ideal. Imagínate lo que me iba a encontrar. Y me dijo, ahora sí, para que veas, ahora sí te voy a quitar lo
2: Hey.
3: Y nos metimos al baño.
2: Y pasó lo que tenía que pasar.
3: Y no me lo quitó.
2: No se le quitó, ¿y a él?
3: No, pues lo intento más veces.
2: ¡Señores!
3: The history, past, present and future.
2: Es el confidencial de la Madre Jota del Convento Radio.
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0: El momento que el hijo perdido de Maussan.
1: Está igualito el güey, ¿eh?
2: Sí se parece, güey.
0: Venga y nos hable de los ovnis.
3: Oye, de veras, cada día le creo más al Maussan.
1: No, no, pero. Ah, en ese güey sí crees, güey, pero no en Dios, perro.
3: Él estaba muy obsesionado por este fenómeno.
0: Sigue.
3: Y es que en Estados Unidos están destapando muchos libros secretos. Hay un libro que se llama El Libro Azul y se están destapando muchos datos. Se acaba de destapar, por ejemplo, fíjate, en 1977. Hace ya muchos años, el que era presidente Jimmy Carter, ¿no se acuerdan? Jimmy Carter. Él pidió a las autoridades, como siendo el presidente de Estados Unidos, que se abrieran archivos secretos de los FANI, que ahora se les llama FANI, que es fenómeno aéreo no identificado, ¿no? Hey. Ya no es ovni, ahora se les llama
1: de
3: FANI.
1: De por sí batallamos primero con el ovni, güey, ahora sí. Con este que es fenómeno.
3: Entonces, las autoridades le dijeron, ya sabes, en inglés, presidente,
1: Mr. President. Si
3: le mostramos esto, no va a poder dejar de pensar en ello y va a afectar su capacidad para gobernar. Oh. Y entonces Carter dijo,
0: ¿hablaban buen inglés?
3: Ok, pues mejor no.
1: ¿Eso dijo?
3: No, es que Carter había visto, dicen que en un viaje, él tenía campos de cacahuate, él se dedicaba a ese negocio. Dice que en
1: estaba, bueno, para sacar la cacahuate.
3: Bueno, estaba en eso y que vio un platillo volador, entonces dijo, bueno, cuando sea presidente voy a pedir que se destape todo esto, pero las mismas autoridades le dijeron, mejor no, porque
1: no pregunte.
3: Se va a asustar de lo que hay. ¿Será? Entonces, bueno, ya se están destapando muchas cuestiones, entre ellas que sí, está confirmado que sí hay objetos voladores no identificados, que no decimos que sean platillos voladores, pueden ser algún avión o puede ser un globo aerostático, pero no se han identificado y está saliendo mucho material, al cual Maussan está feliz porque tiene mucho material
0: yo
3: para platicar.
0: Yo creo que sí hay, obviamente las potencias tienen mucha información que no le han dado a conocer al mundo por cuestiones de seguridad. Yo creo que la humanidad todavía no está lista para saber que hay vida extraterrestre y ya entre nosotros, casi te lo juro.
3: Oye, pero ¿cómo podríamos educar? Yo creo que con tanta película y serie de televisión tenemos ya cierta educación sobre este fenómeno, ¿no?
0: No, yo creo que una buena estrategia sería prepararlo y decir, a ver, señores, hemos a lo largo de estos años hemos tenido contacto no físico, pero sí sabemos de existencia de otras razas.
1: Y la sorrimunda, sí.
0: Hay que irnos preparando. Porque inminentemente en algún momento llegará a haber un contacto alienígena, ¿no? No decir, ya están aquí desde hace 20 años, o sea, como ir sembrando el terreno y decirle a la raza, sí, ya sabemos que hay vida extraterrestre, no hemos hecho el contacto, pero ya tenemos evidencia de que sí hay otros seres que habitan el universo, ¿no?
3: Sí, cambiaría muchas cuestiones, la religión, la política, la economía, creo que sí habría un cambio radical al saber que hay otros por otro lado.
0: Pues es que no se necesita ser tan estúpido como este, dicen.
1: Es que este es un reptiliano, güey. No me expliquen, perro.
0: Para entender que en un universo tan vasto somos los únicos seres con vida.
3: Como él, pues no.
1: Reptiliano.
0: La madre de reptiliano, señora. Ahí venimos,
4: oiga. 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

0: momento de que la señora, la Mil Amores, le decían a ustedes, ¿se acuerdan?
1: Me dicen el Mil Amores.
2: Claro, pero ya cambié.
0: Ya cambió.
3: Y ahora ya la tenga fácil.
0: Todo se puede en esta vida.
2: Lógico, con gran esfuerzo.
0: Ah, sí. Por cierto, usted nunca se casó, ¿verdad?
2: No, ¿pa' qué?
0: Y nos va a hablar de bodas, nunca se quiso casar.
2: No.
3: En fin, la hipocresía.
2: No, es un pedo eso, güey, ¿pa' qué? Y la rata se andan divorciando, güey.
0: Eso sí es cierto, oiga.
2: Todas las parejas que conoció que están casadas se andan divorciando.
0: De nuestros amigos no vamos a estar hablando.
2: De aquí no voy a hablar nada.
3: A mí no vas a hablar, pero
2: yo no dije nada.
3: No, pero tiras el madrazo, güey.
0: Solo se aventó.
2: Yo no dije nada, dije que no, ¿verdad?
3: Pero tiras el madrazo, no lo hago.
2: Que la canción. Bueno, les voy a hablar de boda.
0: A ver.
2: Ahí fíjense bien la historia y si alcanzamos, debatimos. Fíjate, dice aquí, de un compa que me escribió. Hey. Fui a la boda de mi mejor amigo. Entre vuelo, hotel y el traje me gasté $900. Ajá. Y le regalé 150 en un sobre. Una semana después, a la vuelta de su luna de miel, me escribió por WhatsApp. Me dijo, ¿qué onda? ¿Cómo andas? ¿Puedo preguntarte algo? Le dije, si montas en un camello, ¿qué onda? Me mandé una captura en un Excel, güey, en una fila por invitado. Simón, lo que había regalado y lo que costó su cubierto. O sea, $165 por persona. Y dice, mi fila era la única en rojo. O sea que le faltaban $15 debajo de lo que el vato estaba cobrando.
3: O sea, de lo que gastó en la boda el güey por persona.
2: Exactamente. Y dije, y yo te cuento que, te faltaron $15 a ti, al amigo, ¿va? No, ok, man. Para cubrir lo que a ti te tocaba, al amigo, ¿va? Dijo, no te vayas a ofender, pero te faltan $15.
0: Me debes $15.
2: Le contesté, gasté $1,050 en venir a tu boda. Vuelo, hotel, traje. Aparte, lo que te di de lana. O sea, y quieres todavía que digas, ¿qué pedo? ¿Me debes $15? Porque era cientos y tantos por persona. Bueno, el vato dijo, ¿sabes qué?
3: Espérese.
2: Simón, le voy a mandar. Ahí están, ¿sabes qué? Le mandé sus $15 y le escribí. Los 15 años de amistad ya van aparte, güey. Ahí te va. Y ya no me contestó mi amigo.
0: Ah, ¡se ofendió!
2: ¡Se ofendió, güey! ¡Aparte, güey!
0: Oiga,
2: ahí está, güey.
0: Para empezar, yo nunca he ido a una boda en la que tengan que pagar por entrar.
2: No, pero le debió $15, güey. Y se los más dijo, qué ojete, güey.
0: Se va a quedar pobre.
2: Así está el pedo, güey. ¿Cómo ve el pedo?
0: No, pues no está nada chido. Te invito a mi boda, pero tú pagas tu entrada.
2: Exactamente.
4: Como evento, ¿no?
3: Pagas tu platillo.
0: Como cover, güey.
2: No lo sé, pero se gastó más el vato en ir y todo, y le estaba cobrando. Pues ahí se las dejo.
0: ¿Para qué lo invitó últimamente?
2: No, pues yo no sé. Pues ahí está, inútil.
0: ¿Y usted cuando se case va a cobrar?
2: No.
0: No cobraba ni las caricias, va a andar cobrando la boda.
2: Eso son gratis, mi amor.
3: Es razal.

0: Es momento que el hijo perdido de Maussan.
1: Está igualito el güey, ¿eh?
2: Sí se parece, güey.
0: Venga y nos hable de los ovnis.
3: Oye, de veras, cada día le creo más al Maussan.
1: No, no, pero. Ah, en ese güey sí crees, güey, pero no en Dios, perro.
3: Él estaba muy obsesionado por este fenómeno.
0: Sigue.
3: Y es que en Estados Unidos están destapando muchos libros secretos. Hay un libro que se llama El Libro Azul y se están destapando muchos datos. Se acaba de destapar, por ejemplo, fíjate, en 1977, hace ya muchos años, el que era presidente Jimmy Carter, ¿no se acuerdan?
2: Jimmy Carter.
3: Sí, ¿cómo no? Él pidió a las autoridades, como siendo el presidente de Estados Unidos, que se abrieran archivos secretos de los FANI, que ahora se les llama FANI, que es fenómeno aéreo no identificado, ¿no? Hey. Ya no es ovni, ahora se les llama
1: FANI. Por sí batallamos primero con el ovni, güey, ahora sí. Con este que llaman FANOMA.
3: Entonces, las autoridades le dijeron, ya sabes, en inglés, presidente,
1: Mr. President.
3: Si le mostramos esto, no va a poder dejar de pensar en ello y va a afectar su capacidad para gobernar. Oh. Y entonces Carter dijo,
0: ¿hablarán buen inglés?
3: Ok, pues mejor no.
1: ¿Eso dijo?
3: No, es que Carter había visto, dicen que en un viaje, él tenía campos de cacahuate, él se dedicaba a ese negocio. Dice que
1: para sacar la cacahuate.
3: Bueno, estaba en eso y que vio un platillo volador, entonces dijo, bueno, cuando sea presidente voy a pedir que se destape todo esto, pero las mismas autoridades le dijeron, mejor no, porque
1: no pregunte.
3: Se va a asustar de lo que hay. Será. Entonces, bueno, ya se están destapando muchas cuestiones, entre ellas que sí, está confirmado que sí hay objetos voladores no identificados, que no decimos que sean platillos voladores, pueden ser algún avión o puede ser un globo aerostático, pero no se han identificado y está saliendo mucho material, al cual Maussan está feliz porque tiene mucho material
0: yo
3: para platicar.
0: Yo creo que sí hay, obviamente, las potencias tienen mucha información que no le han dado a conocer al mundo por cuestiones de seguridad. Yo creo que la humanidad todavía no está lista para saber que hay vida extraterrestre y ya entre nosotros, casi te lo juro.
3: Oye, pero ¿cómo podríamos educar? Yo creo que con tanta película y serie de televisión tenemos ya cierta educación sobre este fenómeno, ¿no?
0: No, yo creo que una buena estrategia sería prepararlo y decir, a ver, señores, hemos a lo largo de estos años hemos tenido contacto no físico, pero sí sabemos de existencia de otras razas.
1: Y las orimundas, sí.
0: Hay que irnos preparando. Porque inminentemente en algún momento llegará a haber un contacto alienígena, ¿no? No decir, ya están aquí desde hace 20 años, o sea, como ir sembrando el terreno y decirle a la raza, sí, ya sabemos que hay vida extraterrestre, no hemos hecho el contacto, pero ya tenemos evidencia de que sí hay otros seres que habitan el universo, ¿no?
3: Sí, cambiaría muchas cuestiones, la religión, la política, la economía, creo que sí habría un cambio radical al saber que hay otros por otro lado.
0: Pues es que no se necesita ser tan estúpido como este, dicen.
1: Es que este es un reptiliano, güey. No perro.
0: Para entender que en un universo tan vasto somos los únicos seres con vida.
3: Como él, pues no.
0: Reptiliano. La madre de reptiliano, señora. Ahí venimos,
4: oiga. 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

0: irnos. Muchas gracias, oh Raimunda.
1: ¡Ay, ya nos vamos!
0: ¡Ya, güey!
1: Oh, yo estaba buscando una. Oye, pues ya nos vamos. Ándele, pues.
0: Muchísimas gracias.
1: Gracias a usted.
0: ¡Hereje!
2: Que tengan ustedes una buena jornada de trabajo, que terminen bien y gracias por escucharnos.
0: Efectivamente, mi queridísimo Madre Jota.
3: Le quiero mandar una... Un saludo a José Jesús, que nos escucha en Santiago Papasquiaro siempre. Ay, muchas gracias. Estuvo conmigo en la secundaria. Güey, ¿te acuerdas? I remember when.
0: También,
3: you could wait to love me.
0: ¿También fue víctima suyo?
2: ¿Alguno de las historias que platica?
0: No lo dudo. Pero bueno, señores, muchísimas gracias. Servidor La Madreada, de verdad, muchas gracias. En la producción César Guerrero. Y también, por supuesto, en controles, Abraham Martínez, el cubano. Gracias. Esto fue el Convento Radio.
4: ¡Chao!
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0: Y se formó la cosa.

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Jejeje, 7 de la tarde, ya con 5 minutos, 7:05. Muy buenas tardes, noches, Chihuahua, ¿cómo estamos? Espero que estén súper bien, de lo mejor. Bienvenidos, bienvenidas, yo soy Rox Calderón, te voy a estar acompañando hasta las 9 de la noche detrás del micrófono, aquí en el 99.3 de tu FM, frecuencia modular, la bestia grupera, porque estamos dejando huecha. Tomás, aquí anda el Tomasino, déjenme les digo. Oigan, tenemos temperatura en Chihuahua capital, 23 grados, con cielo mayormente nublado. Y en este juevesito, yo no sé por qué desde la mañana yo ando con la idea de que es viernes. Ya quiero descansar, bebés, déjenme les digo. Oigan, chiquitines, pues bueno, ya que vamos a estar aquí usted y yo hasta las 9 de la noche, yo te invito para que te quedes conmigo porque esta hora tenemos las moviditas, tenemos los jueves de parranda con la Roja, sí señor, y de 8 a 9, bueno, pues ya te la sabes, nuestro nuevo programa que es, ay, este programa que me gusta, que me encanta, que me, donde me cuentan sus historias, donde se atreven a ser ustedes mismos sin que nadie, absolutamente nadie me los juzgue, donde usted, bueno, pues suelta todo lo que trae adentro. En las noches de confesiones a corazón abierto de 8 a 9 de la noche. Y tú me enamoraste con un solo beso. 614-388-4380 es el teléfono en cabina para que te vayas reportando ya conmigo. Y también para que me mandes tu mensaje de texto, nota de audio a través de, pues, del WhatsApp. 614-536-5150. Recuerda estar conectados con nosotros, porque nosotros estamos conectados contigo a través de Instagram. Nos encuentras como @labestia99.3. En Facebook estamos como La Bestia Grupera Chihuahua. Y pues no hay motivo, razón ni circunstancia para que usted y yo no estemos conectados. Oigan, bebés, ya saben ustedes que el día de... Bueno, ya ahorita ya no, porque ya son las 7 y ya cerraron. 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Vamos a saludar allá a mi Vero Guerrero, que nos dice, hola, hola, mi Rox, bonita noche, saludotes, mi Vero. Becerrote bien tronado. Oigan, yo me voy a arrancar con buena música. Estamos en jueves de parranda. Y vámonos con esta excelente rolita para ponernos a bailar. Sí, señor. Llegan los Acosa. ¿Y eso qué es? Como una novela. Y este show ya comenzó.

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0: Y bailele y gózele porque estamos en la gozadera con las bestia cumbias. Ya a las 7 de la tarde, 21 minutos. Vámonos rápidamente a la pausa comercial y regresamos, ¿así? De bolón ping pong. Así que no le cambies, venga.
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2: 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Internacional. La poeta, ensayista y traductora canadiense Anne Carson ganó el Premio Nobel de Literatura 2026 este jueves 8 de octubre por una trayectoria en la que ha combinado la literatura de la antigua Grecia con la poesía y la narrativa contemporáneas. La Academia Sueca, institución responsable de elegir a los ganadores, reconoció su capacidad para desarrollar formas de escritura que cruzan los límites entre géneros literarios. El anuncio, confirmado por las agencias Reuters y Associated Press, coloca a la autora de 76 años entre los nombres reconocidos por el Nobel y vuelve a poner en sus libros en el centro de la conversación literaria.
0: Deportes.
2: Los cerveceros se enfrentarán a los Dodgers por el título de la Liga Nacional al vencer 3-1 a los Padres y eliminarlos en la serie divisional. El encuentro estuvo marcado por el sólido trabajo monticular del cuerpo de lanzadores de los cerveceros. El duelo tuvo un cierre dramático, pues los Padres intentaron reaccionar de forma dramática en el octavo inning cuando Manny Machado conectó un batazo de 406 pies que parecía empatar el encuentro, pero el jardinero Garrett Mitchell realizó una espectacular atrapada sobre la barda para robarle el home run y sentenciar la eliminación de los Padres. Con un categórico 3-1 en la serie divisional, los cerveceros ahora se alistan para medirse por el título de la Liga Nacional a los bicampeones Dodgers de Los Ángeles a partir del domingo.
0: Espectáculos.
2: Timbiriche hizo frente común ante el próximo estreno de la serie Biggs, inspirada en la agrupación, y dejó clara su postura. Ninguno de sus integrantes participó en el proyecto ni autorizó el uso de su imagen, voz o identidad. A través de un comunicado que fue compartido por integrantes como Sacha Sokol, los miembros del grupo señalaron que decidieron hablar con claridad y con una sola voz ante la llegada de la producción, que se presenta como una historia ficcionada. Durante más de 4 décadas, Timbiriche ha sido una parte fundamental de nuestras vidas. Crecimos juntos, compartiendo escenarios, canciones, alegrías, momentos difíciles y experiencias profundamente personales, expresaron.
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2: Uno es dueño de lo que calla y esclavo de lo que habla. Sigmund Freud.
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0: que no puedo con no sé qué más. Ya a las 7 de la tarde con 52 minutos, 7:52. Y escuchamos esta excelente rola allá a cargo de la Sonora Dinamita. Ya a las 7:52. Córrale, córrale, que no se le haga tarde. Oye, vamos a mandarle un saludo muy especial a todos los diris, los Uber, los taxistas que andan, pero que si bien activos ahí por las diferentes calles de Chihuahua. Saludotes. Oye, aquí en el centro nos chipichipi, nos llovió. ¿En dónde más llovió? A ver, mándeme su mensajita y dígame en dónde más llovió. 614-536-5150. Ay, en este 8 de octubre. 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Y chiquitas, nenas, les tengo una información muy importante. Y también nenes. 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Venga, oye, ya a las 7:55 minutos, vámonos a la pausa comercial. Y por supuesto que regresamos, ¿con qué? Regresamos con más de la mejor música a través de la 99.3 de tu FM.
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0: no se puede corregir a la naturaleza, oiga. Árbol que nace torcido, torcido se queda. Oye, son ya las 8:03. 8:03. Vámonos rápidamente con sus mensajitos a ver qué nos anda diciendo la people. A ver qué nos dice por acá mi Mirnita. Loya, Mirnita. Oye, que ayer vi a mi Mirnita, vino a visitarme. Muchas gracias, preciosa. Oye, ¿quién crees que usó mi regalo el día de hoy? El rojillo. Ay, nos encantó. Bueno, me encantó y nos encantó. Muchísimas gracias, mi Mirnita Loya. Becerrote bien tronado, que te mando yo un fuerte abrazo. Nos dice, aquí escuchándote, aquí en mi colonia ni una gota. Ay, ¿es en serio? Y aquí en el centro sí llovió bastante, ¿eh? Déjenme les digo. Nos dicen, buenas noches, Rojita hermosa, me pones una canción de Los Temerarios, se llama La Mujer de los Dos. Vámonos, ¿qué tal? También Dorita Rangel reportándose. Rojita, buenas noches, nos toca hoy contar, no, hoy nos van a contar su historia, Dora, hoy nos va a contar su historia, claro que sí, porque ya vamos a adentrarnos en este programa. La verdad que se me hace tan bonito, es un espacio en donde todos ustedes pueden contar sus situaciones, pueden contar su historia de superación personal también puede ser. No necesariamente contar su historia de amor o de desamor. Pueden contar algo que sea motivación para otra persona en las noches de corazones. En las noches de confesiones a corazón abierto. Aquí con La Roja, por supuesto, de 8 a 9. Así que yo me voy a identificar y regresamos con esas historias que tocan el corazón.
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¡Ay, ay, ay! Oye, qué excelentes canciones. La verdad que sí, estamos en las noches románticas. Las noches en donde las historias, contamos nuestras historias de vida, nuestras historias de amor, nuestras historias de desamor o nuestras historias de sobrevivencia. Hoy tú, ¿cuáles son esas historias que me vas a contar? 614-536-5150 para que pues nos platiques todo lo que tú quieras, gustes, mandes. Si te quieres desahogar con nosotros, este es el momento correcto. Con las canciones más románticas, esas canciones que has dedicado. Que has dedicado con un nudo en la garganta. O que te han dedicado. Ya cuando ya no se puede seguir en una relación y dices, ¿por qué? Pero les recuerdo que siempre todo pasa por algo. Y si esa persona no se quedó, es porque Dios nos tiene preparada la persona correcta que se va a quedar en nuestras vidas. Así que échenle ganitas y yo estoy más que lista para escuchar esas noches de confesiones a corazón abierto. 614-388-4380 si quieres hacer la llamada o le quieres dedicar una canción a alguna persona en especial con un mensaje especial. Este es el momento correcto. Y yo me voy a ir con una canción excelente a cargo de La Mafia. ¿Y esto qué es? Me estoy enamorando. 8:15.

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0: Edge, efectivamente. A veces somos tan tercos que nos quedamos en el lugar que no deberíamos de quedarnos. A veces somos tan tercos que nos cuesta aceptar que ya no encajamos en la vida de alguien. Y queremos estar a fuerzas ahí, aunque ya las cosas ya no funcionen. Somos tan tercos y tan migajeros que aceptamos las migajas de amor que nos da alguien. Y eso en la vida jamás debería de ser. Porque primero tenemos que amarnos nosotros. Antes, primero nos amamos nosotros mismos para poder amar a una persona y poderle dar amor de calidad y que esa persona nos brinde el amor sincero. Porque cuando las cosas no se dan, no se dan, no se dan y nunca se van a dar. Así que si usted está en esa situación, pues hay que pensarlo. Nunca se quede en un lugar donde siente que ya no está. Que no, ya no es su lugar.
1: Roja, ponte la canción de Confesión de la Arrolladora.
0: Confesión, la de Confesión. Ok, déjame la busco, ¿sale?
2: Hola, hola. ¿Sí puedes poner la canción de Regalo de Dios dedicada al cielo?
0: ¿Dedicada para quién?
2: Hola, hola. ¿Sí puedes poner la canción de Regalo de Dios dedicada al cielo?
0: Dedicada, ay, no entiendo para quién, pero aquí te la voy a poner. ¿Y cuál fue la otra que me pidieron? A ver, vamos a checarlo.
1: Roja, ponte la canción de Confesión de la Arrolladora.
0: Confesión y Regalo de Amor.

amor. Ok, muy bien. Oigan, pues tenemos una historia y se las quiero compartir. Dice más o menos así. Dice, les cuento mi historia. Muy buenas noches a toda tu audiencia, Rox. Tengo 27 años y mi novio tiene 28. Llevamos 4 años y vivimos en distintas ciudades, a 40 minutos de distancia. Cada 15 días nos vemos y siempre me ha tratado bien. Siempre me regala cosas y me ha llevado de viaje a conocer algunos lugares que jamás creí conocer. El único problema que hemos tenido es este último año, en el que le comento sobre casarnos o tener hijos. Y él nunca me dice algo con exactitud. Un día me dice una cosa, al otro día me dice otra, y a mitad de este año nos peleamos muy feo por ese motivo y casi lo termino. Pero él lloró y me dijo que ahora sí me iba a dar el anillo. Y al mes y medio que me dijo eso, le volví a comentar que si entonces ahora sí me lo iba a dar, y me dijo que posiblemente, pero que no estaba seguro de darme una promesa. Otra vez de ese compromiso. Siempre me dice que no tenemos el dinero suficiente para vivir juntos o tener un hijo, que todavía está muy joven, etc, etc. Hace un mes fui a la ciudad de él y fuimos a visitar a su mamá al trabajo. Íbamos pasando por el pasillo de bebés y me llamó la atención un traje de Navidad para el bebé. Y me paré a verlo y su mamá dijo, ni lo piensen, deben madurar para ser papás. Y él se puso muy nervioso y me volteó a ver, pero no dijo nada. Lo amo mucho, pero ya me estoy cansando de su falta de interés por querer formalizar, aunque a la vez no me gusta la idea de terminar con él. Siento que no encontraré a nadie más que me quiera. Corazón, sal corriendo de ahí, bebé. Hay que, a veces en la vida, debemos de tener carácter y tomar decisiones. Por muy difícil que parezca, nadie vamos a desvivir sin amor. Podemos tener alguna depresión muy fuerte por una persona, por terminar una relación, pero créeme que vas a salir adelante sin esa persona, porque esta persona, con lo que nos cuentas, yo siento que no tiene compromiso. Y si ahorita ya está dudando, imagínate que lleguen a formalizar. No tiene compromiso y ni la madurez para poder ahorita formalizar una relación. Entonces yo siento como que debes de pensarlo para ver si realmente, más bien debes de conversar con él muy seriamente, porque creo que también la mamá está de por medio. A lo mejor probablemente podría ser, y que tenga pues mamitis, ¿no? La tremenda mamitis que muchas personas pues sienten, y que por la mamitis pues no pueden ni hacer su vida. Entonces conversa con él y nos cuentas qué pasó. Dice, dedicada hasta el cielo. Ok, la de regalo de Dios. Ok, aquí te la voy a poner, regalo de Dios. Y nos vamos a ir también con confesiones. Regalo de amor. Es de Julián, ¿verdad? A ver, déjenme la busco. En lo que usted me envía. Porque no me sale. Regalo de Dios. Dios, ¿por qué no me sale? A ver. Si la tenemos aquí. No me sale. Vamos a ver si tenemos confesiones. De la arrolladora. Aquí está en lo que yo busco rápidamente, la de regalo de amor para ti, que me la solicitas. Es que esta canción también va a ir dedicada al cielo, supongo yo que es para una persona en especial, ¿verdad? Excelente. Si tú quieres mandarle un mensajito a una persona en especial, sin decir tu nombre y que sea anónimamente, con mucho gusto, ¿eh? Mándalo en este programa, que este espacio está hecho para ti, en Noches de Confesiones a Corazón Abierto con La Roja. Y nos vamos precisamente con La Arrolladora Banda Limón. ¿Y esto qué es? Confesión. Siendo ya las 8 de la noche con 36 minutos.

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0: Escuchamos esta excelente canción de Grupo Firme. ¿Y esto qué es? Al final del día. Y porque al final del día siempre debemos de agradecer por el día que vivimos. Y siempre hay que recordar que el amor no siempre significa quedarse. A veces el verdadero amor nace cuando decides cuidar de ti mismo. Las relaciones que no florecen no son necesariamente errores. Son capítulos del viaje que te conduce hacia una versión más consciente de ti. Amar no debería doler más de lo que enseña, ni vaciar más de lo que llena. Si tu corazón tuvo que romperse para que aprendieras a escucharte, entonces incluso el dolor tuvo sentido. Son ya las 8 de la noche con 49 minutos, 8:49. Vámonos con este mensajito.
1: Buenas noches, mi Rox, aquí escuchándote a estas horas de la noche.
2: Continúa por avenida Alejandro Dumas durante 1 kilómetro.
1: Qué bonitos mensajes le diste a esa mujer. Ánimo, que le eche ganas.
0: Claro, ¿verdad? Que le eche ganas, por supuesto. Muchísimas gracias. Saludos para ti que nos andas escuchando por las diferentes calles de Chihuahua. Oigan, corazones, y déjenme les doy pues esta información para todas las personas que nos encanta la comidita, así que, y que no tenemos tiempo. Y que no tenemos tiempo para, pues, para hacer comida, ¿no? 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
0: 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Y yo me voy a ir con más, por supuesto, siendo ya las 8 de la noche con 52 minutos. Nos vamos a ir a nuestra pausa comercial y claro que por supuesto que continuamos con más de historias de noches de confesiones a corazón abierto.
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0: Ya sí somos dos extraños con recuerdos en común. Música de Edel Muñoz y Alfredo Olivas aquí en la 99.3, ya a las 8 de la noche con 59 minutos. Ya es momento de despedirnos, pero no sin antes voy a leer esta historia que nos envía nuestra queridísima Dorita Rangel. Nos dice, Rojita, mi historia es de 32 años de casada y gracias a Dios tengo al hombre más maravilloso del mundo que me consiente mucho a mí y a mis hijas. Y perdón, no leí lo último. Pero bueno. Ay, ya la regué. Bueno, esa es una historia que nos llegó. Oigan, qué bonito la verdad cuando encontramos nuestro amor verdadero, ¿verdad? Pero la verdad, no se me agüite la gente que no ha encontrado todavía el amor, todavía no se agüite, o que ha vivido pues alguna decepción. Para las personas que tienen ahorita el amor enseguida, que bueno, que ha sido pues un apoyo, una mano en donde apoyarse, que caminan de la mano juntos sin importar los problemas, qué bonito que sigan caminando. Pero para usted, si ha tenido alguna decepción, lo único que le puedo decir es que después de un amor que termina, algo en ti no muere. Bueno, algo en ti sí muere, ¿por qué? Porque te despides de esa persona. Pero también algo nuevo nace y te das cuenta de que puedes sostenerte solo o sola y que puedes reconstruirte desde tus rutinas, que la vida sigue esperándote por cosas nuevas, cosas hermosas, y tal vez ahora tu corazón tenga cicatrices, pero también tiene historia. Y cuando vuelvas a amar, lo harás con más calma, con más conciencia y con la certeza de que no necesitas perderte para amar a alguien más. Yo ya me voy, yo me despido. Muchísimas gracias a todos por el favor de su atención. Nos escuchamos el día de mañana, si Dios no decide otra cosa, en punto de las 7 de la tarde por esta misma frecuencia, 99.3 razones para que te quedes con nosotros. Te vas a quedar con Víctor Vázquez y tú y yo nos escuchamos el día de mañana, mamá. Y les mando becerrotes bien tronados. Te recuerdo, soy Rox Calderón La Roja. Me puedes seguir a través de Facebook e Instagram como La Roja Calderón. Y en TikTok me puedes seguir como Rox Calderón Oficial. Que tengan excelente nochecita. Pórtense mal, cuídense bien. Y les mando hartos besos bien tronados. Bye bye.
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0: excelente noche. Oye, pues ya estamos aquí en el especial ya de Tigres del Norte. Como lo prometido es deuda, ¿no? Como lo mencionamos en días pasados, pues llegó el especial de Tigres del Norte. Fíjate, ya nos está aquí, alcanzó el tiempo y pues ya estamos en este gran especial, ¿eh? Oye, pues gracias a todos los que están acompañándonos ya desde su casita, centro laboral también. O por qué no, ya desde las calles de Chihuahua, ¿no? Ya está el fin de semana ya cerca, ya, pues ya prácticamente viernes, ¿no? Pues entonces ya es hora de ir a pasear, dicen por ahí, ¿no? Oye, pues gracias a todos los que nos acompañan, al igual. 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Vamos a ver quién nos está saludando acá a través del WhatsApp. Vamos a echar acá un vistazo en el WhatsApp. Oye, saludos para mi tremendísimo Hugo Portillo, mi Hugo, que ya también está reportándose. Vamos a escuchar aquí el audio de mi Hugo.
1: ¿Qué tranza, mi Víctor?
0: Buenas noches.
1: Te encargo la de Golpes en el Corazón. Ahí, por favor. Ahí estamos, gracias.
0: Eso, amigo, mira, la tenemos aquí de fondo, amigo. Oye, una preguntota, ¿cuál versión gustas? ¿Gustas la versión, la clásica, o quieres la versión con Paulina Rubio, perdón, Paulina Rubio? Ahí tengo las dos, la que gustes tú, y me sabes qué, quiero la versión original. Tú dime, tú me dices aquí, y aquí la agregamos luego, Golpes en el Corazón, mira, Tigres del Norte también. Oye, sí, pues tú eres el que decides, recuerda, Tú decías ahí, me dices, ¿sabes qué? Si la quiero con Paulina o la quiero nomás con los puros Tigres del Norte. Entonces ahí mándame un WhatsApp, mi Hugo, tú me dices, Oye, vamos a ver acá otro mensajito más. Oye, saludos para... Ah, mira, aquí ya me contestó. La clásica, mi Vic, dice, la clásica, mi Vic. Ok, amigo, aquí la tenemos ya, mira, lista para ahorita ya meterla al carrusel musical también, mi tremendísimo Hugo. Oye, pues ya el reloj nos marca las 9:13 minutotes. Oye, rápido que se nos va la noche, ¿no? Oye, acá otro mensajito, ya lo borraron, era Isabel, ahí lo borró. Oye, saluditos para Berito Guerrero también, dice, bendecida noche, Víctor, saludos, dice aquí Berito Guerrero también. Oye, también acá tengo más saludos, fíjate, más saluditos también. Hay saludotes también para mi queridísima Patti Gavirio, saludotes también. Me está pidiendo una canción, ahorita la pasamos ahí, oye. Oye, vamos a ver acá qué dice mi estimada Isabel, aquí en el WhatsApp.
2: Buenas noches, Víctor, ¿puede poner la canción Golpes en el Corazón con Paulina Rubio?
0: Ok, muy bien, Golpes en el Corazón. Oye, pues ya tenemos la versión de la que nos pidió Hugo Portillo, Isabel, ella. Y ahora sí, ya le ganaron prácticamente, pues vamos a poner la versión original de Tigres en el Norte. Entonces, vámonos con esta versión y pues aquí a disfrutarla también, ¿no? También suena muy, muy bien también la clásica, la original versión. Entonces no le cambies y regresamos con más aquí en el Túnel del Tiempo, 9:14.

0: seguimos con este gran especial ya de los jefes de jefes de los Tigres del Norte. Oye, excelente, excelentes canciones, ¿no? Que hemos recordado hasta esta hora. Se antoja estas grandes canciones, ¿no? Oye, también se antoja ya, pues ya fin de semana, unas ricas hamburguesas, ¿no? 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
0: Oye, quiero mandar un fuerte abrazo ahí para mi querida Patti Gavirio ahí. Aquí nos está sintonizando. Oye, me está pidiendo una canción, la de Eres mi buena suerte. Ahí esta canción es dedicada para Ricardo Virus. Saludotes para el buen Ricardo Virus de parte de Patti Gavirio, que le dedica esta canción, Eres mi buena suerte. Ahorita vamos a abrir el carrusel musical con esta melodía, ¿eh? Aquí también. Oye, vamos acá por este lado del WhatsApp. Oye, saludotes para mi tremendísimo Jerry. Dice, buenas noches, mi Vic. La canción de mi fantasía, por favor y gracias. Eso, claro que sí, mi Jerry. Ahorita agregamos también mi fantasía a cargo de los jefes de jefes. Oye, acá también Erika Ruiz también reportándose a través de un audio.
2: Buenas noches, Víctor.
0: Hola, Erika.
2: Si no puede poner la canción Me Falta Un Pecado. Gracias y bonita noche.
0: Eso, claro que sí, ahorita la agregamos. De hecho, esa canción de Me Falta Un Pecado son de las más recientes, fíjese, las más recientes de Tigres del Norte. Oiga, se me hace que se la voy a catafixiar, Erika, porque sí, es muy nueva esa canción, es muy muy nueva la canción de la de Me Falta Un Pecado. Si no me falla la memoria, salió en el 2023, salió esa canción hace pues 3 años prácticamente. Es una canción muy nueva. Ahí se la catafixio por otra, Erika. Usted dígame, ¿sabes qué? Quiero esa y luego, pues aquí le catafixiamos ya su melodía de Tigres del Norte, ¿eh? Sí, porque sí, es muy nueva, no entra en el formato del túnel aún, sino ahí con todo el gusto, sino sí, Erika, pero pues ya, ahí me dice usted, ¿eh? Oye, acá otro mensajito de audio, vamos a ver quién se está reportando aquí. Carlos Iván, oye, saludos a Carlos Iván.
3: Buenas noches, ahí con qué derecho, por favor. Saludotes desde Camino Real.
0: Eso, mi Carlos, oye, saludos allá hasta Camino Real, saludos a Camino Real. Ahí para mi Carlos Iván, ahorita también vamos a poner esa con qué derecho, ¿eh? Oye, que es que hablar de Tigres del Norte, la verdad, es sinónimo de éxito, ¿no? Cualquier canción que sacaban sencillo les pegaba, pero bastante, fíjate. Entonces, yo creo que nos va a faltar tiempo para bastante melodías de Tigres del Norte, pero pues así es, oye. Oye, pues vamos acá ya a buscar las melodías ya, oye. Mira, aquí ya tenemos lista para abrir carrusel musical, haré mi buena suerte ahí, dedicada. Esta canción más especial dedicada para Ricardo Virus, para partir de parte de Patti Gavirio, ¿eh? Esta canción titulada Eres mi buena suerte. Así que no le cambies y volvemos con más aquí en el túnel del tiempo, 9:25.

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0: seguimos disfrutando de este especial, ya el reloj marcándonos las 9:25, Oye, y se acerca también ya el fin de semana, ¿no? Se acerca el fin de semana y pues también se antoja salir de la rutina, fíjate. 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Oye, vamos a echar acá un clavadito al WhatsApp, vamos a ver quién nos está acá saludando a través del WhatsApp. Oye, saludos para mi Kobayashi, dice mi Koba, dice, excelente. Es el Big, buenas noches, la canción, la banda del carro rojo. Oye, no, es así, se me hace que se lo va a deber mi Koba, se me hace que es así, no nos permiten ahí tocarla por el contenido de la letra, algo así es, así nos han comentado. Entonces se la cambio por otra, mi Koba, ahí se la cambio por otra, Acá mi Luis Armeño dice, buenas noches, Víctor, dice, ahí le encargo la de Mesa del Rincón, gracias, que tengas buenas noches. Oye, excelente canción, mi Luis, la Mesa del Rincón, oye, tan clásica, ¿no? También, tan clásica canción de los Tigres del Norte, la Mesa del Rincón, mira, vamos a ver acá. Aquí está, mira, la Mesa del Rincón, vamos a ponerla aquí, ya para dejarla ahí también en el carrusel musical, oye. Oye, vamos a ver acá otro mensajito de audio. Oye, acá un mensaje de Erika, otro mensajito,
1: Entonces, ni parientes somos. Gracias, Víctor.
0: Ok, también muy buena canción, Ahorita la agregamos también, Erika, ahorita la agregamos también. Oye, otro mensajito de mi estimada Isabel también, mira, vamos a escucharlo.
2: Víctor, pues póngame la canción de Agua Salada, por favor, y gracias.
0: Ok, aquí la tengo de fondo, pero ahorita la agregamos completita. ¿Qué le parece, Isabel, Ahorita aquí la agregamos, mire. Una vez, mire, Agua Salada también aquí se lo va a agregar ya, mire. Agua Salada, Tigres del Norte. Oye, pues ya completamos nuestras tres canciones ya de lo que es el carrusel musical. Entonces vamos a ponerle play, oye, aquí al carrusel, y regresamos con más aquí en ese gran especial, ¿no?, de Tigres del Norte. Así que vamos a iniciar con la Mesa del Rincón, así que no le cambies, y regresamos con más aquí en el Túnel del Tiempo, 9:38.

0: vamos a unos comerciales y regresamos. 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

0: ya casi finalizando este especial, ¿no? Este gran especial de Tigres del Norte, fíjate, ya finalizándolo, ¿eh? 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Oye, acá mi tremendísimo Mario, aquí comunicándose, vamos a escuchar su audio.
1: Muy buenas noches, saludos.
0: Sí, Mario.
1: Aquí andamos al pendiente, escuchando este especial.
0: Ésele, mi Mario, gracias, mi Mario, un fuerte abrazo para ti, gracias por la sintonía, mi Mario, gracias ahí siempre, porque aquí está mi Mario siempre, mi tremendísimo Mario. Oye, saludos también a la familia Uber Didi, a mi queridísimo también, al buen David. Oye, ¿qué pasó con el David ya? El David ya nos abandonó, el buen Gil, el Diego, oye, ¿qué pasó con mi Diego también? Ya Diego ya tiene días que no se reporta ahí, o no sé si a lo mejor se están cortando temprano, no sé qué ha sucedido, oye, pero saludos para toda la familia, mi querida Rebeca, ¿cómo no? Oye, ¿cómo olvidar a mi queridísima Rebeca, no? También, gracias en verdad de todo corazón. Oye, pues yo me despido deseándote un excelente fin de semana, fíjate, pero recuerda que el sábado tenemos también una fecha, tenemos una cita en Barra Libre, de 7 a 9 ahí con mi queridísima Lili Estrada. Ahí vamos a echar un poquito de cotorreo, buena música, en lo que es Barra Libre. Oye, pues te deseo excelente fin de semana, nos escuchamos sabadito en Barra Libre y el lunes en lo que viene siendo el Túnel del Tiempo, Entonces, vamos a cerrar con algo más bailable ahí de los Tigres del Norte, esto titulado El Contagio, así que no le cambies y continúa con la buena programación de la BC Grupera 99.3 FM, dejando huella.

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1: 10-3.

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1: 10:30.

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1: 10:43.

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1: 11-1. 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
2: ¿Cómo están? Soy Claudia Mejía, un nuevo episodio de Ya Oíste. Esta vez yo, ahí los que me están escuchando, quiero que se pregunten, ¿hace cuánto no se desparasitan? ¿Hace cuánto no desparasitan a toda la familia, a la mascota? Creo que también es muy importante. Ahí pregúntenselo, porque hoy traemos un tema sobre parásitos. Está conmigo el doctor Jesús Manuel Rodríguez Guzmán. ¿Cómo estás, doctor?
6: Hola, ¿cómo estás? Muy bien, muchas gracias.
2: Y yo quiero saber primero, antes que nada, ¿esta parte de la cisticercosis es igual que la tenia que escuchamos por ahí? ¿Qué pasa con esto?
6: De hecho, justamente eso es algo muy interesante, que es con lo que vamos a hablar. O sea, hablar de cisticercosis realmente es hablar de una fase de lo que es propiamente un microorganismo que se llama teniasis, que es un parásito. Taenia, hay dos tipos. Algo que se le llama taenia solium y taenia saginata. La que vamos a abordar para hablar de cisticercosis es la taenia solium.
2: Y me remonto al cerdo, ¿no? Porque pues la misma palabra lo dice. Pero tenemos tal vez este mito muy bien arraigado de que el cerdo no bien cocido, ¡pum!, cisticercosis. ¿Es así o no es así?
6: No exactamente. De hecho, justamente es lo que vamos a abordar en este momento. Tendríamos que hablar de lo que es el ciclo, o propiamente el ciclo de la cisticercosis y el ciclo de la tenia. Y hablaríamos como tal, tendríamos que tener en cuenta dos cosas. El cerdo se le conectaría como un hospedero intermediario y al humano como un hospedero propiamente definitivo. Pero ¿qué pasa realmente aquí? Si hablamos realmente de lo que es el cerdo, ¿qué nos aportaría el cerdo? Realmente hablaríamos de esto. El humano o la cadena de transmisión o el mecanismo de transmisión se llama fecal oral, y realmente en el humano sí ocasionaría tanto teniasis como cisticercosis. En el cerdito no ocasiona lo que es teniasis. En el cerdito solamente ocasiona lo que es la cisticercosis. En el humano, en el cuerpo humano, tendríamos este gusano. Él propiamente la tenía, que es un gusano plano, tiene una cabeza y se caracteriza porque tiene como cuatro ventosas, es decir, cuatro como hoyitos, por así decirlo, en su cabeza. Y tiene unos ganchos que se van atando al intestino. Esto es lo que hace que realmente se fije al intestino. Pero, ¿cuál es la característica de este gusano? Este gusano es hermafrodito, se reproduce por sí mismo, tiene tanto reproductor masculino como femenino. Y es plano, y cada una de estas cositas planitas adentro alberga huevecillos. Y entonces ahí empieza el ciclo. Entonces, ¿qué pasaría con esto? ¿Sabes? Una cosa interesante y que me gusta mucho. ¿Sabes cuánto mide este gusano? Mide de 2 hasta 7 metros. ¿Qué? Y eso es muy interesante porque imagínate, en cada una de estas segmentos que se van formando, hay miles de huevos. Entonces, ¿qué pasa justo ahí? Justo ahí lo que hacemos es de que existen prácticas como pueden ser fecalismo a raíz del suelo. Esto es, hago popó, literal, en la tierra, donde ya sea que hay alimentos o incluso un mal manejo de las excretas, ¿no? Como por ejemplo vemos que sí hay un drenaje, pero ¿dónde desfragua esto? ¿Dónde irriga esto? Irriga los vegetales que propiamente se consumen. Y entonces ahí es donde empieza lo interesante, porque entonces sabemos que existen animales que se le llaman de traspatio. Imagínate, las personas hacen popó, literal, ahí está la tierra, y los cerditos, ¿qué hacen? Están todo el tiempo jugando con sus naricitas, consumen esta tierra, los productos que están ahí, los niños salen a jugar, o incluso consumes propiamente algún alimento que ya ha sido irrigado con esta agua. Pero ¿qué pasa? Que en el cerdito entonces encontramos que ya propiamente en la tierra están estos huevecitos. Estos huevos propiamente la tierra no va a hacer que lleguen a la siguiente fase, que es la cisticercosis. Vamos a diferenciarlo aquí. Entonces el cerdito se lo come, esos huevitos en el cerdo sí van a ocasionar que se desarrollen hasta cisticercos, pero ahí van a quedar, no se van a formar gusanos en el cerdo. Aquí es donde viene lo interesante. El humano come la carne, ¿y cómo sería realmente que el humano pueda realmente decir, consumo de la carne pueda ser lo que me origine? un alimento mal cocinado. Pero si estamos hablando de que ya el huevo en el propiamente en el cerdo se ocasiona un cisticerco, ¿cómo se puede morir? Con una buena temperatura, con una cocción. ¿Cuánto necesito cocinar la carne de puerco para que realmente no me ocasione la infección? Por 20 minutos a más de 70 grados centígrados. Esto obviamente dependerá mucho, ¿no? Y entonces yo ya me lo como y adivina qué pasaba con estos cisticercos. Estos cisticercos es como si tuvieran una capita alrededor, un montón de cosas que son proteínas. Y entonces se desnaturalizan o que se destruyen, por así decirlo, con nuestro ácido clorhídrico. Y volvemos al mismo ciclo. Ahí está el ciclo. Pero esta es la parte interesante, porque yo te dije, de que consumimos el puerco, está el cisticerco, pero eclosiona con el ácido clorhídrico. Entonces dices, bueno, pero va a formar gusanos. Y ese es un ciclo de gusanos. Entonces, ¿cómo realmente se forma el cisticerco? El cisticerco es, ya no involucro propiamente al puerco, involucro el contacto yo directo humano, lo ingiero, pero ¿qué pasaría entonces ahí? Que estos huevitos se van a ir a través de la sangre.
2: Entonces, ahí sí somos completamente responsables. Ya el cerdito no tiene nada que ver, porque no hubo un intermediario. Entonces, ahí sí, por completo somos responsables porque no tuvimos la higiene adecuada.
6: Correcto.
2: Porque si dices que está en la tierra de las heces, que otra persona fue e hizo ahí, entonces llega mi hijo y empieza a jugar ahí, se lleva las manos a la boca, ahí es donde hay la infección.
6: Correcto. Si yo te hablo de cisticercos, la gente no, muy poca gente sabe, por ejemplo, que los vegetales también pueden ser una fuente de, porque realmente si te hablo de cisticercos, ¿qué te viene a la cabeza? ¿Qué se le viene a la cabeza a todos? Los cerdos, las verduras, aunque las hayas lavado bien, la garantía está desde un buen cultivo, desde que realmente tienes una buena práctica de esto, o un buen manejo de las excretas.
2: ¿Qué hacer cuando sí nos gustan mucho las fresas y sí nos gustan mucho las ensaladas? Digo, ya hablamos de la carne de puerco, pero ¿qué sí está en nuestras manos? O sea, ¿qué tipo de medidas?
6: Si queríamos consumir, a lo mejor los vegetales, no vamos a meter tanto en frutas, sino en general, todo lo que es desinfección que no sea por calor, ya sean frutas, verduras, que sean irrigadas por esto, pues sería lavado y desinfección de vegetales. ¿Qué haríamos? Pues disminuiríamos el factor de riesgo, digámoslo. ¿Cómo lo haríamos? Pues sería a lavarlo con agua potable, claramente, o sea, ya utilizar el agua que esté limpia. Y una cosa que sí vemos son diluciones con clorito, con cloro, ¿no? Que son, le llamamos diluciones de hipoclorito de sodio, que coloquialmente lo conocemos como el cloro comercial que tenemos en casa. Después de que los enjuagamos, retiramos la mayor parte de materia orgánica que a veces vemos, ¿no? Tienen tierrita y esto, lo quitamos. Y posteriormente podemos hacer estas diluciones con cloro. ¿Cuánto correspondería? Por un litro, estos incluso envases que tenemos de crema y demás que miden un litro, de agua potable, o sea, no que sea de preferencia agua potable, claramente agua purificada, le ponemos aproximadamente 2 mililitros de cloro. ¿Cuánto sería esto? Media cucharadita cafetera.
2: También me genera duda. Hay personas que después de desinfectar vuelven a enjuagar. ¿Está bien o mejor no?
6: Depende. Depende de cómo me lo digas. Por ejemplo, si la práctica es, lo voy a desinfectar y luego le voy a querer quitar los residuos con agua de la llave, pues me refiero al agua corriente, pues evidentemente no sería lo correcto. El agua de la llave, aunque esté purificada, sí tiene ciertos componentes que no lo hacen tan viable, ¿no? En el contexto, por ejemplo, de que si lo voy a enjuagar, pero con agua de garrafón, con agua que a lo mejor es de filtro, de la que tenemos de la llave, de la que filtramos en casita, de estos purificadores, pues perfecto. Lo correcto sería, y de hecho así lo menciona la mayor parte de las etiquetas, solo escurrimos después de la desinfección sin ya meterlo. Aunque claro, tiene que ser dependiendo del producto que utilizamos.
2: Agradezco mucho que estés aquí para poder brindar esta información. Sí creo que nos quedó muy claro esta parte de la teniasis y la cisticercosis, que son cosas diferentes. Claro. Y que ya hablamos que el pobre cerdito solo está existiendo y no tiene la culpa en sí o directamente. Sí, claro. La higiene de manos, la higiene de tus alimentos, La cocción de tus alimentos son muy importante. Entonces, pues, gracias por quedarte hasta el final. Doctor Jesús, muchas gracias por estar aquí también.
6: Al contrario, gracias por la invitación y pues también invitarlos a que esto sea una práctica habitual, a desparasitación en casa y pues buenas prácticas higiénicas.
2: Yo soy Claudia Mejía, nos vemos en un siguiente episodio. Hasta pronto.

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8: 11-12.

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1: 11:30.

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1: Era una

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1: 6-3.

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1: Seis veintidós.

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1: 6:32.

6:37.

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1: 6:43.

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2: 6:53.

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1: 7 en punto.

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0: 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Buenos días, Dani Boy, soy Miki. Voy rumbo a la escuela. Voy contenta porque ya es viernes. Me puedes poner una canción que escuché ayer. Se llama El Paso del Gusanito con Tropicalísimo Apache. El Paso del Gusanito, las voy a enseñar. Camina por adelante, camina por atrás. El Paso del Gusanito. Ah, no, esa es otra. Esa es otra, pero se le parece. Claro que sí, vamos a arrancar. El Paso del Gusanito. A ver, Gusanito con Tropicalísimo Apache. En esta mañana usted también comuníquese conmigo rápidamente, 614. Anótale 536-5150 para que te comuniques conmigo. Y arre con la que barre, trucha con la carrucha. El día de hoy tengo pase para que vayas al circo. Me quedan los últimos pases del circo. Y ahorita les voy a decir cuántos son. Mándame por mientras tu mensaje. Dani Boy me lleva al circo seguido y tu nombre para que puedas asistir al circo el día de hoy. El día de hoy, ¿correcto? Pero bueno, por acá rápidamente otro mensajito del Hyper en lo que...
1: ¿Cómo amaneció el agua, mijo?
0: ¿Qué onda, mi Hyper?
1: Ya llegó el papá de los pollitos, mi Dani Boy. Un saludote al tremendísimo Santi, al Rafi, al Tetas, a Isidro, a Gastelum y a Kobayashi. Dani Boy, vámonos con esa rolita que dejamos pendiente, te he prometido, del maestro Lío Dan.
0: ¡Arre!
1: Mi rucaleta, ¡a la bestia!
0: ¡Fierro, pariente!
2: Ya lo saben.
0: Pero vamos a arrancar con esto para Vicky.
2: Que dice así.
0: ¡Vámonos!

0: Muévelo, que es sabroso, ¿cómo lo hace? Ven a bailar, ven a gozar.
1: Oigan, 7 de la mañana, 16 minutos, entonces, te he prometido que te de olvidar. A ver, vamos a buscarla. Te he prometido con Leo Dan. Te he prometido y no te cumplí nada. Sí, ya sabes, sí soy yo. No cumplo. A ver, rápidamente por mientras, otros mensajitos. 614. Anótale, 536-5150.
2: Buenos días, mi Dani. Bonito fin de
1: semana. Eso, es viernes, el cuerpo lo sabe.
2: Y un abrazo muy grande para ti y tu hermosa familia.
1: Gracias.
2: De parte de Blanquita y René. Renecito, mi Dani. René. Buenos días, cuñada Daniela.
1: Véngale.
2: Buenos días, mi cholito. Ahora sí, mi cholito, a lavar carros para sacar para el chivo. El día está bonito para lavar muchos carros, mi cholito, para llevar el chivo a la casa. Una canción de las viejitas de Banda Machos. Banda Machos. La canción se llama Mi Chica Ideal. Ánimo, raza, también buen día para ustedes.
1: Véngale, andas con todo, Lupillo.
2: Y Dani, el Pinky está desesperado porque quiere escuchar la voz de Isidro. ¿Cómo la ves?
1: Sí,
2: Dani,
1: pues era, Pinky. Eran muy amigos. ¿Quién sabe qué habrá pasado con el Isidro? A ver, por acá, ¿qué dice? ¿Qué loyo con el pollo, vato? Buenos días. Dice la maestra Sidney. Dice, ¿cómo que el gusanito es de las viejas? Claro, es como del 2000, 2001, por ahí. Pasó el gusanito, mírala, mírala.
3: Dani,
1: 26 años
3: de ¿cuándo de Beatriz Adriana? ¿Qué loyo?
1: A ver, ¿hasta cuándo qué?
3: Yo quiero la de ¿hasta cuándo de Beatriz Adriana?
1: ¿Hasta cuándo? Beatriz Adriana, a ver, Beatriz Adriana. La de ¿hasta cuándo? A ver, ¿qué dice por acá? ¿Más mensajitos?
4: Sí. Buenos días, mi Dani Boy. ¿Qué tranza, carnal? Saludotes, mijo. Arriba las chivas.
1: Arriba las chivas, mijo.
4: Otra vez. Vamos sin fón, mijo.
1: Vamos con el Atlas.
4: Bandera, ánimo.
1: El chavadito, les damos en sujeta.
4: Excelente fin de semana, caranillo.
1: Gracias, igualmente. ¿Qué dice por acá?
5: ¡Damián!
1: ¿Qué rollo, Damián?
5: ¡Es viernes! ¡Saludos!
1: ¡Eso! ¡Saludos a Damián! Que anda bien activo con toda la pila, así debe ser. Y va esa rolita del señor Leo Dan. Para que se aliviane la raza, es viernes y el cuerpo lo sabe. Y no más,
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1: ¡Saludos a Damián, que va a la escuela!

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1: 725.

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0: huevito con jamón, huevito con jamón, huevito con jamón. ¡Ole! Ahora que vienen Los Ángeles Azules.
1: De Iztapalapa para el mundo. ¿Qué trancha, valedor? ¿Qué trancha, carnal? Ahora sí, saca la panda de iguanas. Tráete una torta de esa de gelatina, carnalito, la neta. Se me anda antojando, mijo, un licuado de frijoles. ¿Eh? Así somos aquí en Chilangolandia, mijo, ¿eh? Licuadito de frijoles refritos, carnal. Hombre, con platanito. No, noches tristes, ¿eh?
0: A ver, por acá, tenía mensajes pendientes. Tengo más bien, no tenía.
2: Viernes con toda la actitud, después con una canción de 16 toneladas de
0: 16 toneladas
2: la brisa.
0: Arre, para que veas
2: que ando chido. Sea este día muy, muy movido con toda la actitud. Claro, saluditos, que sí. Anaí.
0: Claro que sí, Anaí. ¿Quién es la que Anaí? Cri, cri. A ver, por acá, hablando de él, mira. Buenos días, Dani, voy a una canción, porfa. Camilo Sexto. Piel de ángel. 16 toneladas. Piel de ángel. Con Camilo Sexto. Dijo de, pero ¿de qué es esto? Dijo de Sexto A. O de Sexto B. O no, ¿de cuál Sexto? De la ropa sucia. Oye, es porque, buenos días, Dani. Una de los bookies, la de Necesita de ti. A ver. Necesita de ti. Primero vamos hasta cuándo. ¿Hasta cuándo? ¿Hasta cuándo? Vamos a buscarla. ¿Hasta cuándo? Con Beatriz Adriana. ¿Hasta cuándo? ¿Hasta cuándo? ¿Hasta cuándo? A ver, ¿dónde está la rolita? ¡Ah, acá está! Vámonos con esta rolita para la maestra que anda bien activa en esta mañana echándole ganas hasta Iztapalapa. Desde Iztapalapa hasta Chihuahua. Para que vea que anda chido, maestra, ¿eh? Échele ganas a la vida, ¿eh? Para que le enseñe bien a los niños. Sí, nomás. Beatriz Adriana, mija, ¿eh? Fierro pariente.

0: rara, neta, no me gusta la rara.
1: Está muy rara.
0: Qué gustos raros, maestra, ¿eh? No, no sé qué. Qué buena rola de Beatriz Adriana. ¿Hasta cuándo? ¿Hasta cuándo? Sí, sí, sí. A ver, por acá, más mensajitos. ¡Claro que sí! ¡Hola, buenos días, Danny Boy! ¿Tienen alguna canción de Alta Consigna? ¿O Jorge Cuellar? Alta Consigna. Sabrocho. Ahorita ponemos algo de Alta Consigna, con gusto. Gracias, dice el maestro, por acá. Bien, bien, bien, bien.
2: ¡Qué rollo, mi Danny!
0: ¡Buenos días!
2: ¡Rífate un pollo!
0: Ahí está, man. ¿Quién lo quiere? Es Gallo Giro, güey. El que se lo gane. Oye, sí, man. De hecho, fíjate que sí voy a tener pollos, pero no me los han traído. Pero son chiquitos, apenas para que usted los críe. Ah, no para que se los coma. Sí, señor, oiga. Ah, 7:51 a.m. Vamos al corte comercial.
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6: 7:53.

0: él se encargó y la espalda se la fregó. 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Pero sí. ¿Comeremos Angry Burgers?
1: Oye, ya 7:57 tenemos que irnos con la oldie de la bestia, papá. ¡La bestia, papá! ¡Órale! Tengo boletos para el circo el día de hoy, función de el día de hoy a las 8 de la noche. Los últimos boletos me quedan. ¿Quieres ir al circo? Mándame rápidamente tu mensajito de audio, de texto. Dani Boy me lleva al circo porque ya se va. Ya nada más funciones hoy, sábado y domingo, pero yo nada más tengo para el día de hoy. ¡Ay! Más para el día de hoy tengo, ya no me queda más.
2: No me queda más.
1: 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Tenga Legión 3, papá. Vamos a tener a Legión 3.
0: Volver. A tus brazos otra vez.
1: Invitados especiales, Rafael Kelly, ex vocalista también ahí de Banda Los Sebastianes, papá. El Chato Alexis, ex vocalista de Laberinto. Se va a poner bueno.
0: Sí, señor, yo soy de rancho, soy de botas
1: y muchos artistas más, y ahorita les voy a estar diciendo quién más. El Chicles también lo vamos a tener ahí, Mario Ortega, hombre. Con nuestro amigo y compañero aquí del Rocococo, haciendo de las suyas también. Y todo el equipo de la bestia. Grupo Supremo.
0: Sí, señor.
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0: Susanita tiene un ratón chiquitín, chiquitín, chiquitín, chiquitín. No, no, no, sí, sí, sí. 8 de la mañana con 13 minutos y el Cholito. ¿Cómo anda, Cholito? Buenos días a la raza que anda bien prendida ya en esta mañana. 8 de la mañana con 13 minutos, Chilón, ando buscando una morrita que quiere ir conmigo a los premios de la radio, vámonos. Ay, no, no, no. ¿No tienes o qué? No, sí tengo, pero quiero buscar otra. Chilote. No, más o menos ahí está el rollo con el pollo, vámonos, chilote, carna. En esta mañana, como dijo mi Dani Boya, si no me le enseñé el invento, dijo acá. Chilote, carna. Andamos yo, pero siendo buscando una morrita. Ando buscando una morena, dijeron las caporales. Saludos a mis amigos los caporales, a Hugo de los caporales. No, ese va a tratar, pero chilote, carna. Está bien perro acá, ando buscando una morita. Y no, me dijo, de hecho, vamos a poner una roleta de los caporales, mijo. Sí, sí, sí, más o menos, más o menos, sí, más o menos. ¿Por qué tiene? Más o menos, yo no me digo, pues sí. Si se puede, si no se puede, pues ni moro. Vámonos, vámonos. Dice, por acá, buenos días, Chulito, buenos días. Dice, no, hombre, chilote, no me vengo yo. Dani me lleva al circo, póngale nombre, mijo, José, póngale nombre, porque si no le pone nombre, ¿cómo vamos a saber quién era? Por favor, yo no miro ni mucho. Sí, póngale nombre cuando me manden. Dani Boy me lleva al circo seguido de tu nombre, por favor.
1: Dani Boy, buenos días, bendiciones. El Dani Boy me lleva a ver el circo Tiani los últimos días.
0: Arre.
1: Francisco Martínez Batista.
0: ¡Ese es mi Francisco! No, ese es el Pancho, ¿eh? Pancho Lin. Ay, como japonés, chino.
2: Buenos días, mi Dani Boy. Buenos días.
0: Buenos días.
2: Buenos días,
0: Lili.
2: Buenos días al zombie.
0: El zombie viene apenas, que me vine corriendo y lo dejé atrás.
2: La bestia grupera, hágame una idea si me puede complacer con una canción de Saúl el Jaguar.
0: Ah, chilón.
2: Número equivocado.
0: Sí, aquí no es.
2: Saludotes, tengan un excelente de viernes.
0: El número equivocado.
2: Fin de semana. Saludotes de parte de Chaparrito.
0: Número equivocado, Saúl el Jaguar, yo, Tigre y yo. Yo no, mira, ni voy, yo me lo choqué. Órale, ya está. A ver, ¿para qué más mensajes? Claro que sí, te ponemos Saúl el Jaguar. ¿Qué pastilla, mi cholito? Te va a decir el Hyper, mira.
3: ¿Qué pastilla, mi cholito?
0: Chilote, que no.
3: Oiga, Chilindrili va a llegar tarde, pero dice que con mucha hambre.
0: Chilindrili.
3: Ahí tráigase los burritos, mi cholito, de una vez. Ahí le deposito en la aplicación, mijo.
0: Vámonos, vámonos, mijo. De volada, mijo, vámonos, chilote, que no. Chilindrili, no, hombre, chilindrili. Oye, dice por acá, hola, mi amorcito Cholo, ¿cómo que andas buscando ya? Párale. No, amiga, no, pues es que uno nunca sabe, o sea, ya lo que, las que ya tengo ahí, esas ya van a ir, pero también que ando buscando otra vez. Así como dijo los caporales, ando buscando una morena. Chilindrili. Vámonos, vámonos, dice por acá, mami, chiquillo, en esta mañana.
4: Cholo, buenos días.
0: Buenos días, Julito, buenos días.
4: Pontela. Canción de
0: la charanga.
4: Para movernos un rato.
0: Charanga. Bachanga. Si es esa, ¿no? Más o menos, pues para saber si eso no es. Yo no me digo, ¿sí? Porque a veces uno cuando dice una cosa, lo dice otra cosa, lo dice que yo, Miguelito, ese no era el rollo. Nah, porque no era. No era ese rollo. ¿Qué era yo? Yo pensé que sí, pero no es. Y luego cuando no es uno acá, lo dice uno que sí, lo dice que otro que no. Entonces ya a veces ya no sé si uno vuela, si ya no sabe ni uno ni qué. Chilote. Pero bueno, ahorita la ponemos, mijo, de volada, para que veas que ando chilo, Pero primero vámonos con ese, la del Saúl el Jaguar, número equivocado, ¿qué? El número equivocado. Escúcheme, por favor. Oiga. Era el número equivocado. Yo quería hablar acá. No se puede. Ahora no te voy a un número equivocado. Saúl el Jaguar, yo, Tigre, yo. Bueno, echémonos en esta rolita para arrancar a mi amiga. Ya se la echaban a ver. Ahorita le vamos a empezar a regalar boletos. Ahora sí, para los premios musicales de la radio. Chilote, ¿eh?

0: chilote con esa película. Está bien pegrilosa esa rola. Chilote, fíjate nomás cómo está el rollo. Número equivocado y luego ya no vive ahí porque es el que usted le partió el corazón. O sea, ese ya no está allí porque ese ya, ya está muerto, ¿qué? Vámonos, ¿no? Ese vato ya está. Chilote, que no, pues es que está bien pegriloso ese rollo, mica. El número equivocado, discúlpeme, por favor. Imagínate que sea una loca esa que anda nomás queriendo partirle el corazón a la raza. Y luego de que, oiga, ¿y usted en qué trabaja? No, pues yo soy asesina serial. Chilote, anda asesinando el serial. Dice, el que no me gusta ese ya, no, vámonos, chica, chilote, que no. No, sí, está. Cuando estaba yo morrillo que me decía, no, es un asesino serial. Ah, qué culero, que de hecho, que no. Pues yo no me conocía los cereales, ¿no? El Choco Crispy, y ese de acá. Ese no me vayan a echar acá el de la azucarita, ¿no? Porque no, se mata todo. Al tigre, no. No te buscando. No era ese rollo, ¿va? Ya saben que uno acá más o menos, ¿no? Pero cuando uno dice una cosa, dice otra, mole. A ver, vámonos, chacaba, me chacé en esta mañana.
1: Otra, pues yo ando buscando uno. Saludos.
0: Ay, ¿qué pasa, mi amor? Nomás dime cómo te llaman, ¿no? Para saber. Uno nunca sabe. Vamos a ver aquí. No dice nada en el WhatsApp, su nombre ni nada. No, mándame tu nombre, mi amor. Y a lo mejor te hago un chamaco, ¿eh? Para que no andes tan sola por la calle y de repente así que, ay, se borra ahí el chamaco del cholo. Ah, no, chilate, creo. Chilate. Vámonos acá a ver más mensajillos en esta mañana.
2: Mi Dani Boy, a ver si se puede poner la de Provócame de Banda Vallarta Show para andar ambientados este viernesito.
0: Provócame. ¡Órale! ¿Para qué me pega, chulo? No, pues tú no, que te provocaré y lo te pego, cambio. No, sé. Pero es que especifíquenme, provócame a qué. ¿A qué quieres que te provoque? Chilate. Ya está bueno, va. Provócame. Amé. Es que no me acuerdo cómo va, pues qué quieren que haga, va. Chilote, pero ya la vamos a escuchar ahorita esa rola, la de provócame. Nada más que no vaya a ser una infección, va, porque se va a caer. Que yo me provocó una infección. ¿Por qué pensó que no? Pues que comí pollo. No, que está bien. Vámonos, ya te regresamos. 8 de la mañana con 23 minutos. Pide su rola de viernes. A ver, rolas de viernes. Vámonos, ¿va a poner una chila, no qué? Ey, si me gusta la rola, se la pongo. Ya dije, vámonos. Si no van a venir Camilo Sesto. El cri-cri, Camilo Sesto. Póngame una de paquetela del banda, esa sí, ¿va? Sí, la de rato de dos patas, está buena hecha, sí. No, es así. Vámonos, ya regresamos. Chilote, gana. Vámonos.
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9: 826.

0: chilote canal, la changa, la pachanga, chilote, el cholo, está bien guapote. Macho menos, ¿eh? Ay, ya viene la betacumbia, ahora sí va. No, chilote, apenas estábamos escalando con hecho. Vamos a ir con la identificación de la media y de volada, para que se la ranchen de acá, no me sacan, pero me sacan a más ni mono, ¿eh? Chilote, más que no. ¿En qué pecho, chilote? ¿Tampoco sí? ¿Tampoco no? Pues sí, mijo, macho menos, ¿tampoco no? Ay, a ver, vamos a poner la identificación y luego ya la entrada del cholo. Que para que la raza se anime en esta mañana. Vámonos, pícale nomás.
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chilotes, saludos a todos los Tonys hoy. Ah, sí, Tony, porque dice, saludos a Tony. Good morning, vámonos. ¿Qué rolito vamos a poner, mi coche? Para que se pongan a bailar, ¿eh? Esta morrita ya no me dijo cómo se llama. Yo le pongo, ¿cómo te llamas, mi amor? ¿Cómo te llamas? Llamas. Llamas a mí. Ay, ¿cómo te llamas? Llamas a mí. Dice por acá, vámonos. Buenos días, Dani, chulito. Por fin es viernes, gracias a Dios. Ponle la de agüita de coco con conjunto Monarca, saluditos. Agüita de coco, agüita de melón, agüita de melón, me dijo tu boquita. Oye, está la de agüita de melón, agüita de coco, la de la piña colada. ¿Qué otra bebida? Agua de horchata, ¿qué hacer, no? Hagan una rola que se llame agua de horchata, ¿va? Chilote, que no. Está bien buena esa rola, ¿va? Se va a decir, ¿va? Chilote, que no, está bien buena. Pobre, con unos taquitos está más buena esa rola, porque se le ponen con taquitos de acá. Hombre, si va un agua de horchata, ya que hacen de horchata fresa. Ya le puse este morrito que pensaba, mi amor, ¿cómo te llamas? No me quiere decir, ¿tú crees acá? No, ando chambeando, chulo, me pega mi novio, cara. No, no pasa nada, no. A ver, vamos a ver, pues, vamos a ver, vamos a arrancar. Necesita agüita de coco, vamos a buscarlo. Agüita de coco. Ah, oigan, esa es la de agüita de coco, ¿no es la del el coco? ¿Esa es la de la película del Disney? La abuelita, más bien será abuelita de coco. Sí, vamos, si nunca chave una de... Recuérdame, recuérdame. Oh, nunca se vio, ¿no? Hay que preguntar, porque si no pregunta uno, se queda uno con la duda, ¿va? Y luego yo, a mí, no, yo no me quiero quedar con la duda, nada. ¿Será o no será la agüita de coco esa de la abuelita? Cachavio, no, muchachos, vamos a escucharla, pues. ¡Llámonos, llámonos! ¡Chilote, cana! ¡Eh, eh! ¡Ya llegó el zombie! ¡Eh, zombie! ¡Córrele, vámonos! ¡Bumba, bumba, bumba! ¡Que le suban! ¡Vámonos!

0: Ahora sí, ya no tengo sed porque ya la maté. Ya. Agüita de coco para matar la sed. ¿Cómo anda mi zombie? Buenos días, amigo. ¿Qué tengo este manecio? ¿Qué? No, dice que bien contento, dice, porque amaneció abrazado la Lili, dice. No, sí, dice que le dio uno, que le quiso dar un mordidón, pero que no le alcanzó. Ay, dice que está muy chiquita, nomás le tira el mordisco, pero nomás dice que caía la cabeza en el pecho, dice, en el pechillo así del zombie. No, está bien, mijo, pero armado con la Lili, mijo, porque sí, tiene como 17,320 novios, más o menos. Sin exagerar, ¿eh? 16,300 y 44,320 puntos entre 2 a la raíz cuadrada. No, sí, en esta mañana, good morning, vámonos, vámonos, dice, a ver, ay, mi amorcito, sí me contestó, vámonos.
1: Mejor cuando salgas vamos a matar la sed, cholo, ¿quieres?
0: No, ya la maté, mija, yo ya no tengo, ay, si te puedes matar la sed, y lo, agarren a un vato, en el periódico, en el pesazo, güey, al rato que salga, agarren al cholo y a esta morrita porque mataron a la sed. Sí, extra, dice. Les dieron cárcel perpetua, ahora sí, ¿verdad? Condena perpetua, porque pues, si la sella no va a volver nunca, hijo. Oiga, ¿quiere agua? No, no, gracias, yo ya la maté a la sella y no tengo. No, yo nunca sabe, mi hijo, muy peligroso eso, ¿no? Sí, mija, ¿ya dónde vamos a ir o qué? Tú nomás dime, yo le caigo de volada y tengo 2-3 amigos que tienen bicicleta para que me lleven a tallar.
1: Uy, ¿ves? Eres bien rajado, cholo.
0: Si me rajo, ¿me pones el rajado? Para que vean, ya que no me digan el cholo, ¿ah? Ahí viene el rajado. Chilete. Pero no, mija, ¿cómo crees? No, yo no me ando rajando ni nada, mijo. Chilón, digo, chilones. Vámonos, chámonos.
1: Ah, no, yo no. Hay que te lo ponga Ani o el zombie o algo así. No,
0: es el apodo, mija, el apodo. No, luego, le dicen que el rajado es uno, ¿ah? ¿Ya ves? Chilón, ¿sí o no, zombie? Pero que no, pues el agua se le sale, dice que tiene agujero un riñón y acá y aquí las tripas, dice. Pero pues acá no me animo, vámonos con más música en esta mañana, chilote, en esta mañana sota, vámonos con la del viejo al sombrerón. El viejo del sombrerón es el viejo, sí lo mueve. Que dice que la anda moviendo, pues el viejo del sombrerón, mejor, chilote, vámonos, chámonos, chilote.

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2: Y cuídense, cuídense, muchachas, porque Grupo Supremo y los Caporales andan buscando una morena.

0: vamos, compa Hugo. Arriba los caporales, el grupo supremo.
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0: 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Rápidamente, 8 de la mañana con 57 minutos. ¡Qué rollo con el payo, Bernie Show! 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Sí, señor, qué bonito, es lo bonito. Ya saben, yo como digo una cosa, digo otra, si no me la invento, y para inventar cosas, soy re bueno el día de hoy. A ver, déjenme nada más, muevo unas hojitas acá, y... porque también les quiero comentar otra cosa el día de hoy. ¡Ay, viernes sabroso! ¡Quiero una hamburguesa, March! 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Oye, vámonos con la identificación y ahorita regresamos de volada. No le vayas a cambiar, ya el reloj nos marca las 9 de la mañana en punto. 9 de la mañana en punto. Y ahorita regresamos con más en La Bestia, dejando huella, papá.
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0: Sofía. Ya llegó porque lloraban. Claro, Daniela, la exótica, la diva, la estilista de las estrellas. Amiga Miss Universo, la que vende tamaliche por robaba con los domingos. Mi bueno, la barbacoñita, hermana. De cabeza y dio yo, mi madre nos abandonó porque mi padre jamás cumplió. Daniela, la del barrio, soy mucho re bendito Dios. Buenos días, amiga.
1: Amiga, buenos días. ¿Cómo amaneciste, amiga? ¿Cómo amanecieron Chihuahua? Feliz amiga. Y contenta porque ya es viernes, viernes de banqueteras.
0: Estaba yo escuchando ahorita que venía, que iba, estaba diciendo el zombie que durmió contigo.
1: Ay, está loco el zombie, que le haces caso, amiga, tú.
0: Dijo, y lo está diciendo, que dormiste en su pecho para que no alcanzara las mordidas. Acá le hacía así, y que no te alcanzaba porque estabas
1: no,
0: en el pecho.
1: No, amiga, en la noche tuve mucho frío porque dormí
0: pues
1: sola.
0: Con el zombie está no. Muerto.
1: Ay, amiga, no, no. No digas eso, amiga.
0: A ver, ven, zombie, para acá, para este lado. Y tú también, ven, cholito, para que andes traduciendo lo que dice este mendigo zombie. Ándale, bien.
1: Falso.
0: ¿Ya entiendes tú eso?
1: No, pues quién sabe qué dirá, pero...
0: ¿Ha dicho lo que dijo?
1: Ha de ser mentira.
0: No, está diciendo que sí fue la noche con la Lili. Dice que de hecho que hay un hechizo que los tiene ahí pegados uno al otro, más o menos, pero es lo que está diciendo, y que sí durmió contigo y que él te hubo mucho frío porque él no calienta nada.
1: Mira. O sea que se me subió el muerto.
0: Sí, se te subió el muerto una chila anoche, dice. No, hombre, dice, ni de tan ronca, hijo, está diciendo que roncas como elefante porque no se le da nada. A ver, ¿cómo que ronca como elefante?
1: ¡Ay, loca, amiga! ¡Oye, hijo, te digo! ¡Caso!
0: ¡Rayada! ¿Dónde está? ¡Vaya, guagua! No, está diciendo que, ya ves, que ni sentiste nada,
1: ganas,
0: que ni cosquillas ni yo, como estar en rayada.
1: Ya quisiera.
0: Chila. A ver, ya, quítense nada más, queremos preguntar eso, porque anden de mentirosos, ¿eh? No queremos zombies mentirosos y choros mentirosos aquí. Yo no me digo lo que está diciendo el zombie, yo no estoy mintiendo, yo no me estoy traduciendo.
1: Cállate tú, cholo, cállate, metiche.
0: Sí, ya vete de aquí, ándale. Corre, y ahora solo, la están inventando cosas de mi amiga, no te dicen.
1: No,
0: ¿qué
1: no,
0: es
1: no.
0: Eso que ronca como elefante?
1: ¿Quién?
0: Pues no dijo el zombie que está
1: diciendo. Pues ¿el zombie? ¿Yo qué? No.
0: No, amiga, no andas.
1: ¿Estás soñando?
0: Está loco este desgraciado.
1: Sueña, nada más.
0: Sueña. Ay, una canción nos habían pedido acá. A ver, ¿qué canción era esta? A ver, ¿qué dice aquí? ¿Qué estás diciendo?
2: Provócame, de Banda de Arta.
1: Ándale, provócame.
0: Provócame. Ahorita porque salió una de Vallarta Show.
1: Oye,
0: que era
1: pero
0: otra.
1: Está buena, sí. La de Provócame.
0: Amiga, la ponemos pero con...
1: Un doblete, hombre.
0: La ponemos, Provócame, pero con Eden Muñoz. Me
1: andale,
0: gusta más.
1: Andale, ¿esa?
0: Más que, ¿cómo ves si te la cambiamos con Eden Muñoz? Ay, no, porque Eden Muñoz acaba de salir. Mejor sí es cierto, Vallarta Show. A ver, Provócame.
1: Provócame.
0: Provócame.
1: Nomás esa me sé, no me acuerdo de lo demás, amiga.
0: A ver, déjame.
1: ¿Cómo vale?
0: Y conquista mi amor. Algo así.
1: Algo así.
0: Dices.
1: Y conquista
0: sí.
1: Mi amor. Tarara.
0: A ver, mira, de este lado, aquí está. Ay, qué buena rola esa, la de Provócame. Nomás no va a ser un embarazo, dijo el cholo. Ahorita
1: será... Un embarazo, está peligroso.
0: Está peligroso. A ver, amiga, agarra el micrófono de acá. Y ahí se agarra. Así, ah, ándale, pues.
1: Ya.
0: Provócame, provócame. Y con qué, ¿sabes que a mí me provoca ver al zombie?
1: ¿Qué te provoca?
0: ¡Asco, asco!
1: Ay, amiga.
0: O se le anda cayendo la cara en pedazos.
1: Al zombie, al cholo, los
0: al
1: dos.
0: No, ese también cuando lo hueles.
1: Ay, sí, da mucho asco.
0: Huele muy feo, ¿no?
1: Guakis.
0: Dicen que el cholo bañado y rasurado huele bien. ¿Quién sabe? Vámonos con música, pues, 9 de la mañana con 12 minutos.
1: Amaya.
0: Ahí está este de Provócame.
1: Provócame.
0: Buenos días.

0: provóqueme, provóqueme.
1: Provócame, provócame.
0: Pero no dice qué, ¿verdad? Nada más dice, y conquista mi amor. Caminando por ahí, al cholito yo me topé. Mucho miedo a mí me dio, parece un vagabundo. Ay, amigas, queda
1: y
0: mucho miedo.
1: Y me fui, provócame.
0: ¿Qué pasó ahí, amiga? Ay, no. Oigan, tenemos boletos para el circo. Recuerden, traemos dos pases dobles para el circo para la función del día de hoy a las... a las 16, es a las 16 horas. Pensé que era más tarde. 16 horas. A ver qué dice.
1: Buenos días.
2: Y arriba las Chivas.
1: Arriba la América, precioso.
2: Arriba América, hermoso. Rola de Grupo Firme. Por favor.
0: ¿Cuál de Grupo Firme? ¿Tantas que hay?
1: Pues una, amiga. Ponle una.
0: ¡No me merezco el beneficio de la duda!
1: ¿Esa manera?
0: Ay, esa me encanta. Me encanta.
1: Ese me encanta.
0: Me encanta. Verá, pire, con la banda. A ver, vamos a buscar una de Grupo Firme.
1: Qué complicado, hombre.
0: ¿Quién? ¿El Chuy?
1: Sí.
0: Mendigo Chuy. Deja a mi amiga en paz, por favor, porque basta bien. Se fue, ¿no? Le andas haciendo algo.
1: ¿Cuál va a ser de Firme, amiga?
0: A ver, vamos a ver. Hay una de que no hayamos escuchado hace rato. Nunca supiste que te esperé.
1: Ay, mande no, sus no buenos días al 614-536-5150. Díganos qué está haciendo en este momento, si ya desayunó, ya cuántas tacitas de café lleva. Platíquenos, cuéntenos. Escuchamos, amiga, pero no juzgamos.
0: Encerrado aquí en mi habitación.
1: Dice la Gisela, la de una perra vida. La canción.
0: No se diste.
1: La canción, se llama pues canción. Sí,
0: la de guau, guau, vida.
1: Guau, guau, pues.
0: La guau, guau, vida. La de vuelve. Vuelve, que sin ti la vida se me va.
1: Buenos días, buenos días, buenos días. Qué educaditos, claro, así como debe de ser.
0: ¿Quién dice eso?
1: Pues, ¿cómo que quién dice?
0: Sí, ¿quién dice, Dani? Buenos días, ¿quién dice buenos días?
1: Mi negrín, hola, mi corazón de melón.
0: Ay, ya regresó el
1: no,
0: negro.
1: No, es otro negrito.
0: Ay, yo dije, ¿quién es? A ver, ¿qué dice el pulgón?
3: Daniela, Lili.
1: Buenos días.
3: Buen día, Lili. Pónganse la de Ojitos Mentirosos.
0: Aarón, hermoso.
1: ¿Aarón 1 o Aarón 2?
0: Aarón, de quiera que vayas. Ese es. ¿Te sabes la canción del Yeti?
1: Del Yeti, no,
0: sí,
1: amiga.
0: Está bien buena esta rola mía. Anda pegando. Dice, más en tiempo de frío.
1: Dice el Dani, así me enseñó mi mamá.
0: Qué órale, bueno, bendito Dios.
1: Qué bueno.
0: Te voy a cantar la canción del Yeti para que te la sepas, ¿sí? Pero para que te la aprendas, ¿sí? Mira, no. Es. Me gusta todo, Yeti. Tu cintura, tu boca, tu cara.
1: Me gusta todo de ti. Todo,
0: Yeti,
1: todo.
0: Yeti, la canción del Yeti.
1: Ah, del Yeti, amiga. Ya, amiga. Amiga, no amaneciste de buenas,
0: hablando,
1: ¿verdad?
0: Te estoy hablando bien, pero tú no me la quieres cambiar la canción. Yo estoy cantando la del Yeti.
1: El Yeti, ok.
0: Me gusta todo, Yeti. ¿Oíste?
1: Ok, así Yeti.
0: Yeti. Dice Daniela, mi rola de los Bookies. A ver, yo acabo de llegar. A mí no me está diciendo nada, ¿eh?
1: Ya están reclamando.
0: Sí, a ver, vamos a poner el audio. ¿Qué es?
4: Qué rollo, mi Aniboy. Excelente mañanita, canal. Salvo hoy para Daniela, para el Cholo.
0: Ay, me citas de ayer. ¿Cuál es? Estoy viendo que es mensaje de ayer. A ver, Patachilosas 2. ¿Cuál quieres?
1: No, es el Roto.
0: ¿No es el Roco? ¿Cómo es el Roco?
1: El Roto.
0: Ah, sí, sí.
1: Ay, amiga, ¿no escuchas bien?
0: Roto. A ver.
4: Adiós, querida esposa de los Bookies, mi Anelita. Ayer se la pidió al Dani, pero no la puso como siempre. Saludote y para Lili. Mándame una bomba, Lili, y una metralleta, por favor.
1: Mira.
0: Para que muera Gedeón.
1: Qué descarada y atrevida.
0: Para que muera Gedeón, no, mía, para que muera.
1: Pobrecito, los flameaste.
0: Pobrecito, ahí van a decir si es cierto. ¿Qué es que se ponen los ojos para lo flameado?
1: Con lentes, amiga.
0: No, pero ya después que estás flameado, ¿qué se pone?
1: Pues que, pues gotas para los ojos.
0: Ay,
1: que...
0: a mí, ponte gotas.
1: No, acabas, ¿sabes tienes qué, mucha amiga? Agua. No, las rueditas de papa, amiga. Esas son muy buenas para cuando estás
0: algo
1: flameado.
0: Está, amiga, algo está diciendo Ale que no le entiendo.
1: A ver,
0: pero
1: Ale,
0: está
1: ¿qué,
0: señas
1: Ale?
0: Obscenas.
1: ¿Quieres ver? Ay, verduras. No,
0: verdura. Okay. Pepino. Que te pongas unas rajas de pepino en los ojos. Oh,
1: ándale, sí, eso es perfecto.
0: Un rajadón de pepino.
1: Amiga, también la papa es muy buena. Muy
0: la
1: buena.
0: Papa. Sí. Andaba cortando papas. Una muchacha muy guapa.
1: Bueno, y vámonos con la de Grupo Daniela.
0: Firme. Vámonos con la de Vuelve de Grupo Firme. Ya dije, esa
1: vuelve,
0: voy a poner.
1: Vuelve, vuelve.
0: Si te gusta bien y si no, ni modo, no me importa.
1: Ni modo.
0: Mira. Vámonos.
1: Mira, mira qué hermosa.

0: se me va. Ay, me gusta mucho esta canción. Oye, saludos a nuestro amigo Eddie Bray, que es el compositor de esta canción y está flaquito y es de la sierra de aquí de Chihuahua.
1: Qué bonito. Flaquito, flaquito.
0: Flaquito, bro. Ha de estar bien
1: amiga,
0: sabroso.
1: Amiga, cállate, cállate.
0: Dicen que los flacos.
1: Cállate los ojos, amiga. Cállate.
0: ¿Dicen? ¿Y yo qué quieres que haga?
1: Amiga, me comentan que hay un buen relajo ahí por el canal, que se cayó un muro.
0: ¿Se cayó un muro? Sí. ¡Ah, un muro! Pensé que un mudo, dije, pobrecito. Dale, le no quiso gritar.
1: El puente de la universidad, así que tengan precaución.
0: ¿Se cayó un muro aquí? Pues aquí a la vuelta. Aquí, sí, a ver, sí. Mira, asómate, corre.
1: Ay, sí, ahorita voy corriendo.
0: André, mira, Alejandra.
1: Del trébol.
0: Y toma un video para que no lo pases. Aquí en el trébol se cayó un muro. Ay, pero ¿cuál muro será, amiga? ¿Cómo está este rollo? ¿Muro de dónde? A ver.
1: ¿Quién sabe? Pero
0: aquí
1: cayó.
0: Está la vuelta. Aquí vamos a ir a ver ahorita. Es más, ahí nos vemos. Adiós.
1: Sí, créeme. Ay, amiga.
0: ¿Qué? ¿Iba a ver el chisme? Me encanta el chisme. ¿A ti no te encanta el chisme?
1: Ya ibas al chisme, amiga.
0: Ya iba yo a ir a ver.
1: Manda
0: al
1: chulo, manda al chulo que lleve fotos.
0: Ándale, sí, ve, chulo, ándale. Llévate a la Alejandrita para que todo el mundo se abra cuando iba llegando. Quítense, quítense. ¿Qué va a pasar, Alejandrita?
1: Pues ni modo, amiga. Abran, ah, ya, abran, ya. Abran.
0: ¿Abran? No, no le preguntaron. Dale, a ver si quiere ir, Abraham. ¿Verdad? Ah, no, pero también está allá en cabina, Abraham. ¿Cómo crees que va a ir? No va a decir, no, yo no voy, mire.
1: Yo no voy,
0: no. Vaya a ser la mala. Y luego, ay, no, pobrecitos. Pero pues bueno, hay que ir a ver. Hay que ir a ver, yo sí quiero ir a ver el chisme. Y ahorita vengo, vamos a ir a un corte comercial y regresamos.
1: Rapidito, amiga, hay que ir a ver el chisme, vamos corriendo.
0: Porque, si nos ven, salúdenos. Acá andamos en el chisme.
1: En el mero chisme.
0: Vamos, ustedes.
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0: Morgan, yo era Ben Clara, Daniel, Alex, Otica, la diversidad de las estrellas, mi universo, universo, que vende también siempre para los domingos. Amiga, estoy rapia, amiga.
1: Es rap, sí.
0: Mi madre nos abandonó porque mi padre jamás cumplió Daniela del Barrio. Sí, mucho remendito. ¡Dios! ¡Buenos días a todos! Espera a adelantar, amiga, el tiempo.
1: ¿Y qué dijo? Dice, ¿y qué dijo?
0: Lo que haya
1: es
0: dicho.
1: Es rap, es rap.
0: ¿Es rap? Si no ponen atención, ¿no es mi culpa?
1: No es tu culpa, amiga.
0: ¿La culpa? ¿Qué dijeron los temerarios? ¿Qué dijeron los temerarios?
1: ¿Qué dijeron? La culpa no es mía.
0: La culpa no tengo yo.
1: No
0: culpable,
1: tengo
0: culpable, mi corazón. O sea, ¿tan locos o qué?
1: Lupillo, soy cáncer, dice Lupillo, hombre, que es
0: ¿otra vez?
1: Cáncer.
0: ¿Otra vez, Lupillo? Acabas de decir ahorita, pon
1: cáncer,
0: atención.
1: Cáncer, cáncer. No pone atención.
0: Tú no pones atención a lo que te estoy diciendo, que están locos los temerarios.
1: Están locos, amiga.
0: Ay, ni sabes por qué.
1: Amiga, no.
0: Ay, no.
1: Mira. Tú estás, te está diciendo Lupillo que qué dijiste, es que no se le entendió. Y ya estoy aclarando aquí que es rap. El que entendió, entendió, y el que no, no.
0: ¿Y eso qué? Yo ya dije cosas después, amiga. Tú nomás estás plática y plática ahí con Lupillo. Ahí, quién sabe qué.
1: Ay,
0: te...
1: cállate, amiga.
0: ¿Quién
1: cállate.
0: Sabe qué te anda dando Lupillo, eh?
1: Cada, ver, Lupillo. Cada loco en su tema.
0: Ya sí. Yo estoy acá en la radio y tú estás allá en el TikTok.
1: Aquí estamos en los dos lados, amiga.
0: Amiga, ¿cuáles dos lados?
1: En la radio y en el TikTok, pues, amiga.
0: Pues, y dije, pues, ¿cuáles dos lados? Especifícate.
1: No,
0: nunca,
1: amiga.
0: Nunca está mi una. Vámonos con la sección de los horóscopos. En esta mañana tenemos a Sabrosa. ¿Quién te pegó, papá? Vamos a arrancar con el primer signo zodiacal, que es Aries, hermoso. Ay, los Aries tan empeños que están.
1: Aries.
0: Ay, la mala cara no les ayuda a algunos.
1: Aries, Aries no.
0: ¿No qué?
1: No, no me gusta Aries.
0: ¿Por qué? A ver,
1: hacemos corto.
0: Ay, amiga. ¿Cortocircuito?
1: Sí, amiga, sí. Corto,
0: se prende
1: corto.
0: El cerro después.
1: Se prende el cerro, amiga.
0: Mejor no. Así que tú, Aries, atrás, atrás, atrás.
1: Atrás, Satanás.
0: 9 de la mañana con 34 minutos. Vámonos con el primer signo zodiacal, que es el que no le gusta a mi amiga Lili, Aries. Así que, Aries, ni le mande mensajes tú a mi amiga.
1: No, no.
0: Desgraciado. ¿Eh? Vámonos, pues.
2: Aries, del 21 de marzo al 20 de abril.
0: Hermoso y hermosa Aries, para ti el día de hoy en el amor. Entre encuentros y conversaciones, tu impulso directo y apasionado tendrá que convivir con la búsqueda del equilibrio que despierta la luna en Libra. Este viernes evita apresurar respuestas sentimentales. El día de hoy podrás encontrar a una Piscis que te llene de amor y de felicidad. Amiga, ¿qué signo eres tú?
1: ¿Quién, amiga?
0: ¿Tauro?
1: No, es Tauro.
0: No, tú, amiga. Aquí dice que hoy vas a encontrar una Piscis que te llene de felicidad. A ver. ¿Tú eres Piscis?
1: Pues yo soy Piscis.
0: Ahí está. No andan así. ¿Tú eres Tauro? Ay, Alejandrita.
1: Hábitos y miedos.
0: Tauro.
1: Deja atrás. Tu número es el 77. ¿Por qué miedo? Tú avanza, tú sigue y deja el miedo. Con el miedo se te cierran los caminos.
0: Échale una brujería, amiga, para que se le quite el miedo.
1: Fíjate que sí.
0: Ándale, una piruleada, una hueviada.
1: Y... no, no, prende de una velita blanca con eso.
0: ¿A Blanca Nieves?
1: Blanca y una oración. Un Padre Nuestro, no sabes cómo te ayuda.
0: Y un billete de 500 para la Lili.
1: Anda.
0: Vamos a ver quién nos marca. Buenos días, ¿quién habla?
3: Buenos días.
1: Bueno, buenos días, la bestia.
0: Buenos días, ¿quién habla?
3: Para saludarlo nomás.
0: ¡Ay, estrelladito el Don Portola!
1: Mira, el Don
0: Portola. ¿Por qué nos has mandado un mensaje, Portolas? ¿Eh? Te quitaron el teléfono, hermoso. Buenos días.
1: Ya te quitaron el teléfono.
3: Sí.
0: ¿Por qué? ¿Por qué? ¿No te andes dejando? Vea.
3: Por feo nomás.
0: Ay, hermoso.
1: Mira, mira. Ay.
0: Entonces es para toda la vida ya sin celular.
3: Pues sí.
0: No te creas, hermoso. Te mandamos un beso.

0: de Alejandrita, el Tauro,
1: Tauro cuernudo, amiga, ¿por qué?
2: Tauro, del 21 de abril al 20 de mayo.
0: Amiga, ¿quién es el que tiene cuernos?
1: Tauro.
0: ¿El toro? Claro.
1: El toro, exacto.
0: ¿Y qué hace cuando le buscan?
1: Pues cuernea,
0: pues. ¿Cuernea?
1: Mira nomás.
0: A Alejandrita no me la anden buscando porque los cuernea.
1: Que la Ale no anden
0: Alejandra
1: hablando.
0: No estén hablando en primer lugar, sí.
1: Bueno, con mi amiga no.
0: Vámonos rápidamente contigo, Tauro, en el día de hoy en el amor. Al compartir tiempo con alguien especial, tu lealtad y tu deseo de construir relaciones estables encontrarán afinidad con la luna en Libra. Este viernes favorece los acuerdos y la reconciliación serena el día de hoy. Ay, vas a tener una reconciliación. Ojalá y sea una buena reconciliación.
1: Ojalá.
0: No voy a ser que... ¿Y Alejandra? Allá en conciliación. Al revés.
1: Pobrecita. Mantenga sus pensamientos positivos. Ale, pensamientos positivos, no negativos, ¿eh?
0: Totalmente. Ya sí, no va a ser que va a venir un pinito chocarrero. Hazle un hechizo, amiga, para que te pague todo bien, ándale. Hazle un hechizo.
1: ¿Un hechizo?
0: Sí.
1: No,
0: abra cadabra, patas de cabra. Si no los abres hoy, los abres mañana.
1: Ahí está el hechizo.
0: Pero avíntale así las ascuas. Polvos mágicos.
1: Polvitos mágicos. ¿Verdad? Para los Tauros.
0: Bendito Dios. Vámonos con el que sigue, que es geminiano, hermoso. ¡Sascuas! ¡Sascuas!
2: Géminis, del 21 de mayo al 21 de junio.
0: Hermoso y hermoso, Géminis. Para ti el día de hoy en el amor, rápidamente, bajo la influencia de la luna en Libra, tu facilidad para conversar y tu curiosidad natural pueden crear una conexión especialmente estimulante. Este viernes deja que una charla espontánea avance sin intentar dirigirla hacia ningún lado. Así que, si se va a dar, que se dé, amiga. Nada con que, ay, no queriendo, no, si se va a dar, se va a dar. Si no, no.
1: Cuida tus palabras, porque tu boca tiene mucho poder. Fíjate bien lo que hablas, ten mucho cuidado.
0: ¡Aduquen! Sí, cierto, mira.
1: Mucho cuidado.
0: Más con cuidadito de
1: mendigo. Mucho cuidado, porque tiene mucho poder lo que dices.
0: Ay, amiga,
1: lo que declaras.
0: Decreto el día de hoy, es que hoy es viernes y mañana sábado.
1: No, yo decreto que fluya el dinero. Eso, vámonos, mira. Y aplaudiendo, que venga el dinero a mí.
0: Ya me acordé que a mi amiga Lili le encanta aplaudir en la noche, ¿verdad, amiga? Para traer todo esto. Ay, sí, hoy en la noche.
1: No, en la noche, pero... Mira, aquí en el día.
0: ¿Eh?
1: Y así, sí. Mire, agárrese y el dinero viene a mis manos.
0: Ay, amiga. Échame otra aplaudida de esas.
1: Claro, amiga, claro.
0: Échale, amiga.
1: Hay que atraer el money.
0: ¿El qué?
1: El money, el dinero,
0: ay,
1: amiga.
0: Ay, otra cosa. El de money. Dije, ay, no, eso no, qué miedo. Vámonos con el que sigue, que es el de Lupillo, el cáncer.
1: Ándale, cáncer.
2: Cáncer. Del 22 de junio al 22 de julio.
0: Hermoso y hermosa, cáncer, para ti el día de hoy en el amor. Desde una conversación íntima, tu sensibilidad, tu necesidad de proteger a quienes quieres puede expresarse de una forma más equilibrada con la luna en Libra. Este viernes no cargues con emociones que pertenecen a otras personas, porque ahí andas ahí el otro, quién sabe qué le pasa a aquella persona, y tú bien preocupado por ella.
1: Usted es autosuficiente, capaz de lograr sus ambiciones. Así que, cáncer, ponte las pilas.
0: Ya te sabe la canción del cáncer.
1: ¿Cáncer?
0: Sí.
1: A ver, ¿cuál es, amigo?
0: Ya me cansé.
1: Ya
0: que
1: me
0: no
1: cansé.
0: Me devuelvas ni con la mirada.
1: Ándale, Lupillo.
0: Así va, amiga. Vámonos con el que sigue, que se llama Leonzo. Leo, vamos.
2: Leo, del 23 de julio al 23 de agosto.
0: ¡Hermoso león! ¡Hermoso! ¡Ay, hasta acá te ruge, hermoso! ¡Ay, esa barba de león! Del amor, cerca de alguien que despierte tu interés, tu calidez y tu necesidad de expresar el afecto abiertamente, ganará elegancia con la luna en Libra. Este viernes seduce más a escuchar que ocupar todo el escenario, ¿verdad? Porque a veces, ¡ay, nomás soy yo! No, también escucha, hermoso, ¿verdad?
1: Cualquier cambio positivo o proyecto que esté considerado en este momento valdrá la pena. Todo valdrá la pena.
0: No vale la pena el seguir contigo. ¿Cómo es esa canción, amiga?
1: Algo así.
0: No vale la pena, corazón.
1: No seas cobarde. Algo así, amigo. Bueno, nosotros la cantamos como nos da la

0: No, nosotros la cantamos como queramos. Ni que fuera.
1: Y el que entendió, entendió.
0: Y si quieren, y si no, no, pues no nos escuchen cantar.
1: Y si les caemos gordas. Pues gordas ya estamos.
0: Bueno, nada más les caemos porque gordas ya estamos. Daniela me cae. Nada más tienen que decir. No, gorda, porque gorda ya estoy.
1: Ya, ya.
0: Entonces, Lili me cae. No, amiga, pero tú ya no estás gorda, amiga.
1: Pues no, amiga.
0: ¿Cómo le hacemos ahí? Ahí sí te van a decir, me caes gorda.
1: Pues de las petacas nomás, amiga.
0: Sí. Ay, amiga.
1: Nomás ahí sí. Pues sí, amiga, pues ¿de dónde sí, vas a agarrar amiga. Grasa? Pues de ahí.
0: De ahí.
1: Ahí está.
0: Ay, amiga, no se te va a ir para la panza otra vez.
1: No.
0: Mira, tantos aplausos de noche, ¿no? Y oye, la grasa que traías allá atrás se fue para la panza.
1: Se fue para la panza. No, cuidadito.
0: Se la repujaron para la panza.
1: Puro gimnasio, puro gimnasio.
0: Vámonos con el que nos anda valiendo. Siempre nos vale.
1: Virgo.
2: Virgo. Del 24 de agosto al 23 de septiembre.
0: Porque me vale, vale, vale. Me vale, Virgo. Virgo hermoso, para ti el día de hoy en el amor pon atención. Entre palabras, medidas y gestos útiles el día de hoy. Tu carácter observador y tu deseo de comprender cada detalle sentimental el día de hoy recibe la influencia conciliadora de la luna en Libra. Este viernes evita buscar expresiones ahora sí que pues que para todo mundo pues son así como que ay no, esas expresiones me caen mal, pero qué bonita es esta persona. Nomás no hagas expresiones raras ni caras feas.
1: Es leal a sus seres queridos y puede ser protector. Qué bonito que sean así, protectores.
0: Ya, sí, yo necesito un protector, amiga, pero para el cel.
1: Para el celular, ándale.
0: Sí, porque el que tengo ya está muy feo. Así, ay,
1: pero no abusen de la protección, porque todos quieren poner a las personas en una burbuja y tienen que vivir su vida.
0: Por mientras, mi amiga, hazles tú un... ahora sí que una protección, amiga, una protección para todos los virgos. Ande, échate unos tres, cuatro cosas mágicas para que las proteja.
1: Polvitos mágicos para ¡sas! Los virgos. ¡Guas!
0: Abracadabra, patas de cabra. Si no lo sabes hoy, las sabrás mañana.
1: Ahí está.
0: Ahí está, ¿eh? Para todos los virgos. Pónganse truchas con la carrucha. ¿Eh? Ahí ves. Vámonos, ya regresamos. 9 de la mañana con 44 minutos. Las exóticas de la
1: Las exóticas.
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0: Vamos y regresamos de volada. No le cambies. 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

0: rápidamente, ya 9:59 a.m. ¡Qué bonito! Es lo bonito, yo como digo una cosa, digo otra, si no me lo invento.
1: Segundos para las 10, segundos para las 10.
0: Soy re bueno, verdad de Dios. 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
1: Eso, saludos a la familia de mi abuelo Agustín.
2: Abuelito, dime tú, ¿por qué llovió? ¿Por qué nevó? Abuelito, dime tú.
0: Saludos a don Agustín, abuelito de Lili. Oiga, Lili.
1: ¿Qué pasa?
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1: ¡Qué bonito! Qué rico con esta bestia al hambre que me cargo.
0: ¿Sí te la comes toda?
1: Toda, toda.
0: Eso.
1: Ay, la carnita. Que chille la carnita.
0: Chille la carne. Qué bueno. Vamos a ver qué nos va. Bueno.
1: La Bestia, buenos días.
0: ¿Qué trancha, mi Shanti? ¿Qué trancha? ¡Capitán Caverrícola!
1: ¿Qué onda, Santi? Buenos días.
3: Oye, mi amor, ¿cómo amaneciste?
1: Buenos días.
0: Oye, quita el altavoz y ponnos normal, hombre. Platica normal porque aturdes.
3: No, mi besote, canalito, hermano, la Lili.
1: Ahí está su besote.
3: Claro. Pues, que me a poner la chamba machine.
1: Ay.
0: Para que te alivianes, ahí todo, para que te alivianes.
1: Mira, mira nomás.
0: Oye, ¿qué anda haciendo el tetas?
3: Aquí está, güey.
0: Pobrecito, me. ¿Por qué te lo trajiste? ¿Me lo vas a dejar flaco, que ya estaba gordito otra vez?
1: Pobrecito, pobrecito.
3: Vámonos, si tú le pasas una, si le quieren caer.
0: Arre, arre.
1: Órale, órale, pásala a Ubi.
3: Sí, de hola.
0: Órale, pues, al rato te caemos, carnalé.
3: Una rolita gana, ¿no? Del remix.
0: Del remix. La voy a conquistarte pa' Lili, ¿va?
1: Voy a conquistarte.
0: No, pues si ya me las sábanas verdes
1: cortinas. Mira, mira, Santi. Ándale, pues.
3: Mi Lili.
1: Órale, pues. No, yo no cambio.
3: Órale, pues.
0: Órale, pues, mi
1: Juanita.
0: ¡Hierro!
3: ¡Hierro, canalito!
0: Gracias. Hoy ya 10 de la mañana con 3 minutos. Vamos a la identificación y ahorita regresa.
1: Rapidito.
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0: Oigan, ya el reloj marca las 10 de la mañana con 10 minutos, 10 con 10. Ay, nomás la rolita que puse de fondo.
1: Mira nomás.
0: O me voy o te vas de Natanael Cano. Pero quiero comentarles, fíjate que Natanael Cano acaba de sacar un comunicado, los de Rancho Humilde. Por medio de la presente queremos informarles que a partir de este momento Natanael Cano estará cancelando todas sus presentaciones, apariciones públicas y demás compromisos hasta nuevo aviso. En estos momentos su prioridad, fíjate que es su salud y bienestar, por lo que estará tomando el tiempo necesario para descansar, atenderse y recuperarse. Queremos transmitirles tranquilidad. Hasta el momento Natanael se reporta con condiciones estables, pero necesita tiempo y espacio para enfocarse completamente en su salud. En los próximos días estaremos compartiendo más información a través de los canales oficiales. Agradecemos de corazón y cariño las oraciones y el apoyo y la comprensión todos sus seguidores. Les pedimos respeto y privacidad ante este proceso, es lo que acaban de publicar los de Rancho Humilde en lo que es la salud de Natanael Cano. ¿Qué estará pasando? No sabemos, pero
1: pues, que todo salga bien. Pronto se recupere y que todo salga
0: así,
1: bien.
0: Así como el nuevo Badilla que publicó que estaba enfermo, que andaba mal de salud, pero sí. Yo creo que ahí sí era una borrachera porque se puso viernes, sábado y domingo.
1: Borrachera.
0: Traía una cruda, yo creo que.
1: Saludos hasta San Juanito para el Dani.
0: Ahí sí, yo creo que muy Bobadilla traía una, pero crudota de esos de qué, güey. No, es que también las crudas, sí. Aunque tengas 25 años recién cumplidos, una cruda de
1: te
0: esas
1: pega y te tumba.
0: Sí.
1: No.
0: Sí,
1: días, Dani.
0: Sí, a Lili la tumba la cruda.
1: Ay, a mí nadie está me bien tumba, curtida. Nadie me tumba a mí.
0: No, pues la cruda, pues no.
1: Ale, ¿quién te tumba a ti, Ale?
0: No, Alejandra, no, hombre.
1: ¿Quién te tumba, Ale?
0: No creo que la cruda, porque ya no toma de su dinero. No, ya no toma. Oye, sí toma, pero de esas sin alcohol. Esas, ¿sí tú las has probado esa Lili sin alcohol?
1: No.
0: Ya sé, tú eres bien borracho. Oye, por cierto que es más cara.
1: Sí, es más cara.
0: O sea, oigan, traemos esta cerveza, pero le quitamos el alcohol y se la vamos a vender más cara. ¿Y con alcohol cuánto sale? ¿No? ¿Más barata?
1: Más barata.
0: ¿Y si se lo quita? Más cara.
1: ¿Y no pega nada, Ale?
0: Pues, ¿cómo va a pegar si no trae alcohol, Liliana Estrada?
1: Pues, muchas veces dicen mentirillas.
0: Ay, sí, seguramente.
1: Mentirillas piadosas.
0: Mira, no trae alcohol y luego te pones bien borracho acá.
1: Ay, no, pues mejor un agua mineral, amiga, hombre.
2: Amiga, calladita te ves más bonita.
1: Ay, amiga, tú cállate, amiga.
0: Sí, ¿verdad, Daniela?
2: A ver, amiga, ¿cómo van a ponerle mentiras ahí?
0: A ver.
2: Pero ya deja pasar a mi amiga, ¿eh?
0: No, ya no me estoy diciendo.
1: Ya, amiga. Saludos a Ricardo Ramírez, saludotes. Estamos en la 99.3, la bestia grupera Chihuahua.
0: Mira, qué bueno.
3: Ya, déjense de mafufadas, ¿me van a poner mi rola o no?
1: Mira, el otro reclamando, amiga.
3: Daniela, ¿me vas a poner mi canción o qué rollo?
1: Mira cómo te dijo, amiga.
2: ¡Vas a ver, Rafis!
0: ¡Dile, Rafis, diles! ¡Reclámale, Rafis!
2: Mira, yo qué estoy, tú estás ahí.
0: Sí, pero dijo Daniela, no dijo Dani Boy. Así que no voy a estar reclamando. A ver, acá de ese lado.
4: Hola, buenos días, chicas del coro. Buenos días.
1: Buenos días.
4: Saludotes, buen ambiente de trabajo ahí.
1: Siempre eso.
4: Aquí reportándonos desde la José María Iglesias hacia el norte.
0: Eso, saludotes. El negrito, segura. El
4: viernes. Atentamente, el negrito 69.
1: Sí, el negrito.
0: Es el Besos. Que te gusta, Lili, el negrito.
1: El negrito es el único tuyo.
5: Lili, Danielita. Dice Viviano que es Sagitario.
0: Viviano.
5: Les va a llevar unas fresas con crema.
0: Chale, señor Yolanda.
1: Unas fresas con crema.
6: Buenos días, Danielita hermosa. Hola, Lili, chiquita.
1: Guayachi,
6: ¿cómo
1: precioso.
6: ¿Cómo amanecieron? Un par de hermosuras.
0: Véngale.
6: Es el Cholo. ¿Cómo anda mi cholo? ¿Qué tal de jale, mi cholo?
0: Ahí anda afuera el cholito, machín.
6: Ese le Dani, buenos
0: días, mi
6: Dani. Aquí reportándonos como todos los días.
0: Ese es Toño, mijo.
6: A ver si pueden poner una canción. En esta vida no se pudo, corazón.
0: Qué buena.
6: Ánimo.
0: Qué
1: buena.
6: Gracias.
0: En esta vida.
1: Se aplicó
6: y la base. Está atrás de ustedes, en peligro se les caiga el...
7: El puente ese.
0: Ah, sí, es el puente, no me he fijado, ¿eh? Ahorita hay que ir a ver, ahora sí, yo sí voy a ver. En esta vida
1: no se pudo.
0: Vamos a buscarla.
1: Está buena, Kobayashi, te la llevaste.
0: En esta vida no se pudo. Sí, se pudo.
1: Buena rola.
0: A ver, por acá, más mensajes mientras. ¿Qué dice por acá? ¡Abelito!
8: Hola, mi Dani. ¿Cómo andamos, mi Dani?
1: Ese Abel, el mañoso.
9: En la calle, mi Dani, está rumbo al Peri. Vamos, mi Dani. Saludos. Besos a Lili también.
1: Besos.
0: A ver, ¿qué dice más audios mientras? Dice por acá, saludos, Dani Poy. Excelente fin de semana. Angie, saluditos. ¡Qué milagro! Angie no se comunica desde hace rato, ¿eh? ¿Qué pasó, Angie?
1: ¿A poco?
0: Sí.
1: Andaba perdida.
0: Sí, ya nada más andaba comunicando las tardes, como... No me acuerdo si ganó boleto, yo creo que sí ganó boleto la última vez de algo. A ver, dice por acá, Dishep.
10: Mi Lili, mi Danny Boys, un saludote ahí para Albaldo, Paltetas, La Chana, y pues para toda la banderola, ¿no? Para el Triqui Triqui también. Un saludote ahí para ellos que están escuchando, ahí están en la sintonía, chavos.
1: Para todos los Terian, saludos.
10: Para que son pasiones, mi Danny Boys, ¿no? Ya te la ayuno, mijo.
0: Cuando se acaba,
10: carnal.
0: Claro, cuando se acaba, se acaba. Así como dice esta canción, en esta vida no se pudo.
1: En esta vida no se pudo.
0: El mimoso, la bestia.

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11: Omar García Harfuch, secretario de Seguridad Ciudadana Federal, se descartó como candidato presidencial para el año 2030, luego de que el Partido Verde Ecologista y su dirigente Manuel Velasco lo calificara como el Pedro Infante de la política mexicana. En conferencia de prensa, después de su comparecencia ante la Cámara de Diputados, Omar García Harfuch aseguró que por lealtad él no puede ser candidato o aspirar a una candidatura o tener una agenda paralela a sus actividades de jefe de la policía. La izquierda en Brasil está desesperada ante su derrota en la segunda vuelta presidencial en los próximos días. Tan es así que un juez que ha sido ligado precisamente a la izquierda de Luis Ignacio da Silva emitió una orden de arresto contra uno de los hermanos de Flavio Bolsonaro, el candidato triunfador en la primera vuelta electoral. Según los datos que se han dado a conocer en Brasil, el hombre estaría siendo requerido en su país, ya que vive en Texas con una residencia permanente. Raúl Morón será el candidato del Partido del Trabajo al gobierno de Michoacán, luego de que rompiera con el partido Movimiento de Regeneración Nacional. Recordar que Raúl Morón era el hombre que más sonaba para ser el candidato de Morena, pero la semana pasada, cuando este partido político dio a conocer a sus coordinadores de defensa de la Cuarta Transformación, Morón no fue el elegido. Hay un rompimiento entre el Partido del Trabajo y Morena en Michoacán.
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0: 10 de la mañana con 31 minutos. Ay, amiga.
1: De pronto, ¿verdad, amiga?
0: Ya es viernes, el cuerpo lo sabe. Qué tristeza.
1: Es viernes, el cuerpo lo sabe. ¿Usted qué va a hacer en esta noche, en esta tarde, no?
0: Ven a mi casa esta Navidad. Amiga, ya me voy en un ratito, ya no vengo hasta el lunes.
1: No vas a venir hasta mañana, lunes. ¿No?
0: Yo no vengo los sábados, mire, está loca.
1: ¿Sí? Ah, pues yo sí, amiga, ah, yo
0: bueno,
1: sí.
0: La gente pobre trabaja los sábados.
1: Amiga, cállate, amiga. De 7 a 9 aquí en Barra Libre. Recuerda.
0: Barra la Libre. De 7 a 9 de la noche. Porque de 7 a 11 está Dani Boyce en la mañana. ¿Verdad, Dani Boyce?
2: Sí, yo soy en la mañana.
0: Bueno, pues mira ya.
1: Así que bien pendientes porque aquí vamos a andar el Víctor y yo.
0: Somos el perro, el Víctor y yo. Llorando por tu amor.
1: El gato es.
0: Ay,
1: el
0: sí.
1: Perro y el gato.
0: Por eso.
1: Bueno.
0: Pero yo le canto como yo quiera.
1: Sí, amiga, tú cántale.
0: Somos. El perro y yo.
1: Ay, amiga, ya cállate. Pati, saludos.
0: Ay, no. Pero bueno, pues vámonos rápidamente con la segunda parte de los horóscopos. Nos quedamos con el signo de líbranos del mal, amén.
1: Líbranos.
0: Amiga, líbranos. Vamos a ver una música así de esas de espíritus chocarreros.
1: Ándale, de esa.
0: Ahora que viene Halloween, hoy no contamos historia de terror.
1: Ay, sí, sí.
0: Pero a ver si alcanzamos ahorita porque ya es tarde. La verdadera historia de Alejandra.
1: ¿De Alejandra?
0: De Ale.
1: Ándale, sí, de Ale.
0: Vamos a contar.
1: La Pitufina.
0: La Pitufina 2.
1: La 2, porque
0: la
1: yo
0: dos,
1: soy la
0: 1. La 1, cuando estaba chiquita, ella es cuando ya creció. Pero bueno, vámonos con Libra. Si no alcanzamos, ya será el lunes.
1: Saludos. Bienvenido. Hasta la Nueva España. Saludos.
3: Libra, del 24 de septiembre al 22 de octubre.
0: Hermoso y hermosa, líbranos de mal, amén, para ti el día de hoy en el amor. Con la luna recorriendo tu propio signo, tu búsqueda y de armonía y de capacidad para seducir mediante la conversación adquieren mayor protagonismo. Este viernes permite que alguien te sorprenda sin calcular tanto la respuesta adecuada, ¿verdad? O sea, que te sorprenda así de que, oye, ¡ah! Ay, me asustaste.
1: Pero con un regalo, unas rosas, amiga. Llegan sin rosas y sin nada. Todos los caminos de la vida serán abiertos. Valora la libertad. Sé libre. Libre soy.
0: Así dicen los que salen del cerezo.
1: Claro.
0: Cantando esa, imagínate. Libre soy. No puedo ocultarlo más. Así deben de salir cantando. Oiga, si usted quiere salir del cerezo, lo que tiene que hacer es, en cuanto cruce la puerta, tiene que cantar Libre Soy, porque si no, lo regresamos, ¿eh? A ver, imagínese. Pues que salgan
1: así
0: cantando
1: es,
0: así.
1: Amiga, Libre Soy.
0: Bueno, de Libre Soy, no puedo ocultarlo más. Oiga, se desafinó, va para adentro otros 2 años.
1: No, siga el camino positivo y libre.
0: Qué feo que sean así, ¿eh?
1: Ya sé.
0: No, amiga, se pierda el musical en el cerezo, ¿eh?
1: Dale.
0: Vámonos con Scorpio rápidamente, hermoso.
3: Scorpio, del 23 de octubre al 22 de noviembre.
0: Hermoso y hermosa. Imagínate, Lili, hablando de musicales, que la radio fuera un musical siempre. O sea, pues sí hay música, pero que nosotras empezáramos a cantar siempre y lo que decimos, lo digamos cantando. ¿Cómo sería? A ver, diciendo.
1: Ay, sí es cierto. Usted está en la escupir del camino espiritual. Ándale, amiga. Ay, sí.
0: Vamos contigo, Escorpión, en esta mañana en el amor. Tras una semana de emociones intensas, tu magnetismo y tu tendencia de vivir los vínculos con profundidad reciben en el tono conciliador.

0: Usted descubra. Nomás no tanto.
1: Mejor así, no cantamos. Andan muy desafinadas.
0: Andan muy desafinadas, bueno.
1: Oye, amiga. Ya, yo quería ser la primera persona que haga el musical de la radio, pero mira.
0: Pues no, amiga, nomás no le atinamos.
1: No le atinamos, pero la próxima vamos a enfocarnos en afinarnos.
0: Necesitamos unas clases de música, amiga.
1: Claro, amiga, te voy a tener que llevar a cantar, que te enseñe a cantar. ¿Quién te gusta que te enseñe a cantar, Samia? ¿Quién prefieres?
0: ¿Quién, amiga?
1: ¿Saúl Jaguars?
0: No, hombre, no.
1: ¿No? ¿Saúl Jaguars?
0: No.
1: ¿No te gusta, Saúl?
0: No, no. Mejor Moy Bobadilla.
1: Ay, ay, ay. ¿Cuánto que no te gustan los chiquitos?
0: Ay, yo no estoy diciendo que no te gusta el colágeno. Yo no estoy diciendo.

0: aventurero y tu franqueza puede que aportar al aire nueva relación el día de hoy. Si la luna en Libra favorece este viernes los encuentros donde existe libertad para hablar sin prejuicios el día de hoy.
1: Encontrarás numerosas oportunidades de éxito. El éxito está en tu vida.
0: Ay, ¿en serio?
1: El éxito.
0: Mendigo mucho éxito.
1: Qué bueno,
0: bien,
1: Sagitario, que les vaya bien.
0: Que
1: les
0: vaya bien.
1: Claro,
0: que te vaya
1: bendecidos,
0: bien, que
1: bendecidos.
0: Te vaya mal. Son cosas del amor. Ya, pues ya. Vámonos con el que sigue, que es Capricornio, hermoso.
2: Capricornio. Del 22 de diciembre al 19 de enero.
0: Hermoso y hermosa, Capricornio. Para ti el día viene el amor. Frente a una situación sentimental que pareciera estancada el día de hoy, tu lealtad y tu manera responsable de construir relaciones pueden... opacar tu seguridad, hermoso, me quedé pensando. La luna en Libra suaviza este viernes ciertas rigideces y favorece los asentamientos.
1: Usted tiene una gran conciencia de lo que está sucediendo a su alrededor, así pues que sí. Muy intuitivo.
0: Ponga atención lo que
1: ponga
0: está haciendo.
1: Ponga atención, chéquese, chéquese.
0: No se le vaya a caer la barda.
1: Sí, amiga.
0: Amiga, ¿cuál barna va a ser?
1: O la del canal, dijeron, quién sabe.
0: Ay, tengo la preocupación todavía. Mándenos una foto, los que andan aquí por el canal, a ver cuál barda del canal, oigan, que se anda cayendo.
1: Que aquí hay un caos total.
0: ¿Verdad?
1: Sí.
0: Ay, no, qué miedo. No haya pasado ahí un elefante de esos color rosa.
1: Puede ser, puede ser.
0: Ya sé. Fue Rafis que pasó por ahí.
1: El
0: no,
1: Rafis.
0: No lo aguantó. Sí, no aguantó el puente.
1: El roto.
0: El roto. O el Santi.
1: Cállate, cállate, porque ahorita empieza con que su canción a reclamar.
0: De los Bookies. Vamos a ponerle una de los Bookies. Pobrecito.
1: Pobrecito.
0: Para que ya no esté roto.
1: No, ya no está. Amiga, ya está muy flaco, amiga.
0: ¿En serio?
1: Bueno, yo digo, no sé, no lo he visto.
0: Sí, pobrecito. Pero bueno, rápidamente, para ti, Acuario, y en el amor, a partir de tus encuentros poco previstos el día de hoy, tu independencia y tu manera original de entender las relaciones pueden encontrar un interés, sobre todo en el equilibrio con la luna en Libra. Este viernes, atrévete y comparte una idea que normalmente guardas para ti. Compártela para que más personas puedan entender y escuchar, ¿verdad?
1: Así es. ¿Estás seguro de que puedes lograr todo lo que desees? Claro que sí, sí puedes.
0: Sí,
1: tu dispositiva, sí puedo. ¿Quién dijo que no? Y quítate porque sí puedo.
0: ¡Ante para allá! ¡Me toca
1: atrás,
0: a mí!
1: ¡Atrás, Satanás!
0: Voy
1: quítate.
0: A intentarlo, voy a intentarlo. No te quedes con las ganas.
1: No,
0: inténtalo.
1: No, no. Intentar. Sí puedes, sí puedes. Sí, sí se puede. Sí se puede.
0: Vámonos con el que sigue, que es tu signo. Pon atención, amiga, porque
1: Pisces,
0: es el Pisces,
1: Pisces.
0: ¿Eh? Pisces.
2: Piscis, del 20 de febrero al 20 de marzo.
0: Piscis, con permisis, pon atención. En el amor, desde una mirada o una conversación aparentemente casual, tu sensibilidad e intuición puede captar hoy matices que otros podrían pasar por alto. La luna en Libra buscará reciprocidad este viernes, así que evita idealizar una respuesta antes de recibirla, ¿verdad? Porque a veces allá no hay diciendo, ay, todavía estoy aquello y tan ni siquiera ha llegado nada y andas adelantando las cosas.
1: No, amiga, no. Manténgase enfocado en su mejor futuro posible y permanezca optimista.
0: ¡Optimista!
1: Ya, amiga, ya. La traba, amiga.
0: Mendigo fentanilo, te dije. ¡Santi, ya no la
1: amiga,
0: has dado fentanilo!
1: Esta. Yo bien positiva, amiga, para mi futuro. Y lo decreto, amiga. Viene algo bueno para mí. Una
0: algo
1: bendición
0: bueno.
1: Muy grande.
0: ¿Qué va a venir?
1: Una
0: a
1: bendición.
0: Ver.
1: ¿Qué será, amiga? ¿Un compromiso? ¿O el amor llega?
0: No sé, amiga, pero...
1: ¿Llega para quedarse o para irse? ¿Qué será?
0: No sé, ¿qué será tú? ¿Qué crees que sea, amiga?
1: ¿Eh? Pues no sé.
0: ¿Cómo
1: espero
0: qué?
1: Que sea una gran bendición.
0: Ay, amiga, no vas a estar embarazada al rato. Oye, ¿qué pasó? ¿Está embarazada?
1: No,
0: ¿cómo?
1: No,
0: una gran bendición.
1: Amiga, no, ya,
0: ¿y
1: ya.
0: quién es el padre? Pues fíjate que déjame te digo que el Rocco.
1: ¿Y el Rocco por qué? ¿Y qué culpa tengo yo? Y el Rocco, a mí no me parren.
3: ¿Qué es eso?
0: ¿Nunca
1: ¿qué es
0: sabio?
1: Eso? No. Roquito, no.
0: Mira,
1: no.
0: El Rocco se vio en un espejo.
1: Oye, y luego que salga negrito. Que salga negrito, amiga.
3: ¿Para eso andabas buscando?
0: ¿Tú crees? Sí. Ay, no. Oigan, vamos a lanzar un hechizo para que la Lili próximamente...
1: Polvitos mágicos.
0: Polvitos mágicos, hechizos de Liliana Estrada en esta mañana. Música de ritual, amiga. Ah, no, es un ritual, amiga, para la salud y todo eso, ándale. Unas palabras bonitas.

0: Unas palabras, pues tú me lo vas a hacer a mí, amiga.
1: Ay, amiga, no, no soy tortillera. ¿Cómo que te lo voy a andar haciendo?
0: Amiga, el ritual, házmelo tú a mí.
1: Ah, pues especificate, veamos, a ver. ¿Yo por qué? Pues si tú eres la chamana.
0: No, no, pero
1: a ver,
0: tú
1: ¿quién es la chamana?
0: Mí,
1: ¿tú o yo?
0: Ay, ¿yo por qué me lo voy a hacer yo sola? Yo no puedo.
1: Golosa. Si puedes. Mano amiga, traición que obliga. A ver, palabras.
0: Prende vela blanca.
1: Para ti el día de
0: para
1: hoy,
0: mí,
1: corazón.
0: Para mí el día de hoy.
1: Ah, déjame pues, vos sabes.
0: Ándale,
1: que no
0: pues,
1: tuyo,
0: pues,
1: no me dejas. ¿Y eso que tú eres la chamana? A ver, otra vez. Ay, pongan atención, por favor, hermosos, el día de hoy para ustedes. El día de hoy, a medida que ustedes se enfocan en todas las cosas maravillosas que te rodean, estás despejando el camino para que fluyan más energías positivas hacia todas las áreas de tu vida y de tu cuerpo, y creando un lugar para la abundancia para ti el día de hoy. Así que rodéate de toda esa buena energía. Cierra los ojos en este momento. Abre la boca, saca la lengua. Ay, no, esa no, ya no. Pero sí, hermoso, échale ganas el día de hoy para ti. El número infinito es el que tú tendrás, el número 8. El número infinito.
0: El número 8.
1: Besos en el puro balazo.
0: Besos, besos.
1: En el nudo del globo. En el hoyo del...
0: Amiga, ya, cállate.
1: Espérate, pues estoy haciendo mi... En la cueva de la bestia. Ahí donde las arañas hacen su nido. Ay, no. Pero recuerda también, recuerda, hermoso, para ti el día de hoy. Si se te pide que uses el don del trabajo, pues trabaja, hermoso, ya. Oye, pides el don para trabajar. No, no, trabaja, échale ganas. Te mando un beso, todo mi amor. Y te mando todo, todo lo que le sobra a Lili.
0: Todo, todo.
1: Sí, porque tú eres la chamana, mira, ¿eh?
0: No, así es, amiga.
1: Vámonos, y ahorita regresamos. Vamos.
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2: Y señoras y señores, 10 de la mañana con 55 minutos y tenemos un aviso de porque no se los habíamos dicho hasta que nos recordaron ahorita.
3: Sí, sí.
2: Si tú tienes, si tú te ganaste boletos, accesos para ir a edición especial, que ahí va a ser en el estadio, sábado 3 se cambió la fecha para el 22. ¿Qué tienes que hacer si tienes tus boletos? El día de hoy es el último día para poder cambiarlos. Tienes que ir a Don Boletón para que te los cambien. Si ya a partir de mañana tú vas con tus accesos, ya no va a ser válido
3: no,
2: y ya no vas a poder
3: No te lo van
2: entrar.
3: A valer. No tienes te lo van a valer. Ir hoy a Don Boletón.
2: ¿Correcto? Órale pues. Nosotros ya nos vamos a despedir. Muchas gracias, Lili, por habernos acompañado. Bye, muchas gracias bye. A todos. Si Dios nos presta vida, el día de mañana estaremos con ustedes
3: con
2: a partir
3: de
2: las 7 de la mañana. Yo sí mañana sí vengo a las 7 de la mañana y Lili en la noche.
3: ¿No, a
2: Lili?
3: Mí me escuchan a las 7 de 7 a 9 de la noche en Barra Libre. Los espero, Víctor y yo. Y me buscan en Facebook como Lili Estrada y en TikTok Cuerita Chihuahua 2. Nada más que ahorita me acaban de bloquear.
2: Téngale.
3: Órale.
2: Hasta nuevo aviso. Oigan, a mí me encuentran Danny Boy Science en redes sociales, en Facebook, TikTok e Instagram. Así Merengue Dulce me encuentran. Nosotros nos despedimos, muchas gracias. Viene a continuación mi Rocco, no te despegues.
3: Rocco,
2: y ya te las sábanas verdes a las de 5 a 7. Vas a encontrar también el Convento Radio Show y de 7 a 9 en Rox Calderón. Y luego hoy es viernes y hoy Víctor no estará con nosotros, pero Víctor lo puedes escuchar de lunes a jueves.
3: Eso,
2: correcto.
3: Eso.
2: Nos vamos, sí. Gracias.
3: Bye, bye. Bonito
2: cuídense,
3: día.
2: Excelente fin
3: viernes,
2: de semana para
3: si
2: todos.
3: El cuerpo lo sabe.
2: Adiós.
3: Uy.

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0: ¡Buenos días, Chihuahua! Oye, 11 de la mañana, ya con tan solo 5 minutos en lo que me está marcando ya en el reloj de la cueva de la bestia grupera, saludando a toda la gente que ya nos está escuchando a través de su radio, de su bocina, en el auto. Igual también déjame aprovecho, hace mucho que no me aventaba un en vivito a través de TikTok, pariente. Estamos en TikTok ahorita, en vivo. Ahí para la gente que nos está viendo, que no nos sigue, que no nos... Es seguir, ¿verdad? En el TikTok. A que se venga luego para que me regale ahí unos rozones, para que me regale por ahí el comentario. Si no sabe que estamos al aire, pues conéctese con nosotros. Oye, saludos, saluditos ahí a la gente que ya me está viendo, que ya me está visualizando a través de TikTok. También te recuerdo que nos puedes encontrar a través de las diferentes redes sociales, también a través de Instagram como @labestia993. En Instagram es @labestia99.3 con minúsculas. En Facebook es La Bestia Grupera Chihuahua, todo con mayúsculas. También te puedes poner en contacto conmigo a través de vía telefónica en la cabina de La Bestia Grupera, marcando el 614-388-4380. Ese es el número de la cabina de La Bestia. Y también te puedes poner en contacto a través de, al alcance de un WhatsApp, mensaje de audio, mensaje de texto, como tú quieras, pariente. 614-536-5150, por si no lo has apuntado. Así que ya te la uno, pariente. Ya empiezo a recibir tu mensajito. Viernes, pariente. Viernes, ¿de qué se te antoja? Viernes de la cantina más irreverente del cuadrante. Así que tú salúdame, pariente, luego. Tú salúdame en caliente, luego, pariente, Tú salúdame en caliente. Todavía no me pida rola, salúdame primero. Salúdame Échale primero.
1: Ronco, buenos días, bendiciones y saludos.
0: Ésole, carnal.
1: Hoy abrimos la cantina.
0: Míralo.
1: Voy a pistearme el dolor.
0: Espérate, mijo. Todavía no. ¿Entiende? Lo primero que les digo, y luego a pedir. No, mijo, espérate tantito. Primero son los saludos, mijo, primero son los saludos, y luego después ahorita cuando ya les pide la rolita. Ahorita me pide rolita, mijo, no seas así, mijo, todavía no me pide rola, salúdame primero.
2: Mi roquito.
0: Ey, buenos días.
2: Es viernesito, mi roquito.
0: Es viernes, canal. Ay.
2: ¿Vienes de qué, mi roco? De cantinón con mi roquito y de correr a la nena por toda la recámara.
0: Ay, ya, qué rico.
2: Para que son pasiones, mi roco, se acaba el amor, se acaba, ¿no,
0: canal? No sé lo que te digo.
2: Ya te la ayuno.
0: Santi.
2: Y pues excelente y bendecido viernesito, mi roco.
0: Gracias, mijo, eso, primero que nada.
2: Pues aquí estamos en la sintonía, mi roco.
0: Eso, mijo, así debe de ser. Saludos ahí para el Santi. Mándale unas gárgaras al Santi, por favor, para que me guarde ahí el buche ahorita. Saludos para el Santi, que le mandamos unas gárgaras, mijo. Mira el otro, dice, excelente, mi roco, con toda la actitud. Dice, belleza de cantina. Ay, mudo. Qué bárbaro, mudo.
3: Mi roco, buenos días, aquí saludándote.
0: Buenos días, mijo.
3: Si te ofreces algo, tú dime que te llevo,
0: mijo. Ay, perro.
3: Pues ya que vienes de cantina, ponme la de...
0: Míralos.
3: Volver.
0: Míralos.
3: Volver.
0: Hombre, mijo.
3: Vicente Fernández, ahí saludos para mi compadre que anda aquí conmigo, el Paco. Ahí, porfa, mi roco.
0: Qué bárbaro, mijo, ya tan temprano andan atacando al hígado, qué bárbaro, ¿sí?
3: Buenos días, mi roco.
0: Buenos días.
3: Saludos, carnal.
0: Eso es.
3: Fin de semana, mi
0: hijo. Gracias, carnal, gracias.
3: Saludos a mi tío el Santi y a la Shana.
0: Y a la Shana.
3: Y a mi cuñado el Rafa Benítez.
0: Ay, ay, ay, puras firmas, mijo, puras firmas, pariente. Oye, entonces, pariente, ¿dónde me estás escuchando? ¿Dónde me estás viendo? Ahí en el TikTok. ¿Y qué pasó? Va a ver. Hay meta. Órale, ¿hay meta? Ok. ¿De cuánto va a ser la meta ahora para agregar a la al Facebook? ¿De cuánto me vas a poner? Pero pónmela bajito, porque la raza como que anda como medio lenta, anda como que medio acá. Ponme una tarifa de aquí, mira, de las 11 a las 12, ¿qué te parece si logramos juntar 10? 10 nuevos integrantes para agregar, para que me agreguen a través de Facebook. Facebook, así que si tú me estás escuchando y no me tienes agregado en Facebook, levántame la manita a través de la vía del WhatsApp 614-536-5150. Necesito 10 personas en la primera meta de esta hora. Así nos la vamos a llevar hora por hora, a ver si logramos a completar por ahí, hacer que siga subiendo la tribu más grande, la tribu del Rocco Pariente en Facebook. Entonces, si tú no me tienes agregado en Facebook, me vas a levantar la manita o me vas a decir yo, ¿sí? A través de la vía del WhatsApp, para yo mandarte la liga de Facebook para que tú me envíes la solicitud para que te unas a la tribu más grande de la República Mexicana. ¿Estamos de acuerdo? 614-536-5150, pariente. ¿Me levantas la mano o me pones un puntito o me pones yo? Y yo con eso voy a saber que tú quieres formar parte de la tribu más grande. ¿Estamos de acuerdo? 614-536-5150. Y pues bueno, aquí yo recibo tus mensajitos y tú empiezas a reportarte conmigo. Levántame la mano donde me estás escuchando. Hoy vamos con los viernes de cantina, pero por lo pronto primero hay que sacar los compromisos, pariente, ¿eh? Hay que sacar los compromisotes como debe de ser, pariente, ¿eh? Así que comunícate conmigo y en este momento me voy a lanzar con música, mira, ay, ay, ay, es nada más y nada menos, pariente, que me voy a arrancar con rolita de los Rejoneros, ay. Y se llama Alas de Papel y lo escuchas en la que está dejando huella al sur y al norte, la Bestia Grupera.

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1: Esta canción va con mucho cariño y con mucho respeto hasta el cielo para nuestro aventurero Jason Jiménez.

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0: buenas tardes, Chihuahua, 12 con tan solo 3 minutos. Y en esta hora llegamos al tan ansiado viernes de cantina irreverente, pariente. ¡Ay, ay, ay, chiquito papá, eh! Oye, pero lo que sí no se te debe de olvidar, pariente, porque hoy es viernes, pariente, viernes. ¡Ay, ay, ay! 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Ahí nomás, pariente, ¿cómo te verías allá echándote un menudazo el dominguito, pariente, eh? ¿Qué huele, pariente? Siguen llegando tus mensajitos, ¿cómo no? Con mucho gusto. Saludos ahí para las tóxicas allá en el barrio de Londres, siempre firmes. Allá la Edith y la Florecita, ¿cómo no? Gracias, que les mandamos su flautín mágico, ¿cómo no? Gracias por estar ahí en sintonía, gracias. Dice por acá también uno de los mensajitos, dice: yo soy nuevo en la estación. Me dice la terminación 5171. ¿Cómo te llamas, carnal? Bienvenido, carnal. Bienvenido. También unas gárgaras allá para Villa Juárez, allá para el viejito reincidente. Que ya está esperando con ansias al Chabelín. ¡Ay, ay, ay! ¡Saludos a mi Peter también! ¡Ahí anda el Peter! Escuchándonos en el trabajo. ¡Gracias, mi Peter! ¡Gracias! ¡Échale, pariente, tu audio! 536-5150.
1: Buenos días, mi Rocco. ¡Échale!
0: ¡Échale!
1: Pendientones, ya tenía mucho que no le mandaba mensajillo, pero aquí estamos pendientes acá, chidote, con
0: eso,
1: usted.
0: Eso le, carnalito,
1: lo sabe, aquí el cholo.
0: Ésele, mi cholo.
1: Saludote, excelente. Mañana, mi Rocco.
0: Gracias, mijo,
1: ahí estamos.
0: Qué bárbaro, mi cholo.
1: De la Peque también.
0: De la Peque, gracias, mi cholo, mi Peque, gracias. Dice: buenos días, Roquito. Dice: ¿cómo amaneciste? Dice: ¿me puedes poner la canción de Tóxico de Calle 24? Saludos de Ani. Saludos a mi Ani también, que ahí nos está escuchando, mi Ani. Gracias, mi Ani. Gracias. Muchísimas gracias, mi reina. Gracias. Échale tu audio.
2: Buen día, mi Rocco, brothers.
0: ¿Qué pasa, carnal?
2: Andamos con toda la galletita, mi Rocco, por la colón, mi Rocco.
0: Eso, carnal.
2: Un fuerte saludo, un gran saludo y un fuerte abrazo, perdón, mi Rocco.
0: Eso, carnal.
2: Andamos escuchando al mejor locutor, con la voz más
0: aguardientosa, carnal.
2: Chihuahua, el buen Rocco Quesada.
0: Gracias.
2: La bestia grupera, la number one.
0: Eso, saludos, carnal. Rocco, gracias.
2: De viernes.
0: Gracias, carnal.
2: Sácala
0: para no chambear. Vamos a
2: chambear. ¡Ánimo, mi Rocco!
0: ¡Ahora voy a chambear, canal! ¡Vámonos, voy a chambear!
3: ¿Qué onda, mi Rocco, coco, coco, coco?
0: ¿Qué pasa,
3: buenas
0: mi
3: tardes,
0: rey?
3: Excelente turno, compadre.
0: Gracias, canalito, gracias. Y con esto voy a iniciar la cantina más irreverente del cuadrante. 12 con 7 minutos.
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Ay, ay, ay. ¿Qué huele, pariente? Ay, no más, pariente. Con esto arrancamos. La cantina, pariente. Se llama Y Llegaste Tú. Es de la banda El Recodo. ¡Vámonos!

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2: Hola, la protesta de trabajadores sindicalizados y personal médico del Instituto Mexicano del Seguro Social, IMSS, se extendió este viernes a diversas instalaciones de salud de la entidad en reclamo por la falta de insumos básicos y el deterioro de la infraestructura. Los manifestantes afectaron las actividades del Hospital Morelos, así como de las unidades de medicina familiar 2, 33 y 44, la clínica de Nombre de Dios y la guardería número 1 en Ciudad Juárez. También se reportaron afectaciones en áreas estratégicas como rayos X y laboratorios. El personal médico de oncología del Hospital Morelos se sumó al paro de labores para reducir los riesgos a pacientes en estado delicado. También los manifestantes acordaron mantener la atención exclusivamente para quienes ya se encuentran hospitalizados y requieren cuidados especiales o intensivos. En tanto, suspendieron las consultas externas, los servicios de laboratorio y las intervenciones programadas. Durante la jornada, trabajadores que participan en la protesta denunciaron presuntos actos de intimidación y hostigamiento por parte de directivos y autoridades administrativas. Los manifestantes responsabilizaron de la situación a la delegación local del instituto y exigieron la intervención de los mandos centrales del IMSS.
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2: El ciclista mexicano Isaac del Toro comenzó con el pie izquierdo su participación en Italia y quedó muy lejos del podio en el Gran Piemonte 2026. Con un tiempo de 4 horas, 7 minutos y 41 segundos, el pedalista nacional quedó en el puesto número 82 de la competición, 1 minuto y 22 segundos abajo de la marca que registraron los primeros lugares. Isaac del Toro no logró repetir la hazaña de hace un año cuando se coronó campeón de la competición. En esa ocasión lo hizo inclusive con un tiempo mucho mayor del que registró en este edición.
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2: La victoria más difícil es la victoria sobre uno mismo. Aristóteles. 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
4: ¡Étale, ojo!
5: ¡Ándale, baby! 12:27 es lo que me está marcando ya en el reloj de la cueva de la Bestia Grupera. ¿Y quiénes siguen conmigo? ¿Qué pasó? ¿Qué pasó? Necesitamos los otros 10, pariente, ¿eh? Necesitamos los otros 10 para completar la segunda hora de la gente que se está integrando a la tribu del Rocco, pariente. ¿Quiénes más no me tienen agregado a través del Facebook para que me levantes la manita, por favor? A través del 536-5150, por favor, pariente. Por favor, por favor, por favor. Yo sé que tú me estás escuchando. Yo sé que tú no me tienes agregado. Levántame la manita, por favor, pariente.
6: ¡Eh, mi roquito! ¡Eh! Viernes de cantina, carnalito. ¡Ey! ¿Tragos de amargo licor, no? ¿Qué? ¿Qué se ha visto, no, mi roquito? Ya te la you know. Pues el saludote también ahí para el sobrino Dan Guerra, carnalito.
5: ¡Órale, carnal!
6: Para el sobrino Dan Guerra.
5: ¡Arre, carnal!
7: Acabaron haciendo una partida.
5: ¿Qué pasó, mijo?
8: ¿Qué pasó? ¿Qué pasó? ¡Un frijol, mi roco!
5: ¿Qué querías, güey? Por 50 pesos, güey, ¿qué querías? ¿Carne?
9: Te mamó.
5: Ay, Dios de mi vida, ¿eh?
10: Me andas quedando bien mal, mi Rocco. Oye, me andas quedando muy
5: cállate,
10: mal.
5: Cállate, cállate. Cállate, ridículo. Cállate o te mando a la congeladora. Cállate.
9: ¿Qué pacho, Riquito? ¿Qué pacho? ¿Qué onda? ¿Cómo amaneciste? ¡Feliz viernes!
5: ¡De viernes!
9: ¡Vámonos!
5: ¡Vámonos!
9: ¡Vámonos! ¡Vámonos! ¡Vámonos!
5: ¡Cállate, cállate ridícula! ¡Cállate! ¡Te pegan agruras, mija! ¡Cállate, mandilona!
9: ¡Te mamó!
5: ¡Habladora! ¡Qué bárbara, Andrea, eh!
10: ¡Mi rojo! ¡Íbamos rumiando para delicias!
11: ¡Por favor!
3: Sácalo para andar iguales.
5: Sácalo, mijo. Sácalo para andar iguales. Yo te mando unas gárgaras, mijo. Y ahí me guardan las gárgaras ahorita. Ay, Dios de mi vida, qué bárbaros. ¡Qué bárbaros!
4: No. Disculpa.
5: Cállate. Eres bien mandilona, qué bárbara, mija.
11: Aquí estamos con el Rocco y otro saco, digo, otro pedo. En la belleza de cantina, que se la ponga mi compa Rocco, coco.
5: La de belleza de cantina, qué bárbaro.
4: ¿Dónde está mi anillo de compromiso? A ver. Que me dé el anillo, si no, nada. Yo soy del mundo y para el mundo.
5: ¡Ay! Cállate, ridícula, dramática. 614-536-5150 a través de la vía del WhatsApp. ¿Quién más anda por ahí? Destápense, pariente, sálganse del closet.
4: ¡Sí, soy ama!
5: Otras gárgaras allá para los Didis, para los Uber, allá en el complejo industrial Las Américas también, que nos están escuchando de contrabando, pariente. ¡Qué bárbaros! ¡Qué perrillo! No los dejan escuchar la radio, hombre. ¿Por qué son así? ¡Qué bárbaros! 614-536-5150. Y déjame te recuerdo, pariente. Déjame te recuerdo. Antes de que se me vaya... ¿Cómo se dice? La resortera, pariente. Porque después andan con que...
4: Ay, no, es que no nos dijeron, es que no sabíamos.
5: Y se empiezan a poner bien toxicotes. Pero antes de informarte, pariente, déjame te digo que en este momento, mi querido y bien ponderado 1500, ya son las 12:30, es hora de identificar la media, ¿eh?
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5: Gracias, eres un amor con patas, mijo, qué bárbaro. 12:31. 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Ay. Hola de tóxicos, qué bárbaros. 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Ahí nomás. Sigo avanzando con la cantina más irreverente del cuadrante. Y mire, a esta sí se vale subirle todo el churro, pariente. Todo. Llega a cargo de Conjunto Primavera, 12:34. Esto que se llama Dime, pariente. La cantina más irreverente del cuadrante es la cantina del Rocco. Échame tu mensajito. ¿Quién falta de agregarse a la tribu del Rocco? Levántame la mano en el WhatsApp. ¡Ya, pariente!

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5: Oye, 12 con 42 minutos, vamos a hacer un jueguito. Vamos a hacer una lluvia de ideas, pero rola mamalona para la cantina. ¿Cuál sería una rola, pero así que se merece subirle todo, absolutamente todo el volumen, pariente? ¿Cómo la ves? ¿Qué me propones? A ver, ¿qué me propones? A ver, convénceme, convénceme, endúlzame el oído.
6: Saludos para los Vizcaya, mijo, saludos para los Vizcaya, que ahí andan poniéndole al mambo.
5: Al mambo, a los Vizcaya.
7: ¡Sí, soy ama!
5: Ahí les va unas gárgaras, mijo. Saludos a los Vizcaya. A ver, proponme, a ver, endúlzame el oído. Rola que se merezca subirle todo el volumen.
8: Buenas tardes, mi tóxico mayor.
5: ¿Qué vale?
8: Aquí andamos laborando.
5: Eso, mijo.
8: Estamos en la cantinona del Rocco.
5: A ver, ¿qué propones?
8: Que no se apague la lumbre.
5: Que no se apague la lumbre. Dice por acá Luisito, gracias. ¿Qué propones, mijo?
9: Saludos, mi Rocco.

0: Saludos, mi Rocco, de Elías Mitlish.
1: ¡Elías! ¡Saludos, mi Elías! Gracias, mijo, gracias, gracias. A ver, ¿qué más me propones? Rola que se merezca subirle todo el volumen.
2: Es el Rocco Quesada. Hey. Buenas tardes, mi Rocco
1: Quesada.
2: Buenas
1: tardes, mi Kobayashi.
2: Aquí el Kobayashi.
1: Tóxico.
2: Presente, mi Rocco.
1: El Kobayashi tóxico.
2: Una
1: dramático.
2: De las cantinas del Rocco. Botas de charro de Vicente Fernández.
1: Botas de charro de Vicente Fernández, lo que proponen, ¿eh? ¿Qué hubo, Ándale, ya está. Saludos a mi Ale, ¿sí, verdad? Alejandra González, que si le mandamos un beso, cachichurris, bien cachichurris o cachichurris, mija. Dice que bien y doble, dice. Ándale, chiquita bebé tóxica, que la acompañamos en todas sus vueltas. Pero ahí voy alegrándole siempre el día. ¡Ay, qué bonita! Ahí está, mire. Otro. ¡Qué óvole tóxica, eh! ¡Échale, pariente!
3: Voy a pistearme el dolor, mi Rocco. Voy a pistearme el dolor. Voy a pistearme el dolor.
1: ¿Cómo no? Así compras pañales, mijo. Es lo que debes ir a hacer, mijo. A depositar la pensión. Vas a pistearte el dolor, mijo, qué bárbaro. Ay, ridículos.
2: Sí tocano con los creates de Linares, mi Rocco.
1: Mira el otro arreglado
2: para
1: también.
2: Que le todo lo que hay, luego.
1: Mira el otro. Mira.
2: Hacer gargaras, pero con una tecatota.
1: Dice tóxico, excelente viernes. Saludos a Bianca y a Sofía que nos vienen escuchando. ¡Échale! Gracias. A ver, no suena ninguna rola que suene chido, ¿eh?
4: Mi Rocco, aquí todo sigue igual. De los cadetes. Mi Rocco, cocó.
1: Aquí todo sigue igual. ¿Qué más me propones, pariente? Como que no le andan metiendo ganitas acá a las rolas, a las mamalonas, mijo. A las mamalonas, acá, bien, bien pisteables, acá, carnal. Híjole, qué bárbaros, ¿eh? Andan así como que muy X, pariente, como que no agarran wifi, ¿verdad? No andan agresivones, no andan acá con todo el flow, pariente, ¿eh?
5: ¿Qué onda, mi Rocco? Buenas tardes.
1: ¡Échale!
5: La de Por las calles de Chihuahua.
1: Por las calles, bueno, pues todavía, carnal, todavía. Todavía, si yo fuera de los Cardenales, pero mándamelo en audio, tóxica. Hombre, es lo que les digo, mija. Fíjate que sí está chida esa, la de si yo fuera él. Sí, ¿verdad? Esa me suena. La de... Sí, canal, sí está. De los... A ver, chécame esa, canal. Chécame esa, la de si yo fuera él de los Cardenales. Se oye así como que con todo, ¿no? Se oye así mamalona. ¿Cuál otra? Y luego la de no hay novedad también. Si yo fuera él. Chimón, mira, ahí está. La de si yo fuera él, ¿cómo no? Hombre, pariente, nos vamos a poner como pelo de Daniela Romo, verás ahorita. ¿Qué más propones, pariente? ¿Qué más me propones? Tóxica, tú que me estás escuchando, échale con ganas, pariente.
2: Muchacho alegre, perro, con muchacho alegre. Con el charro ahorita.
1: Ay, no, mijo. Ya, guarden a este, ya agarren a los carrocebrios, ya andan bien pedos, ya, mijo, ya.
6: Hola, Rocco, pues aquí estamos bien felices porque estamos de festejo.
1: A ver, años, ¿por qué?
6: Mi sobrina de 2 años.
1: ¡Órale!
6: Y pues a ver si le puedes poner las mañanitas.
1: Las mañanitas, ¿cómo se llama?
6: Se llama Abigail.
1: ¡Abigail! ¡Está cumpliendo años, Abigail! ¡Pónganmele unas fanfarrias!

Muchas felicidades para Abigail, que está cumpliendo años el día de hoy. ¡Dos añotes! ¡Viva! Muchas felicidades, happy birthday. Ay, ay, ay. Y ahí te va, toxicota. Y si yo fuera él, ya me había pelado mejor, ¿verdad? 12:49 minutos.

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2: 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Ya la 1:00 p.m, pariente, con 4 minutos es lo que me está marcando el reloj en este momento. ¡Chale, pariente! ¡Chale, pariente! ¿Quiénes siguen vigentes todavía conmigo? Para que me levanten la manita, tóxico, a través de la vía del WhatsApp. ¿Cómo te la estás pasando, chidote? Acá, en este viernes de cantinero 100%. Pura rola, mamalona, la neta, ¿eh? ¡Pura rola! Nomás que hay dos que tres tóxicos que no dejan de estar ahí. Acuérdate que no trabajo para uno, mijo. Trabajo para varias personas, hombre, entiendan. Pero tercos estos.
3: Andas muy tóxico, muy indispuesto, mi Rocco.
2: Mira.
3: Esto pues lo de una lágrima y un recuerdo.
2: Míralo. Y sigue todavía con diarrea, mi compadre, qué bárbaro.
4: Buenas tardes, mi Rocco. Si no puedes poner la de los Sebastianes y Cero.
2: No. No la tenemos, mijo. No la tenemos. No la tenemos. No. No la tenemos. No esté llorando. No esté llorando. No esté de chillón, tóxico. Póngase a comer portola.
5: ¿Qué onda, mi Rocco? La del columpio.
2: Tampoco, no la tenemos, mijo. Tampoco la tenemos. Pues es que no entienden el contenido, o sea. Hay que subirse al tren, y es que es lo que les digo, por eso les voy a empezar a quitar las complacederas, ¿eh? Les voy a quitar la complacedera, ¿eh? Porque ni le dan a la misma que a ustedes les gusta. Y no se puede, tóxicos. No se puede, hombre, pues que la prega, hombre. Bola de tóxicos, no, hombre, qué bárbaros. Si así fueran buenos para ponerse al ¿cómo se dice? Al brinco a la tóxica. Cuando la tóxica le dice que no, ¿qué? No, ¿verdad? Y sí, mi amor, lo que tú digas. Y ya. Se acabó. No, aquí sí están dándole y muele y que muele con la misma rola trillada de todos los días, de todos los viernes. ¡Qué bárbaros! Hola, tóxico, ya te la sabes. Parte del show business, pariente. 536 5150, pariente. Aquí atendiéndote tus peticiones. Ya te la sabes.
5: De los invasores, loco. De los invasores.
2: No, tampoco. Ay, mijo, que no. Oye, rolas del rancho, pariente. Rolas del rancho. Es lo que se me viene ahorita a la mente. Una rola del rancho. Así que digas acá. De esos de los artistas acá del regional mexicano de antes, ¿quién se te vendría a la mente, pariente? ¿Quién? Artista viejito, así como de, no sé, Pedro Infante, Antonio Aguilar, viejitos así del rancho. Viejitos del rancho.
3: Échate pues la de Juan Marta con el tremendísimo Julio Preciado. ¡Vamos!
2: ¡Artista! Y lo acabas de escuchar y ahí vas, mijo, ahí vas.
5: Ah, bueno, Rocco, entonces, oye, pues, ¿qué onda, Rocco? Entonces, ponte la de Gavilán Pollero. Qué bonita, mi pollita, ¿qué más quiero? Pues, póntela con Pedro Infante, a ver, ¿qué quieres? O sea, tú estás pidiendo que te compras con un artista, Rocco. ¿Qué onda?
2: ¡Cállate, tóxico dramático! ¡Cállate! ¡Cállate! Y escucha. Cállate y escucha. Y no te, tú síguete tomando tu cerveza, mijo, a todo dar. Ahí trabajando. Tú tómate tu cerveza, mijo. Y no la estés haciendo de jamón, canales. No la estés haciendo de emoción, por favor. Porque si no, te voy a mandar a la congeladora. Verás, ahora lo verás. Y no te voy a poner los audios, verás. Hazme enojar. A ver, ¿qué se te viene, gordo? ¿Qué se te viene a la mente así? Viejitas de acá del. del rancho, carnal. Acá del rancho, acá viejitas, acá, no sé, José Alfredo Jiménez, no sé, carnal, algo. Albur de Amores, el Piporro, no sé, ¿qué se te viene a la mente, carnal? ¿Qué se te viene?
1: A ver, Tóxico, entonces ponte algo de Cornelio Reina. Esa que dice, me caí de la nube, ¿en qué andaba?
2: Me caí de la nube, ¿y luego?
3: Échale pues, de mañana en 8 días, sabe Dios dónde andaré. A ver si eso sí te gusta, Rocco.
2: Con ridículos, dramáticos, tóxicos.
6: Una de Antonio Aguilar, mi Rocco.
2: ¿Cuál, mijo? ¿Cuál?
6: Antonio Aguilar, Albur de Amor.
2: Albur de Amores, ándale. Bandido de Amores, dice por acá. ¿Qué más, viejitas?
5: Antonio Aguilar, Antonio Aguilar.
2: Antonio Aguilar, dice por acá. ¿Cuál otra? A ver.
7: Hola, Tóxico.
2: Hola, Tóxica.
7: ¿Cuál? La de ella de Pedro Infante, para que termine de darse.
2: ¿Cuál? ¿Cuál? ¿Cuál? ¿Cuál? ¿Cuál? ¿Cuál?
7: Yo sé cuál. La de ella de Pedro Infante, para que termine de darse.
2: Mija, parece que te andan persiguiendo, Giselle. ¿Cuál es esa, mija? ¡Qué bárbara!
5: Rocco, ponte la de Las Nieves de Enero, de Chalino.
2: Las Nieves de Enero, de Chalino. Albur de Amores, ándale, ya están, ya como que ya le está fluyendo ya el cacahuatation, ya, ¿verdad?
8: Semi Rocco, Chilpapero, si puedes poner la de José Alfredo Jiménez, o sea, Un Mundo Raro.
2: De Un Saludos. Mundo Raro, ándale, mijo. Ándale, mira, mira, mira. Ay, no más pa' que te acuerdes, trompúa, greñuda, tóxica, dramática. Ay, 1:11 p.m. Así, puras del rancho, cobro, oiga. Mátelo, pisajito, cobro, échale pariente.

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1: Ay, chiquitita mamá.

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0: Una de la tarde, ya con 33 minutos, sigo recibiendo tus mensajitos.
1: Ponte una de Vicente Fernández, ahí en mi ranchito triste.
0: Mi ranchito triste, mijo, ay, mi hijo. Dice Rocco, mándanos saludos al Tech Milenio, allá al área de comida, aquí en el Tech Milenio, te estamos escuchando. ¡Órale! Saludos a la gente del Tech Milenio que escucha La Bestia Grupera. Saludotes allá en el área de comida, gracias.
2: Sí, Roquito, yo siempre ando contra el tiempo y siempre ando corriendo.
0: Ay,
2: siempre,
0: no, mija, siempre. Qué tóxica.
2: Y es la. Se llama Ella, o la de Historia de un Amor con Pedro Infante. Con el chulo de Pedro Infante.
0: Ay, mija, ¿cómo no te pones a barrer y a trapear, mija? Lo que hay de hacer.
3: ¡Loco, ponte una de Scorpion!
0: Mira el otro, con el otro arreglado. ¡Ay, mijo, qué bárbaro!
4: ¡Te mamut!
0: Ni cómo ayudarte, mijo. Es viernes de cantina, mijo, y el otro anda con que Scorpion, hazme el favor, chihuahua, no te pases. Y no quieren que se le inflame la varis a uno, qué bárbaro, ¿eh? ¡Ay, no! Ay, Dios, 614-536-5150. Más para el rancho, pariente. Más para el rancho.
5: El Roquillo, ponte las tres tumbas de los cadetes de Linares, pariente.
0: El otro,
5: ya. Trae calorcito.
0: Nah, nah, mijo, tú el calor ya lo traes, mijo. Vives en el infierno ya, mijo. Se llama pedote, mijo.
4: Te mamut.
0: Tú nomás andas buscando un pretexto, mijo, para ponerte como pelo de Daniela Romo, mijo. ¡Qué bárbaro! ¡Ay, no, qué bárbaro! ¿Más para el rancho? ¿Cuál? ¿Cuál sería una para el rancho, gordo? ¿Cuál sería una para el rancho? ¿Otro artista para el Chente Fernández? Me late el Chente. El Valentín Elizalde. ¿Quién más, carnal? ¿Quién más? Ramón Ayala, ¿quién más, carnal? ¿Quién más sería para el rancho? Así, del rancho para el rancho, jodido, del rancho para el rancho. ¿Cuál otro entraría ahí? A ver, échale, a través de la vía del WhatsApp, échale, ahora sí, échale. Fíjate que sí, carnal. La del Chente, a ver, del Chente, a ver qué te vas a poner. Del Chente Fernández, pariente. Inga, mira nomás, qué chulada, mira. Qué chulada, pariente. Mira nomás la que viene ahí del charro de Huentitán, pariente. Mira nomás. Ay, ay, ay, ¿cuál otra ahí para el rancho?
6: No me sé rajar de Vicente Fernández,
0: ah,
6: o la misma de Vicente Fernández.
0: Ah, mija, traes.
6: Porfi, Roque.
0: Traes puro sueño, mija, ya.
6: Las llaves de mi alma.
0: No,
6: precioso.
0: No, mija, porque es viernes y luego después te pones bien choricuic y luego, mija, no, yo no quiero andar cargando ahí en mi conciencia que te andas poniendo ya bien alegrota, mija. No, mira, mejor nos vamos con esta. Luego, mira, para que vayan agarrando wifi y para que vayan agarrando pretextos y si llegan allá a una tiendita con hielo, mira.

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3: 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Una con 42 minutos es lo que me está marcando ya en el reloj de la Cueva de la Bestia Grupera. Y te recuerdo, pariente, porque hoy es viernes de ir a darnos un volteón. 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Oye, saludos ahí para mi tremendísimo Dream Team de los taqueros de el bistec. 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Ya andan preparando todo, pariente, ya andan preparando todo, listo, listo, poniéndole, ¿qué vale? Vámonos, pariente. Oye, sigo avanzando en la cantina más irreverente del cuadrante. Y fíjate bien, pariente, ahí nomás para que le cheques, le pongas y le subas, ¿eh?

van a poner como pelo de Daniela Romo ahora, ¿verdad? Viernes, y el puerco lo sabe, pariente. Son las jilguerillas, busca nuestro amor. Saludos a mi cucay, súbale mi coco.

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1: ¡Pásenle al baile, pariente! No porque no habrá pagado. ¡Trae distintivo! ¡Anda peinado!

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2: ¡Étale, ojo!
3: ¡Ándale, baby! Una de la tarde, ya con 53 minutos es lo que me está marcando el reloj, pariente. Una de la tarde con 54 ya. Ya acaba de cambiar en este momento y te sigo recordando, te sigo haciendo la invitación. 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Llévale, parientón. Oye, y en este momento, fíjate bien, voy a poner la línea telefónica, tóxicos, tóxicas, disponible, porque vamos a regalar un acceso doble para que se vayan a Tiani Espectacular. Ya se va Tiani, ya, son los últimos boletos que me quedan ya. Ya el domingo ya agarra camino y salutis frutis, ya no va a haber más Tiani. Entonces, si tú no has ido a Tiani Espectacular, márcame ahorita para que te lleves ese acceso doble. Función hoy a las 4 de la tarde, Función hoy, 4 de la tarde. Tengo acceso doble para que me marques en este momento a través del 614-388-4380 y te lleves los últimos accesos. Ya no va a haber más accesos. Ya se va a terminar este fin de semana, Tiani Espectacular. Y tú sabes si me marcas, tú sabes si lo aprovechas. Bueno, bueno.
4: Hola, los boletos.
3: Buenas tardes, primero que nada. Hola, ¿cómo te llamas?
4: Miguel Medina.
3: ¿Cómo?
4: Miguel Ángel Medina.
3: Miguel Medina. Carnal, sí. ¿Cuándo vas a venir a recoger esos boletos?
4: En cuanto se pueda.
3: Órale, pues, córrele, mijo, ya. ¡Sobres!
4: Ya está.
3: Órale, gracias. Ahí está, pariente. Ya se fue el primer acceso doble. ¿Hay alguien más? Dame otro, el último, a ver quién se lleva el último acceso doble para Tiani Espectacular. Función igual, hoy viernes a las 4 de la tarde, pariente, a las 4 de la tarde. Bueno, bueno.
4: Mijo, bueno. Pasillos, tengo una güera y una morenota, a ver qué hacemos, cáile para acá, por favor.
3: Ay, mijo, tú nomás andas sonsacando, andas como el diablo nomás, hijo tóxico.
4: Vente, mijo, te vas a pasar chingón, mijo.
3: Ándale, pues.
4: Vente para acá, aquí te espero.
3: Órale, pues, mi rey, bye.
4: Chido, mijo.
3: Andan bien arreglados estos. 614-388-4380. Último acceso doble, pariente, disponible en la vía telefónica. Es el último, ya no tengo más, pariente. Ya es el último que tengo. Así que si te interesa ver este espectáculo que hace más de 25 años no venía a la ciudad de Chihuahua, Chihuahua, esta es tu oportunidad. Último boleto doble. Función hoy a las 4 de la tarde, pariente. Vamos a ver si es tóxico o es tóxica. Bueno.
5: Bueno.
3: Bueno, bueno.
5: Bueno.
3: Bueno, ¿quién habla? Sí, bueno.
5: Hello.
3: Hello. Hello, ¿quién habla?
5: Paula.
3: Paula, ¿de dónde te comunicas, Paula?
5: De Chihuahua.
3: ¿Pero de qué colonia?
5: Galera 3.
3: De Galera 3. ¿Qué onda, tóxica? ¿En qué te puedo servir, tóxica?
5: En los boletos, por favor.
3: Los boletos. Pásame tu nombre, por favor.
5: Paola Sofía.
3: ¿Pero eres mayor de edad?
5: No, aquí está su mamá.
3: Ah, ok, mami, pásame tu nombre, mami.
5: Evelyn Martínez.
3: Evelyn Martínez. Hay que dejarse venir ya, mi tremenda Evelyn, por tu boleto, porque la función es hoy a las 4:20 de la tarde, a las 4 de la tarde, hoy viernes a las 4 de la tarde. ¿Sale, Evelyn?
5: ¿En dónde lo recogemos?
3: Aquí en la calle Julián Carrillo, 705, en la colonia Centro, mija.
5: Ok, calle Julián Carrillo, 705.
3: Aquí los esperamos, ¿sale?
5: Ok, gracias.
3: Gracias, bye. Ya se fueron los boletos, pariente. Y ya, te queda otra vez, fíjate, ¿te fijas? Otra vez, de nueva cuenta, te quedaste como el chinito, nada más mirando, nada más. Ay, no, qué oso, ¿para qué le marco? Ay, no, ¿qué van a decir de mí? Ay, no. Y así te la has llevado todo lo que llevas de vida, pensando en el que van a decir los demás de ti. ¿Cuándo? Déjame, te doy un consejito nomás. Nomás uno, chiquito. Tómalo, déjalo. Cuando los demás ni siquiera se preocupan si comiste, si dormiste, si estás bien, si te aportaron o no te aportaron para lo que necesitabas, pariente. Pero tú siempre te andas fijando en el qué va a decir la gente. Y la gente, créeme que le vale. A la gente cuando le conviene, está contigo. Y cuando no, te dan la vuelta, te dan la espalda. O al final de cuentas te clavan una puñalada, ¿sí o no? Pero ahí síguele, comadre, ahí síguele. Es el consejo que te doy yo el día de hoy, pariente, nada más, Exactamente, el reloj me está marcando las 2 de la tarde, pariente. Tengo que entrar a la siguiente hora, pero ahorita sigo contigo. Más de la cantina, más irreverente del cuadrante.
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0: 2 de la tarde con chale, pariente, ya con 13 minutos es lo que está marcando ya el... No, dijo Ludovico Peluche, no. Échame tu audio, pariente, ¿qué pasó?
1: ¡Rococo, coco! ¿Qué hizo tanto daño? ¡Ya déjenlo! ¡Suéltelo, por favor!
0: ¡Ay, Dios, Nico!
2: ¡Échale, Roquito! ¡Échale! Quesada.
0: ¿Qué pasa?
2: A ver si se puede la de ese señor de las canas, del señor Don Lorenzo Monteclaro.
0: Con el hijo no tienen llenadera, de veras. Te digo que parecen barril sin fondo, ¡qué bárbaro! Dice por acá, dice, ¿qué hola? Buenas tardes. Dice, póngase la rola de 21 gramos de Danny G, dedicada para Luis López. Espérate, mijo, estamos con la cantina y el otro anda con que 21 gramos. ¡Qué bárbaro, mijo! ¡Ay, no!
3: ¡Te mamut!
0: Está loco con su tema, ¡qué bárbaro! No, se pasan de pistola, neta, de veras, ¿eh? En serio. Se pasan de pistola, neta. ¿Quiénes más siguen conmigo, mi gente? A ver, ¿quiénes siguen vivos? O ya se fueron a la hora de la botana. A ver, ¿quiénes siguen? ¿Quiénes siguen, pariente? ¿Quiénes siguen? Levántame la mano, pariente. Ah, de seguro siguen los mismos tóxicos, ¿verdad? ¿Quiénes siguen? La Sidney, mira, no, pues la teacher, mira. La teacher ya va camino a la casa, la tóxica de la Giselle. ¿Quién más?
4: Oye, mi Rocco, si no quieres ponerme la de Scorpio, ponme la de Ríos de Babilonia.
0: Mijo, es cantina, mijo. No, es que no, es que te la quiera poner, mijo. Es cantina, va por día, mijo. Es por día, va por secciones, corazón, tazo dorado.
5: Qué trampa, tóxico.
0: Tóxico.
5: Excelente viernes, mijo. Saludos, mi Rocco, saludos.
0: Saludos.
5: Ya, güey, ya, siéntate. Ya siéntese, señora. Ya siéntese.
0: Déjame le mando unas gárgaras allá los de Cedipol. Ahí me las guardan ahorita para más noche, güey.
6: ¡Sí, soy ama!
0: Es viernes de los hermanos de Cedipol, de alberca, de andar agarraditos de la mano, ¿verdad? Allá en Cedipol. ¡Ay, mana, vamos a nadar!
3: ¡Te mamut!
0: ¡Ay, ay, ay, qué bárbaro, Nico! ¡Qué bárbaro, sí!
5: ¡Mi tremendísimo Rocco! ¡Aquí andamos, carnales! ¡Aquí andamos en sintonía! ¡Nomás que andamos a gorro! ¡Es viernesito, ya te la sabes! ¡Despeinar la cotorra!
0: ¡Ay, perro!
5: Con las calles de Chihuahua.
0: Con las calles de Chihuahua, pariente. Oye, viernes, ¿de qué se te antoja? Es lo que te voy a preguntar. Mira la otra, ¿qué? ¿Qué se te antoja? ¿Cómo se te... la banquetera. Ridícula esta. Luego nomás soy yo esta que...
3: Oye, Lolo, estamos sacando aquí a la
0: no,
3: raza,
0: mija, no. Y luego después no quieres que te anden diciendo la chupito,
3: oye,
0: mijo,
3: oye,
0: la guayaba.
3: No. Oye, pero banquetera de un vasito de agua, Rocco.
0: Sí, mija, seguramente te vas a tomar un vaso de agua. Te enclochas, mija, si tomas agua.
3: No, está peligroso.
0: Pero qué tal una coquita, mija, viene la...
3: Ah, esa sí te la acepto, Rocco, una coquita, mira. ¿Dónde estabas?
0: ¿Dónde estabas, verdad? Oye, viernes, a ver, en audios, la neta, al Chilis Willis, viernes, ¿de qué se le antoja a usted? Yo le pregunto, pero usted me lo tiene que mandar en audio. Usted puede decir, viernes, y se me antoja una caguama. ¿Está bien?
3: Un viernes de mover el merequetengue,
0: O dígame, viernes de perderme y no llegar a mi casa. ¿También?
3: Exacto.
0: Si a usted le nace, sí, viernes de brincarme con la vecina. También.
3: También se acepta.
0: Nada más que acuérdese que los dientes ya no son de leche, ya no vuelven a nacer.
3: No.
0: Entonces.
3: Tenga cuidado. Precaución.
0: Viernes, a ver, yo le pregunto a usted, viernes, ¿de qué se le antoja a usted el día de hoy? Pero así, con todo me lo
3: de
0: va.
3: De corretear a la nena, ese ya.
0: Sí, ya de corretear a la vieja ya no, porque como que ya échale, chole, yale,
7: Viernes de echaros una birria, tengo como 2 minutos que no me tomo una.
0: Saludos, mi cuenito, ahí te caigo, mi cuenito, cámara, aguántame. Ay, Dios, ¿viernes de qué, pariente?
8: Dicen los de la alberca que si les mandas un beso. Dicen los de la alberca que si les mandas
0: unos besillos ahí. Déjame, les mando unos besos, mijo, mira. Órale, órale, piluyones.
6: ¡Sí, soy ama!
0: Y una
3: ¡qué ricos besotes!
0: Y me guardan las gárgaras, chiquitos, ahí voy. ¿Viernes de qué, pariente? ¿Viernes de qué? Échale tu audio. Échale tu... Mira, es que te digo, primero se ponen bien filosos y luego después, mira...
3: No aguantan.
0: Está como los carrosebrios. Hey, Lili, mi amor, chiquita, mi amor, ¿qué hace querer, mi amor? Y es lo que quiere la reina.
3: Ay, ay, ay, cuántas flores, oye.
6: Viernes de corretear al Rocco.
0: ¡Hala, madre, véate, mija!
6: Pero no es mi
0: audio. Mija, ¿tú me quieres trayolear el cuaderno, mija, eh? ¿Qué onda, eh?
3: Rocco, pues déjate querer un poquillo, no me, pasa no, nada.
0: Esta no me quiere trayolear el cuaderno, mija, me lo quiere quebrar.
3: ¿Y qué tiene? Rocco?
0: No, maestra.
3: Flojito y cooperando.
0: Me quiere quebrar el vidrio.
3: Flojito y cooperando, Rocco, no pasa nada. ¿Qué se ha visto?
9: Ya sabes.
0: Ay,
3: ¿qué
0: Dios
3: se ha visto?
0: Mira, ahí viene. Lili, mi amor,
3: ahí
0: es el carnal del Cholo, mira.
9: Déjate querer un poquillo,
8: no. No, con mi loco es viernes de corretear a la Lili. Le tocamos la canción de quiero verte toda. Todita sudada, mi Lili.
3: Qué bárbaro, mira. No,
0: andan
3: con todo, Rocco.
0: Mijo, a la media hora se te olvida para qué andas correteando a la Lili, mijo.
3: Le olvidó. ¿A qué venía? No, quién sabe, se le olvidó.
0: Trae el chispero prendido y luego se le apaga. ¿Qué pasó?
3: ¿Ya?
0: ¿Tres minutos?
8: Igual.
0: No, amigo, qué bárbaro.
3: No.
0: Ay, Dios de mi vida, ¿qué dice la Giselle? Tú déjate querer, tú ponte a alzar ahí.
3: Ándale, Gisela.
0: Se te van a quemar los frijoles a ti.
3: ¿Cómo quiero yo a mi Gisela? Besos, mi Gisela.
0: Ay, hijo de su madre, no, qué bárbaro, se pasa entre pistola, neta. ¿Viernes de qué se te antoja, pues, pariente? ¿Viernes de qué se te antoja? Mándame tu audio. 614-536 5150, ¿a ti qué se te antoja? A ti en lo personal. Aparte de estar ahí, tiznando el carbón.
3: Puede ser viernes de una carnita asada.
0: Viernes de ir al cine. Viernes de ir a los tacos.
3: Al jalisciense,
0: allá con mi cutáis, allá unos tacones bien riquis cookies. Viernes de llamada, a ver quién anda, bueno.
3: La bestia.
0: Bueno.
10: Bueno.
0: Sí, bueno, buenas tardes.
10: Buenas tardes.
0: Sí, dígame, a la orden. ¿Qué le podemos servir?
10: ¿Con quién hablo?
0: ¿Con quién quiere hablar?
10: Con el Rocco.
0: No está, mija, ya se fue.
10: Tú, no.
0: Ay, ¿viernes de qué, mija? ¿Qué se te antoja, mija?
10: De...
3: Ay, la pones nerviosa, déjala.
10: ¿Qué está diciendo?
0: Por eso, ¿viernes de qué se te antoja a ti?
3: Ya la pensó.
0: No, sí, mija, me sorprende, mija, wow. ¿Viernes de qué se te antoja, mija? ¿No te carbure el hámster o qué?
10: De destinar la cotorra, pues.
3: ¡Ándale! Mira qué atrevida,
0: Rocco. Mira qué atrevida,
3: ¿viste? Sí, salió más lista. Salió más lista que nosotros. ¿Para qué pregunta? Sí, ahora aguántese.
0: ¿Para qué ando de hocicón yo, ¿verdad, mija?
3: Ni modo.
0: Lo que te digo.
3: Se dijo y se tenía que decir, Rocco.
0: ¿Qué pasó, tan chica? La orden, mija.
10: Para pedirle una canción.
0: A ver si la tenemos, mija, con gusto te complacemos. ¿Cuál, mija?
10: Una de Yolanda del Río.
0: Ándale, Yolanda, no, hombre, lo está sacando la toxicidad.
3: Híjole.
0: Todo lo que da. ¿Cuál?
10: No.
0: ¿Cuál es esa?
10: La hija de nadie.
0: Ándale.
3: La hija de nadie. Está buena esa.
0: La hija de nadie. Ahí te la ponemos, mi tóxica, para que te pongas más tóxica. ¿Eh?
10: ¿Y la canción también?
0: También.
3: Claro, por supuesto.
0: También te la ponemos, mija, no
3: aquí
0: te preocupes.
3: Aquí el roquito aflojando y cooperando.
0: Aquí te la mando por estafeta, mija, no te preocupes, ¿eh? Órale, pues, mija, bye.
10: Bye.
3: ¿Cómo la de roquito?
0: Ay, Dios de mi vida, usted es loco, yo marihuano, arreglado.
3: Acóplate, roco, acóplate.
0: ¿A dónde vamos a parar, dijo el Buki?
3: Te vamos, te vamos. Sin miedo al éxito.
0: Ay, güey. Oye, lo que sí, tenemos que irnos a la pausa. Corto comercial de el minuto 20 y es el 23, Liliana.
3: Dale, ya, vámonos, vamos.
0: Agarramos el pedo y, sí. Hijo,
3: es que la gente.
0: Que la gente están viendo, sí, que la perra es huevona y luego le ponen tapete, imagínate.
3: Se ponen muy bélicos aquí.
0: Se ponen medio belicones. Voy a la pausa, corto comercial. Este es el minuto 20, ahí regresamos.
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1: Delcy Rodríguez, la presidenta de Venezuela, sorprendió a propios y extraños porque volvió a tomar las ideas de Nicolás Maduro, quien se encuentra preso en una cárcel de Nueva York en los Estados Unidos. Delcy Rodríguez aseguró que se va a adelantar la Navidad en Venezuela al 1 de noviembre. Una vez que emitió el comentario, el silencio en el salón fue atronador. Aseguró que de esa manera se pueden obtener mayores ingresos para el país si se extiende y adelanta la Navidad. El Servicio Meteorológico Nacional lleva el seguimiento del sistema ciclónico Isaías, que se convirtió en un huracán categoría 3 en la escala Saffir-Simpson dentro del Golfo de México. El sistema amenaza las costas del norte de Veracruz y del sur de Tamaulipas, y una vez golpeando ahí podría dirigirse hacia Galveston, Texas. El sistema está bajo vigilancia. En el penal de Mazatlán se registró un motín en las últimas horas. Según los primeros datos que se han dado a conocer de la dirección de ese penal, 10 personas resultaron fallecidas y 16 lesionados. Hasta el momento se analizan las razones por las cuales los reos se amotinaron, provocando una riña gigantesca que dejó el saldo rojo.
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1: ¡Hola,
2: baby! Oye, 2:00 p.m. ya con 34 minutos es lo que me está marcando ahí en el reloj. ¿Qué dicen las razas? Hombre, si les encanta el argüende, ¿verdad?
3: Mi Rocco, un parote, avíntale unas gárgaras al pedazo que te va escuchando.
2: Canijos, ¿qué pasó, mijo?
1: ¿Cuál pedazo?
2: No, mija, por eso yo no pregunté que se acuerda, mijo, porque si no ahorita me...
1: Mira nomás.
2: Bueno, pues, mijo, ahí te van las gárgaras. Ay, Dios de mi vida, qué bárbaros, mijo.
4: El Rocco rompiendo corazones chihuahuenses, qué barbaridad, Rocco, qué barbaridad, qué envidia.
5: Cállate, ridícula.
4: Y Lili, que pase tips, porque tiene un peguesazo, perro.
6: Viernes de salir al parque con mis carnales.
2: Eso, carnal.
1: Saludos.
2: Viernes de salir al parque, mijo, está bien, mijo. Viernes de sacarle canas verdes a tu mamá, mijo. Dale carrilla,
1: claro,
2: mijo. Que te piche helados, papitas, todo, mijo, porque es viernes, tú. Déjate caer, al cabo es que tu mamá...
1: Es viernes de papas.
2: Sí. Viernes de papas, Nacho, todo ese rollo, mijo.
1: De ir al cine, de ir al cine.
2: Oye, sobre todo viernes de taquitos, mi Liliel.
1: Taquitos, qué deli.
2: Deli, deli. Unos de bistec.
1: ¿Con
2: combinados con unos de adobada.
1: Mixtos. Qué rico.
2: Híjole. Mitad tortilla de harina, mitad tortilla de maíz, original y copia. Tomate, cebolla, cilantro, sus cebollitas cambray. Y luego, su jicamita, su
1: pepinito,
2: sí. Limoncito.
1: Qué rico.
2: Ay, pariente. 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Apúntelo, tóxica. 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Ay, ay, ay. 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Seguimos con ustedes, marrolitas, y pa' que le siga raspando la garganta.
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0: Oye, ya las 2 de la tarde con 54 minutos, ya prácticamente, pues ya nos vamos. ¿Ya? Eres defecto retardado, 1500, qué bárbaro. ¡Ya nos vamos! ¡3, 2, 1! Oh. ¡Ándale, mijo! Oh. Ya te va a cargar. Ya, me voy a paquete carbura el cacahuate, ya, mijo, ya. Oye, señores, pues ya prácticamente, pues ya estamos ya finalizando, pariente, lo que es este programa de hoy, viernes de cantina, agradeciéndoles como siempre, pues el que esté ahí pendiente con nosotros, que esté en contacto, que le entre con el tóxico de tóxicos, en otro pedo, aquí en la Bestia Grupera, deseando que tengan ustedes un excelente y bendecido inicio de fin de semana. Ay, ay, ay. ¿Cómo se irán a poner ahorita? Como pelo de Daniela Romo, ¿verdad? Pero lo bailado, ¿quién se los quita, chato? Ay, ay, ay, chiquitos bebés. Oye, pero mañana regresamos, mañana viernes de... No, sábado de Tutti Frutti. ¿Sabes? Sábado de Tutti Frutti, le vamos a dar de tocho morocho, de fiesta, de cantina, de escobas y trapeadores, de versus, duelos, pues de todo, carnal, para que sea un poquito más variado todavía el sabadito. Mañana yo te espero a las 11 de la mañana, pariente. Aquí nos vemos, aquí nos escuchamos. 11 de la mañana, misma frecuencia, 99.3, La Bestia Grupera, pariente. 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Gracias, señores. Ya nos vamos. Chilomilo. Bye. Adiós. Chido. Pórtenselo bien, saludos allá, está el Dama Chihuahua, que no se me olvide allá, está la tóxica allá de la Gisela, allá escuchándonos, allá también la Teacher Sidney, Sinaloa también, a los, ¿cómo se llaman? A los carros ebrios, allá mi Juanito de Autoclimas Express también, allá para las tóxicas en el barrio de Londres, el Carpintebrio, la Enrea. Allá en el Tech Milenio, en el área de comida, también lo están escuchando, también. El Estrelladito, el Profe Rocha, el Chuy, Alejandra, Lidia, Luis, el Kobayashi. Bueno, es que son un chorro, parientes, son un chorro para poderme despedir de cada uno de ustedes, pero todos los que mandan mensajito, yo les mando un abrazo totote y mañana nos escuchamos. Que tengan ustedes excelente y bendecida tarde. ¡Chilomilo!
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1: 322.

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1: 331.

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2: 353.

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10: En reunión con empresarios de todos los sectores de Ciudad Juárez, Marco Antonio Bonilla Mendoza escuchó sus propuestas para mejorar la economía de la ciudad y las condiciones actuales en las que operan sus negocios. Los empresarios externaron el problema de las importaciones y exportaciones debido a la mala relación entre los gobiernos federal de los dos países, así como temas de inseguridad que impiden la inversión de más empresas. El alcalde, con licencia, expuso la visión que tiene para la frontera y lo que debería de cambiar para recuperar los empleos perdidos en los últimos años.
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10: Esta mañana se dio a conocer que el actor C.W. Morgan, recordado por interpretar al padre del asesino Billy Lomens en Scream, falleció a sus 72 años el 30 de agosto. Dato confirmado por su hija Renata McPhee, quien publicó un mensaje sobre lo ocurrido. Ya te extraño muchísimo, seguiré recordando nuestros paseos por Mulholland y nuestras salidas a Starbucks. Me siento agradecida y afortunada de haberte tenido como papá, mi Gug. Descansa en paz, cariño. La vida nunca volverá a ser la misma sin ti y tus chistes inoportunos que heredé de ti. El Departamento de Policía de Los Ángeles dio a conocer que el actor fue encontrado muerto dentro de un baño luego de que recibieron una llamada al 911 de un hombre mayor inconsciente.
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10: La victoria más difícil es la victoria sobre uno mismo. Aristóteles. 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
1: Regresamos 4:25.

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1: 4:30.

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2: 442.

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0: 452.

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3: Show. ¡Órale, señores, bien!
4: Digo,
3: arrancamos como decía, señores, bienvenidos a la emisión más del Convento Radio Show, servidor La Madreada. Un placer estar con todos ustedes y un placer que de veras que estén escuchando. Y bueno, hablando de placeres y traiciones, viene nada más y menos que la señora más huila y huanca que conozco.
5: ¿Te hablan,
3: ¿Te hablan, Él es un señor.
5: ¿A qué andamos? ¿Quién sabe, güey?
3: Es un viejillo.
5: ¿Quién sabe? En una de esas dicen que los que...
3: A los viejitos cochinos, ¿verdad?
5: Que, ajá, que de repente se les dobla la tortilla, güey, y quieren experimentar cosas nuevas, güey.
3: Porque ya se van a morir, sí, por el último.
5: Exactamente. A mí se me hace que se le voltea la tortilla de vez en cuando.
3: Ya es como que ya no lo contarían, va, porque atrae a viejillos. Sí, oye, sí, mire que...
4: Yo siempre he dicho que soy lesbiano, me encantan las mujeres.
5: Gracias. No maca, yo. A mí se me hace que ya.
3: Sí, ya no paraguas. Sí, ya le. Se rasca la coliflor.
4: Pero el gusto de ver una chica guapa, ¿a poco?
5: ¿A poco nunca estás con un hombre?
3: De los viejillos que
5: andan
3: siguiendo a las morras en el vacío, ese pedo, ¿va? Ay, hijo de tu pinflo, güey. No. Señores, este es el Convento

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1: ¿Qué fruta vendía? Era chabacano, melón o sandía.
2: ¡Verbena, verbena!
3: Qué bonitos esos juegos de nuestra infancia.
1: Ya no se juegan ahorita, ¿verdad?
3: No, ya ni se la saben las canciones los niños, ¿no?
1: No, pues bueno, ustedes que está viejillo, güey, sí, en sí, esos tiempos. Pero bueno.
3: Qué bonito,
1: chaval. Oiga, tiempo, pues déjeme decirles de que, pues, ¿cómo a cuánto te gusta que cueste una sandía? ¿En dólares, tata?
3: Unos $3, ¿no?
1: Completa, o sea, sí, sin el peso, ¿ok? ¿Y usted, mi querísima?
4: No, yo, Raimunda. Según la economía, ahorita como está la situación y sobre todo la crisis en la cual.
3: Ya, pues.
4: En México, güey, está transportando. Cálmese. Y también diferentes recursos, está en 2.45.
1: Está jodida, pero imagínense ustedes comprar una sandía que te puede costar $200.
4: ¡A huevo! ¡Aquí traigo lana,
1: no,
4: perro!
1: Pues, vas a decir, ¿qué tiene extraordinario? Sí, es una sandía, güey, ¿eh? Es una sandía. Pues bueno, resulta ser que los mendigos japoneses, ya ves que esos güeyes como hacen fregadera y media, ¿va? Pues bueno, los japoneses venden sandía cuadrada. Ahora sí, como el Kiko, güey, tengo mi sandía cuadrada, güey.
3: Sí, sí, sí, las he visto, las hacen en unos moldes.
1: Exacto.
3: Pero qué loco, en una sandía cuadrada. Sí.
1: Bueno, pues resulta ser que en una pequeña ciudad de Japón llamada Senjutsuji, sí, más o menos, ¿va?
3: Está cerca de Chunchunchin.
1: Allá por Chinchulagua, el artista llamado Tomoyuki, ¿verdad? Este vato, pues, fue el creador de la sandía cuadrada, y obviamente, pues el pretexto nomás de decir el güey fue que cabe mejor en el refri, güey, que la redonda. Por eso el güey.
4: Pues está bien, güey, porque no rueda.
3: No, y aparte, la parte sí queda como un pastelito, ¿no?
4: No.
1: Bueno, también. Entonces el vato, obviamente, llevó varios años en querer hacer la sandía cuadrada. Y su único pretexto es el vato, dice, pues, la neta es para que quepa en el refri. Pero, pues, déjame decirte que algo distinto es que, pues, para conservar la forma perfecta hay que cortarla antes de que madure. Y una sandía sin madurar es dura, pálida y no está dulce, güey. Entonces, por más que quieran comprar esa pues sandía cuadrada, carnal, resulta ser de que no te vas a ver igual a la sandía, güey. ¿Por qué? Para ponerla en el molde, güey, te repito, tienen que cortarla previa, güey. Entonces, ya no da la forma para que tenga eso, la hacen dulce, güey, se acomode bien ese rollo. Entonces, nomás es la imagen, güey, pero la sandía te vas a ver de la tiznada, güey.
4: Pero de todos modos, pues se te va a podrir, güey.
3: Realmente no me interesa tu comentario.
1: No, güey. Pero espérate, es una reverenda.
4: Güey.
1: Ahorita voy a echar pleito contigo, hijo de tu. Vas a ver, desgraciado. Sí, pasó de lanza.

0: Bueno, vámonos con el viejillo guapo, que ahora nos trae de economía y de, va a hablar del petróleo, el güey.
1: Algo de economía, pero bueno, ustedes saben que el petróleo se vende en base a barriles. ¿Han oído eso del barril de petróleo? Sí. Pero ¿por qué le llamamos barril a una medida?
0: Porque es la medida del barril, loco, le cabe 40 y tantos litros.
1: Exactamente.
0: 49. No,
1: en galones son como 42 galones.
0: ¿Y en litros?
1: Es como 159 litros.
0: Litros. Ok.
1: Bueno, resulta que allá en aquellos años de 1859, un cuate en Texas, Edward Drake, perforó sus territorios y de repente
0: a salir calabaza negra.
1: Petróleo.
0: Ya le di la alcantarilla, ¿no? ¿Qué dijo el güey?
1: Y bueno, de ahí se viene una gran fiebre por el petróleo, pero en el momento que estalló esto dijo, ¿en dónde lo metemos? ¿En dónde lo ponemos? No había tubos. Y él tenía, también se dedicaba a producir whisky en barriles. Y tenía barriles para hacer el whisky, ¿no? Para guardarlo ahí, eran barriles de madera. Pues tráiganse los barriles. Y empezaron ya a guardar el petróleo crudo en este contenedor.
0: En los barriles.
1: Y precisamente el peso era en galones en aquel entonces. Bueno, no es en litros, era en galones. Y eran 42 galones exactamente.
0: Lo que le cabe a esa madre. Bien llenito, dicen por ahí.
1: Y entonces, bueno, ya en 1872, una compañía petrolera instituyó el precio en base al barril. No en los litros, sino en un barril. Y es lo que actualmente se está cotizando. Por cierto, que está al alza el petróleo. La semana pasada estaba como en 60 el barril y ahorita anda en 102 barril.
0: Pero eso, ¿a qué se debe, güey? O sea, ¿de que hay menos fósiles?
1: Sí, y hay menos sobreproducción. También hay países que han estado guardando su petróleo, ocultando que tienen una gran cantidad para prevenir en algún momento y para manejar la economía. Es tremendo lo que se maneja en la economía, en los petróleos, los barcos, los oleoductos, los ferrocarriles, los camiones, los grandes depósitos, y hay países que tienen guardado petróleo para en algún momento subir y bajar la bolsa de valores. Así es que bueno, entonces cuando escuchemos que hoy el barril subió, hay que pensar que son 42 galones, 159 litros lo que trae. Barril.
0: Estaba con la duda, por eso no había comido. Sí, pues,
2: qué interesante.
1: No, yo todos los días veo cómo ando porque estoy invirtiendo ahí, Milana.
0: Te vas a estar invirtiendo.
2: Estúpida nota.
0: Maldita sea.
1: Adiós.
0: Mejor cámbiale.

0: El momento que la zorra inmunda nos ilumine, nos lleve el pensamiento lujurioso
1: hasta
0: el infinito.
1: Y más allá, perro.
0: Y más pa' acá.
1: Usted, sí, le voy a preguntar a usted, ¿cuándo salió del closet de usted, güey?
0: No, yo no salí del closet, ¿qué pasó? No, yo nada.
1: ¿Pero
0: qué?
1: ¿Cuándo saliste del closet?
2: Pero yo más bien del ataúd.
1: ¿Por qué te gustan los hombres, Jereje?
2: No me gusta.
0: Le gusta que den.
2: Uno puede admirar a, por ejemplo, hace unos días andaba en una plaza y vi un cuate, pero muy musculoso, o sea, demasiado.
0: Ese es el gay.
2: ¿Qué paso tiene ese vato?
1: Exactamente, eso es a lo que voy. ¿Crees que tú, como hombre, que veas a otro vato que digas, ah, carajo, el vato está guapo? O sea, que es malo decir, ah, sabes que está guapo, está tiene carita, buen cuerpo. Ah, no manches, no. Está. Digámosle así, con todo respeto, está bien bueno, como dicen.
2: Sí, güey. Puedes admirar un buen cuerpo, brazos, pero no en el nivel de lujuria.
1: Okay.
2: Sino de admiración por ejemplo, este cuate que te digo que vi, dije, ¿cuántas horas se meterá este chavo al gimnasio?
1: Simón.
2: ¿Cuánto tomará y todo eso?
1: Y se te hizo agua la cola.
2: No, o sea, admiras a alguien, no por lujuria sería el término, o sensualidad, sino por presencia.
1: Pregúntale a la madre Jota para que veas. No, ¿por qué le voy a decir,
0: pregúntale?
1: Está bien bueno.
3: Es que no tiene nada de malo apreciar la belleza, todos somos hijos de Dios y Dios hizo puras cosas perfectas y hermosas.
1: Ay, vean, hasta religioso anda el perro.
2: Ahora sí hablo bien de Dios.
3: Siempre hablo bien de Dios, o sea, hablo mal de la iglesia, no de Dios.
1: Okay. Gracias por tu comentario.
0: Sí, porque lo corrieron de una iglesia por jodido.
1: Pues fíjense que esta historia, este señor, papá de estaba con su hijo de 18 años llamado Michael.
0: Okay.
1: Se sientan los dos en una banca y de repente están en un parque, ¿no? Obviamente las bancas.
0: Sí.
1: Empieza gente a correr porque era fin de semana y entre esas personas había muchos hombres que, bueno, pues dadas las circunstancias, pues traen su short corto, su camisa muy corta porque obviamente estaban corriendo. El Michael le empieza y de repente se le salió al Michael decir, ah, mira qué guapo está ese.
2: Sí, delante del papá.
1: Delante del papá, güey. Y el papá como que, caray, ¿cómo? ¿Cómo que está guapo? Y entonces el Michael ya no supo qué decir, güey. En eso se puso más nervioso el Michael y que le da un zorrajón, güey, al vato. ¿Cómo que está guapo el hombre? ¡Paz! Y le da un zorrajón, güey. Al ver las personas que golpearon, o sea, que el papá estaba golpeando al morro, llegaron varias personas a decirle que sí estaba bien. El papá enfurecido le dijo cuál era la circunstancia y en ese momento se levantó el papá y se fue y le dijo, no te quiero en la casa. El Michael le estaba diciendo, oye, pero solamente pues se me salió, pero el papá está terco y está insistiendo que a lo mejor su hijo se le va la cucha al monte. Y al parecer, pues el papá no le gusta y lo está amenazando con echarlo de la casa porque ya sospecha, pues que se le dobla la mano, güey.
0: Nah.
1: Yo no sé, güey. Así está la onda. Y hasta ahorita, bueno, pues no han dicho nada porque esto ocurrió en Australia, güey. Hay videos donde están porque hay gente corriendo y lo vieron. Y pues ahorita está en el tema de conversación, pero solamente
0: por un comentario.
1: Por un comentario, güey. Pero pues no se sabe qué rollo, güey.
2: Señora, le encargo mucho que siga la nota y nos diga qué pasa esto al final, porque sí me interesa.
1: Ah, este sí le interesa, perro.

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0: más que con la madre Jota, que nos trae información de cura.
1: Adoratirris. Fíjate que yo siempre, por eso es bien malo, abrir la boca a lo tarugo, güey. Ahora, a lo tarugo, hacer, comentarios, sí, tener la información correcta. Y es que yo, cuando pasaba por la calle, por Guadalajara, decía, ay, sí, pan de masa madre. Ay, sí, esto es masa madre. Ha de ser otra mafufada, como ya ves que han ido, especializando algunas comidas y no tomes café de toma café de esto, o no tomes esto, come de esto.
2: Orgánico.
1: Exacto, y keto, y dieta keto, y cosas así. Y a mí eso sí, de precio me había sido hecho bien farsante, hasta que, ¿qué creen, güey?
3: ¿Qué, güey?
1: Hice mi propia masa madre, güey.
0: ¿Cómo?
1: Haz de cuenta que hay el pan regular y hay el pan hecho de masa madre. El pan regular lleva, pues lo puedes hacer con levadura, le pones algunos polvos químicos, le pones leche y así.
0: O sea, la harina que vende y te
1: se pega. Que la harina químico de cuatro estrellas y eso, y ya logras un pan bonito.
0: Okay.
1: Pero un pan hecho con masa madre es completamente diferente.
0: O sea, estamos hablando que le vamos a hablar desde el maíz y todo ese pedo.
1: Desde la harina y el tiempo que tienes que llevar para prepararla, güey. Porque haz de cuenta que una masa madre, no creas tú que ya así, ya hice la masa madre. No, tienes que dejarla. Es como la levadura de hace mucho tiempo que tenías que hacer fermentarla y luego esperar tantos días y luego hacer otra cosa. Pues me dediqué a Doradirris a hacer mi propia masa madre.
0: Ay, qué loco. ¿Qué ocupó?
1: Fíjate, es que es bien maravilloso porque es ultranatural, solamente ocupas...
0: Vas a ir a compras al supermercado, masa madre, ya, güey.
1: No, sí, también hay para que compres.
0: ¿Sí?
1: Pero cuando la haces tú, está genial porque es como los búlgaros. Si te queda, tú puedes ir haciendo y tienes más y más y más y más y más.
0: Ok.
1: Entonces, pues haz de cuenta que le dije a Gemini, quiero hacer masa madre porque quiero hacer unas donas y que me queden así como salvavidas de cámara de llanta. Así quiero las donas de ese tamaño, güey. Entonces ella me dijo, ¿cómo es lo más fácil del mundo? Es harina.
0: Pues ya díganos cómo, güey.
1: Es harina con agua, pero...
0: Ajá.
1: Lo bates y debe de quedar como papilla. Ya te cuenta que al día siguiente le quitas las burbujas que hizo, le vuelves a poner harina con agua y al otro día repites la operación Haz de cuenta que es súper laborioso, güey. O sea, porque si no le quitas una burbuja, ya, se te echó a perder. Yo eché a perder costales de harina, güey, intentando lograr mi masa madre, pero lo logré y luego hice unos panecitos.
0: ¿Son los que se comieron otra vez la zorra inmunda?
1: Exactamente, y déjenme decirles que vale la pena porque quedan esponjositos, pasan los días y no se hacen como piedra y logras el objetivo que es realmente la naturaleza, no se equivoca, Doradirris.
0: ¿No es mejor ir a la tienda a comprar unos?
1: No sé qué te estoy... sobre todo sé que gana también Zorra Inmunda, sí, vaya y compre. Pero es que es maravilloso porque es suya, o sea, no solamente le da a su familia un pan, le da su cariño a esa masa madre.

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2: ¡Vuela, vuela! Oiga, pues vámonos con lo siguiente, hablando del vuela, vuela. A usted les ha tocado viajar en avión, ¿verdad? A la mayoría, a todos sí. Les ha tocado viajar en avión. Sabemos que, pues al final de cuentas, es caro el volar en avión. En sí. Algunos les digo, si lo compras con mucho tiempo, pues sí te sale un poco más baratito. Pero a veces pues llega un tiempo de que pues tienes que viajar de emergencia o algo. A veces lo compras de un día para otro y pues el precio del vuelo es alto. Uh-huh. Bueno, pues resulta ser que un vato estaba volando de Bogotá, Colombia, hacia Estados Unidos, para ser preciso, a Miami, Florida. Y obviamente, antes de despegar, la tripulación le dice, oiga, carnal, ¿qué onda? La tripulación del avión de la compañía, que es ay, se me fue el nombre de la compañía. Entonces le dice, oiga, ¿qué onda, carnal? ¿Le puedes cambiar de asiento a la señora? Para que, porque ellos dos son pareja y puedan ir juntos, y a ti te cambiamos para acá. Y el vato dice, ok, a ver, déjame ver. Y va y se arrima. Y obviamente, donde él estaba, a donde lo querían mandar, pues había un poco menos espacio. Y el vato dice, no, la neta, no me quiero cambiar. Porque precisamente a un lado iba el vato. Ah. Entonces, el esposo y la otra señora iba de aquel lado, donde el que le quería cambiar. Le dice, no, la neta, no me quiero cambiar. Entonces la tripulación empieza a decir, no, ¿cómo no? Ándele, cámbiale, mire, que no. No, güey, no me quiero cambiar. ¿Por qué? Porque no me quiero cambiar, güey. Yo pagué este boleto, no va a cambiar y no me quiero cambiar. Va la tripulación y checa, porque ya ves que en algunas compañías te dan la opción de que tú compras tu asiento. Sí. Pero al final de cuentas, a veces, cuando no compras tú o tú no eliges tu asiento, pues simplemente la compañía te da un asiento disponible. Nada más, güey. Entonces ellos checan que él no compre el asiento, güey. Y lo que hacen, a ver, güey, ¿te vas a cambiar o te cambias? No me cambio, güey, no me cambio y no me cambio. ¿Qué es lo que hace, güey, la compañía? Ah, güey, ah, no, lo bajan del avión, güey.
3: No,
2: obviamente,
3: eso no
2: es correcto. El vato empieza a grabar exactamente y le dio lo que acusa a la tripulación. Güey, ¿por qué me baja, güey? Pues yo no le quiero ceder el asiento. Y la señora estaba insistiendo. Cabe destacar, punto número uno, que la compañía de aerolínea es norteamericana. La persona que estaba solicitando el cambio de asiento es una ciudadana americana, güey. Y obviamente, pues le estaban tirando como él lo sentía como, ¿cómo le llaman?
3: Discriminación.
2: Discriminación, gracias. Discriminación uh-huh. Al vato por ser latino, güey.
3: Discriminación,
2: güey. Entonces, y le dice, güey, todavía me bajaron del avión. Y el vato tiene documentado toda esta situación, donde ya pues empezaron de que, güey, cámbiate, que no sé qué. El vato prendió su cámara, de una GoPro. Y le empieza a grabar todo el rollo. Entonces, ¿ustedes qué opinan de esta situación? ¿Hicieron bien o no hicieron bien, güey? Rápidamente,
4: Raimunda. Yo creo que sí, qué bueno que lo bajaron, güey. Porque deberían de estar la pareja juntos, güey. Independientemente, y se podía él hacer ese gran acto de bondad y no lo hizo, qué bueno que lo bajaron.
2: Es como cuando usted pide ventana y que no le dan la ventana.
4: ¿Qué tiene? Pues me quito y ya, güey. No, ¿para qué le hago de pedo?
2: No, usted
4: claro.
3: No, estás pagando por algo que tú estás queriendo, ¿no? O sea, es mi lugar y ya. O sea, yo creo que estaba correcto la persona que no quiso y adelante. Si hubiera una compensación que te dijeran, ok, te voy a dar $20, $30, pues órale, pero así nada.
2: Aunque,
3: más.
2: No quiso el vato, ¿eh? No quiso. No. Le ofrecieron hasta $50 y no quiso el vato. ¿Tú madre Jota?
5: De ninguna manera, es mi asiento y ya. Y más les vale que no me se atrevan a hacerme lo mismo, porque yo sí me voy hasta las últimas consecuencias y que les pese haberme hecho tanto daño.
4: ¿Cómo lloran?
2: Advertido está, señores, pues bueno, ahí está el caso. En el Convento Radio.
4: ¡Chao!
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0: bueno, señores, continuamos ya con la segunda hora del Copeto Radio Show. ¿Y a quién le toca el turno? Nada más y nada más que a la zorra inmunda.
1: Vengo Jonas Brother, mi compa.
0: ¿De qué nos vas a hablar, vieja
1: Hoy Wanda? Les vengo a hablar de situaciones que de repente quieres hacer alguna modificación en tu cuerpo y te sale mal, güey. Tengan mucho cuidado porque les traigo esta historia tétrica macabrona.
0: Como usted que le pusieron las nalgas de adelante, ¿va?
1: Exactamente, güey. Tengo cofre de bocho.
0: Maldita sea. Bueno, señores, todo esto y más diversión aquí en el Copeto Radio. ¡Chao!

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2: Y vámonos, vámonos con la viejilla, nada más y nada menos que con el cofre de Bocho.
3: Sí.
2: ¿Por qué tiene esa panza de cofre de Bocho, oiga?
3: ¿Cómo que por qué, güey?
2: Sí, ya le cuelga cuajo y todo
3: ya,
2: el rollo.
3: Ya te dije, güey, que es una cirugía estética.
2: Pues sí, güey, pero las nalgas van atrás, no adelante.
3: Es que se equivocaron, perro.
2: Maldita sea. ¡Ahí te va!
3: Mi querido cara de chapopote.
2: Chile, mi cofre de Bocho.
3: ¿Alguna vez te has pensado en hacer un piercing, poner un arete o algo? Porque veo que tú no, güey.
2: No, fíjate que no, nunca me llamó la atención. Cuando estaba en la secundaria, sí, güey, sí quería perforarme, pero mi papá me amenazó, me dijo, te haces eso, güey, te rompo tu jeta y te corro de la casa.
3: Sí, no, ya me cansé, güey.
2: O sea, los papás eran más estrictos, entonces nunca lo hice. Nunca lo hice. Pero ¿sabes qué? Sí, que hacía, güey. Estaba en primera secundaria, güey, también. Era mi época, sí, claro. Era mi época como que rebelde, de época chola, güey. Y pues obviamente, en vez de perforarme, güey, lo que hacía es que me ponía a, ¿cómo se llamaban estas que usan los vestidos de lentejuela? Una lentejuela, me la ponía y parecía un arete, güey. Ajá.
3: ¿Ah, sí?
2: Ajá, te la pegabas y aparecía.
3: ¿Pero cómo te la pegabas, güey?
2: Ah, pues sí,
4: con saliva, con,
2: No, con cualquier pegamento, güey. Un poco de resistol o algo ya, güey.
3: Ah, con USB, güey.
2: Algo así, güey. Entonces, pues obviamente, ya cuando llegaba a la casa, pues ya me lo quitaba. Sí, güey, para que no me pusiera la madre de mi papá, güey.
3: Es que como que era.
2: Estaba morro, güey. Tendría que 12 años, güey, 13 años.
3: La rebeldía, güey.
2: Según uno bien rebelde, güey, pero pues estaba en todo.
3: La verdad, sí. Era que tú cuando te vistes de mujer te gusta ponerte aretes, güey.
4: No, fíjate que precisamente en estos días
2: de la hace, nana Fine dice que es, güey.
4: Hace 30 años me hice mi primer tatuaje.
3: ¿Ah, sí?
4: Y lo sé porque...
2: Pero perforaciones, güey.
4: No, por eso, pero también es parte, ¿no? Un tatuaje...
3: No. Pues, o sea, sí, pero algún piercing, el tatuaje.
2: Los tatuajes sí tenemos, güey, pero...

0: ahorita.
1: No, pero regaña por lo mismo. Tatuaje y perforación para los papás es lo mismo.
0: Es lo mismo, sí, te puedes tatuar y pero no sé, por ejemplo.
2: Fueras malandro, güey.
0: Ándale, es que antes era mal visto.
3: Eso nada más son para los delincuentes.
0: Y si te ponías un arete, por ejemplo, pues te decías, ay, es que antes era más marcado, ¿no?
2: Como cholillo,
0: eres cholo o eres acá de la otra banqueta, como comúnmente se decía, ¿vea? Pero tú no tienes ninguno, nunca. Se me dice que ahorita tienes uno en el nipple, ¿no?
3: No, me hice aretes y eso, pero pues ya se me cerró, ¿no?
2: Como ya no orina, güey, pues digo, ahora sí se le puso.
3: No, tengo que hace 30 años me hice el primer tatuaje, que fue porque nació mi hija. Y era como la onda hawaiana, ellos les gusta mucho la onda hawaiana. Y cuando nace una niña, te haces un tatuaje que es su nombre toda la vida junto a ti. Junto a
2: por y fíjate, no es su hija, güey. Cuando te vas a llegar, termino que no es su hija.
3: Claro que
2: no. No es cierto, estás azurrado, güey. Te voy a ir contigo, güey. Tus hijos se parecen un chorro a ti, güey.
0: Ahorita vengo con más. ¡Arre, perro!

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0: Y seguimos con la viejilla de la Zorrimunda, que nos está hablando del tema de los aretes. Ahora hay que preguntarle el turno a la madrejota, porque pues ella sí se le va la cucha al monte, ¿va?
1: Le voy a preguntar muy sutilmente. ¿A usted le gustan las perforaciones?
0: ¿De hoyo?
2: Fíjate que es bien loco, porque haz de cuenta que a mí, yo creo que de todos los que estamos aquí, fue el único que no me las prohibieron, pero no se me antojaban.
1: O sea, nunca, o sea, bien fácil, sea, no, te lo hubieras puesto
2: podía
1: y...
2: hacerlo, pero no, pues dije, una vez te ha de doler un chorro. Y ya con eso, ya no me la hice, ya mi mamá y mi papá nunca se preocuparon por eso con nosotros.
1: Le iba a doler otra cosa, güey.
0: El otro dolor sí lo aguanta, ya no, güey.
2: Y luego los tatuajes también dolían un chorro. Entonces, nosotros no les dimos problemas con eso. O sea, ellos decían, háganse lo que quieran, pero como ellos, yo creo, lo han de haber intentado y sabían que dolía.
1: Ajá.
2: Nos dijeron, pues háganselo a ver si aguantan. No, es horrible.
1: Sí, pero es horrible que el piercing o el tatuaje.
2: Todo, o sea, por ejemplo, porque hay quien se pone hasta 8 y luego en la nariz y luego en la boca y luego en la lengua. No, yo solo pensaba, ay, no, qué horror.
3: Exactamente, sí, duele. Ahorita está de moda ponerse hierros calientes para hacerse como un tatuaje, pero con hierros, como a las vacas.
1: Okay. ¿Ah, sí? Como un fierro de rar, güey, sí, se dice. No manches. Así chiquito, güey, pequeñito.
3: Duele poquito, nada más en el momento que...
0: Es una quemadura. Y esto, fíjate, ¿sabes? Ese fenómeno se da al tema de la serie Yellowstone, güey. Que en la serie Yellowstone se marcaban los trabajadores, el personal, de que pertenecían a ese rancho, güey. Entonces, se puso de moda entre los vaqueros, güey. Y obviamente, aquí en México, ya la raza, ya de que se pone la inicial o algo, güey, de su nombre. Y lo suben del novio, güey.
3: Lo suben a redes sociales y se vuelve tendencia.
0: Porque primero se estaban con eso quemaban las tejanas, güey. Le ponían tus iniciales a los sombreros, güey. Los lo quemaban y los ponían. Y un güey se le ocurrió, pónmelo a mí aquí, quémame. Y obviamente te queda la herida.
1: Sí, te queda la cicatriz, ¿no?
0: La cicatriz exactamente de la letra, güey. Ya todo el mundo lo está haciendo. Y así como que de marcar de ese es mi pareja o algo así.
1: Ah, sí.
0: Ajá, como su ganado, güey.
1: Vamos, a usted que le gusta la leche que la vea, mijo. ¡Fierro!
0: Todos los días ordeñaba al toro, el güey. Lo hubieras visto.
1: Pues bueno, regresando les traigo esta historia triste.
0: ¿Cuál regresando, güey? Te alcanza, güey. Le queda un minuto.
1: No, pero regresa porque les voy a dar el contexto.
0: ¿Ah, sí?
1: De esta persona, güey, que dijo, me voy a poner un piercing en la lengua, güey. ¿Qué puede pasar, güey? Que se me vea chido, güey.
2: Ahí me da más miedo.
1: En la lengua está bien cañón porque te la sacan, la lengua, güey, y te meten el catéter. No. Está pesado.
0: Dice la madrejota, dice, ¿qué tal si con la quijadona que trae se lo corta, güey? Imagínate.
1: No, te le van a poner unos botones, güey.

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3: Show. Estamos de regreso. Bueno, ahora sí, cuéntese la historia.
4: Ahí les va, ahí les va. Pues bueno, este vato... 22 años, mi compa. 22 años, güey.
3: ¿Morrillo, era morro o vato?
4: Era Lovera. Usted escuche la historia.
3: ¡Oh, quimera!
4: Mire, bueno, no sé si habrán visto este caso, pero... el piercing se lo hizo en un local de tatuajes. Ya ves que es muy común, ¿no? Que aparte, pues el tatuaje, te pones el piercing, ¿no? Y sin ninguna evaluación médica, lo que siempre hacemos, o sea, me voy a poner esto. Y nunca vamos con el doctor a ver si podemos, ¿verdad? Pues bueno, se puso el piercing, güey, en la lengua. Y a la semana, mi compa, que le empieza a dar calentura, güey. Fiebre, güey. Y
3: de repente, ¿qué le puso?
4: Simón, y luego de repente, güey, me duele todo el cuerpo, güey, como si fuera una gripa, güey.
3: Ya me dio COVID, ¿qué decía?
4: Pues, entonces fue con el doctor y dijo, no, pues voy a ir a ver qué pedo, güey. Pues, ¿sabe qué? Mi compa tiene artritis, güey.
3: Chirrión.
4: Simón, ¿sabe qué? No hay pedo. Tómese un ibuprofeno, ¿verdad? Es lo que siempre te recetan. Órale.
3: Carambas.
4: Exactamente, va. Pero, desgraciadamente, no le hicieron ningún otro examen, ya ves que...